0: Sectores agrícolas de Sinaloa advirtieron que podrían retomar las manifestaciones si el gobierno federal no concreta apoyos y soluciones para el campo. Así lo informó Baltasar Valdés Armentía, dirigente de Campesinos Unidos Sinaloa. Señaló que continúa gestionando pagos pendientes, precios de garantía y créditos accesibles para productores, además de insistir en que el sector necesita respuestas reales para enfrentar la crisis agrícola que vive actualmente el estado. Informó Rogelio Sánchez.
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10: 5 y 44.

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2: ¡Más de! 5 y 51.

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4: Con una inversión de 18 millones de pesos, autoridades estatales inauguraron el Centro Estatal de Transfusión Sanguínea. La gobernadora interina Geraldine Bonilla Valverde destacó que esta es una primera unidad, pero se espera gestionar una más en la zona norte y otra en la zona sur para cubrir el estado. El Hospital Pediátrico de Sinaloa exhortó a padres de familia a mantenerse atentos a los principales síntomas de deshidratación y golpes de calor en menores, ante el incremento de temperaturas registradas en el estado. El director del nosocomio, Mijail Suárez Arredondo, dijo que señales como fiebre, irritabilidad, debilidad y disminución en la orina pueden representar datos de alarma.
5: Pero sí es muy importante que la población extreme precauciones con estas altas temperaturas, sobre todo en niños menores de 5 años de edad. Es decir, un niño que está llorando constantemente, también puede presentar disminución en la cantidad de orina, disminución en la actividad neurológica. Cualquiera de estos síntomas, por favor, hay que acudir al servicio de urgencia.
4: La gobernadora interina de Sinaloa, Geraldine Bonilla Valverde, anunció que el próximo 31 de mayo se realizará en la entidad un evento público para seguir la transmisión del informe de la presidenta de México, Claudia Sheinbaum Pardo, con motivo del segundo aniversario del triunfo del movimiento de la Cuarta Transformación.
6: Vamos a estar haciendo a nivel federal, vamos a poner pantallas en una plaza pública, donde se estará transmitiendo en cada estado el informe de la presidenta.
4: Informó Liliana Rodríguez.
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4: 6:15 minutos.

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6: madre. 6 y 43.

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1: El PAN en Culiacán criticó la posible alianza entre Movimiento Ciudadano, el Partido Verde y el PT luego de la visita del dirigente nacional de MC, Jorge Álvarez Máynez, a la capital sinaloense. El presidente del PAN municipal, Eduardo Ortiz, aseguró que muchos asistentes quedaron desilusionados al escuchar que el Partido Naranja mantiene diálogo con fuerzas políticas que anteriormente respaldaron a Morena. Ciudadanos afectados por altos cobros y cortes de energía eléctrica se manifestaron en Palacio de Gobierno para exigir una reunión con la gobernadora interina Geraldine Bonilla Valverde y reclamar que la CFE incumplió el compromiso de no suspender el servicio. Los inconformes denunciaron presuntos abusos por parte de trabajadores de la comisión, a quienes acusaron de solicitar dinero para evitar cortes de luz. La coordinación organizadora de la Unidad Campesina advirtió que productores de temporal en Sinaloa podrían enfrentar el próximo ciclo agrícola sin apoyos suficientes debido a los recortes en programas para el campo. El dirigente de la COUC, Agustín Espinosa Laguna, informó que este año apenas se contemplan alrededor de 17,000 bolsas de semilla para sorgo gabatero, cantidad muy inferior a la demanda estatal, situación que afecta a miles de familias campesinas. El presidente de la Liga de Comunidades Agrarias de Sinaloa, Miguel Ángel López Miranda, aseguró que el campo sinaloense atraviesa uno de sus años más críticos debido a la combinación de bajos precios, sequía y afectaciones climatológicas. Explicó que cultivos como trigo, maíz, frijol, garbanzo y hortalizas registraron pérdidas importantes por el calor extremo y las plagas, por lo que insistió en la necesidad de crear un fondo permanente de apoyo para enfrentar emergencias agrícolas en la entidad. Informó Rogelio Sánchez.
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2: 7 y 2.

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3: 7:15

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2: ¡Más de... 7 y 22!

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2: ¡Más de 7:33!

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3: Con una inversión de 18 millones de pesos, autoridades estatales inauguraron el Centro Estatal de Transfusión Sanguínea. La gobernadora interina Geraldine Bonilla Valverde destacó que esta es una primera unidad, pero se espera gestionar una más en la zona norte y otra en la zona sur para cubrir el estado. El Hospital Pediátrico de Sinaloa exhortó a padres de familia a mantenerse atentos a los principales síntomas de deshidratación y golpes de calor en menores, ante el incremento de temperaturas registradas en el estado. El director del nosocomio, Mijail Suárez Arredondo, dijo que señales como fiebre, irritabilidad, debilidad y disminución en la orina pueden representar datos de alarma.
4: Pero sí es muy importante que la población extreme precauciones con estas altas temperaturas, sobre todo en niños menores de 5 años de edad. Es decir, un niño que está llorando con constantemente, también puede presentar disminución en la cantidad de orina, disminución en la actividad neurológica. Cualquiera de estos síntomas, por favor, hay que acudir al servicio de urgencias.
3: La gobernadora interina de Sinaloa, Geraldine Bonilla Valverde, anunció que el próximo 31 de mayo se realizará en la entidad un evento público para seguir la transmisión del informe de la presidenta de México, Claudia Sheinbaum Pardo, con motivo del segundo aniversario del triunfo del movimiento de la Cuarta Transformación.
5: Vamos a estar haciendo a nivel federal, vamos a poner pantallas en una plaza pública, donde se estará transmitiendo en cada estado el informe de la presidenta.
3: Informó Liliana Rodríguez.
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7: 8 y 3.

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1: 8 y 9.

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2: ¡Mate! 8 y 30 minutos.

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2: 8:40.
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2: 8:48.

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3: Son las 9:01.

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1: Son las 9:10.

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2: más. Son las 9:22.

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2: más de... Son las 9 y 28.

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3: Son las 9:41.

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2: Son las 9:48.

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2: madre. 10 y 4.

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2: Más de 10 y 9.

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2: con madre. 10 y 24.

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2: ¡10 y 31!

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2: ¡Mate! 11 y 3.

viejo, pero en serio. 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
1: 11 y 23.

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2: con madre. 11 y 29.

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3: 11:43.

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1: 11:49.

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0: Hola, hola, bienvenidos a un episodio más de Ya Oíste. Yo soy Génesis Aines Silva, su conductora el día de hoy, y hoy vamos a hablar sobre un tema que poco se habla, pero que viven muchísimos hombres, que es la ginecomastia. Y para eso nos acompaña el día de hoy el doctor Manuel Alejandro Catalán Ruiz. Así que, doctor, pues le doy la bienvenida. Este es su espacio, con toda la confianza, para hablar sobre este tema tan, pues, poco común.
6: Muchas gracias, Génesis. Estoy muy contento y agradecido por la invitación. En efecto, es un tema bastante interesante, poco conocido, pero muy frecuente en los motivos de consulta en los niños adolescentes. Entonces, va a estar muy, muy, muy buena la plática y yo encantado de estar aquí contigo platicando.
0: Pues muchas gracias, y sí, definitivamente creo que es una, para empezar la palabra, le decía, ¿cómo se pronuncia? Ginecomastia.
6: Sí, exacto, es ginecomastia.
0: Ok.
6: Es un poquito complicado, pero vamos a empezar, ¿te parece?, por definir ginecomastia.
0: Me encantaría.
6: Mira, ginecomastia básicamente es el crecimiento de la glándula mamaria en los hombres, ¿sale? Es una proliferación de este tejido mamario, y que básicamente puede ser uni o bilateral, ¿ok?
0: Ok.
6: ¿Por qué en los hombres? Porque pues, en las mujeres ya sabemos que es la glándula mamaria, básicamente es el pecho, pero los hombres no debería de desarrollarse. Por eso claro, se denomina, o el término es ginecomastia en los hombres. Es un motivo frecuente de consulta en los adolescentes, y esto tiene que ver por la fisiología. Hay diferentes tipos de ginecomastia. Hay una ginecomastia fisiológica y una ginecomastia, pues, patológica, que no debería de ocurrir.
0: Okay.
6: Entonces, existen tres picos donde se puede presentar esto. Hay una ginecomastia neonatal, es decir, ocurre en los bebitos, y esto es estimulado por los estrógenos y progestágenos maternos en útero. Es decir, a través de la placenta pasan estas hormonas y estimulan unos receptores que se encuentran en la glándula mamaria, por lo que en los primeros meses de vida los bebitos podrían tener un crecimiento de su pecho que se denomina como botón mamario.
0: Okay.
6: Eso es algo transitorio, va a desaparecer una vez que hay una caída de este estímulo hormonal cuando nacen y no se resuelve sin ningún problema.
0: Okay.
6: Hay un segundo pico que es la ginecomastia puberal, y básicamente ocurre en la etapa entre los 10 y los 14 años en los niños, ¿ok? Esto es estimulado porque una vez que empieza la pubertad de los niños, hay un incremento de los estrógenos, que también se producen en los hombres, también producimos estrógenos, que pueden sensibilizar los receptores también de la glándula. A medida que vamos avanzando en edad los hombres y nuestros niveles de testosterona se incrementan en su pico más alto, que llegan a ser hasta 30 veces mayor, es cuando se resuelve esta parte de la ginecomastia puberal. Es decir, también es algo transitorio, pero toma más tiempo, alrededor de 1 a 3.

0: años, más o menos.
1: Pero no es algo definitivo, o sea, tiene que quitar.
0: Exactamente.
1: ¿Cómo saber que realmente pues es ginecomastia o no es por a lo mejor incremento de peso, por obesidad, o en dado caso es realmente algo malo?
0: Sí, eso que mencionas, Génesis, es muy importante. La ginecomastia puberal se presenta entre el 60 y el 90% de los adolescentes. Y lo primero va a ser definir si es ginecomastia o es algo que se llama como pseudo ginecomastia, que básicamente sería un incremento en el tejido adiposo, lipomastia o adipomastia. Esto es por, bueno, a lo mejor las personas tienen un exceso de peso, el área del pecho tiende a concentrar mayor cantidad de tejido adiposo y da una apariencia como si fuera un crecimiento mamario.
1: Claro.
0: Entonces, por eso es muy importante la exploración. Los síntomas que presentan los niños por los que llegan a consulta, en caso de que sea una ginecomastia, el primer dato es un aumento de volumen. Se palpan una bolita, la bolita tiende a estar indurada, es una bolita indurada que ocurre por debajo de la areola y el pezón y les produce dolor. Es un dolor de tipo punzante, es intermitente, pero eso es lo que les llama la atención. En algunas ocasiones el mismo cambio de ropa, el roce de la ropa,
1: les molesta.
0: Les molesta, exactamente. Entonces le dicen a sus mamás, las mamás no las llevan a la consulta y entonces se preocupan porque dicen qué es lo que está pasando. Entonces puede ser una bolita solo en un lado del pecho, a veces es de los dos lados y entonces es justamente donde se tiene que discernir. La adipomastia no se palpa indurada, la bolita realmente no está por debajo de la areola del pezón, sino que es una distribución más generalizada, digamos que es un crecimiento del pechito como más homogéneo,
1: El
0: tejido se palpa laxo y no produce dolor, que serían dos o tres datos clínicos que diferenciarían a una ginecomastia de una adipomastia. Pero también algo que les llama la atención es que puede haber una asimetría, es decir, perdón, puede ser de un solo lado y eso les llama la atención porque dicen, me creció la bolita de un solo lado y generalmente cuando es adipomastia es bilateral, generalmente es como simétrico.
1: Okay.
0: Y eso es algo también muy característico que se puede que se puede referir a la madre para que lo lleve al médico. Entonces esto es muy importante porque para los niños les genera mucha inseguridad el hecho de que empiecen con un crecimiento del pecho siendo niños. Se vuelve objeto de bullying en las escuelas.
1: Exacto.
0: Y genera, incluso los limita en algunas partes de su vida. Tengo pacientes que han dejado de hacer actividad física, por ejemplo, van a natación y no les gusta ya practicarla porque hay que quitarse la playera y sienten que su pecho tiene un aspecto que para ellos no es agradable, no es algo que sea normal y dejan de hacer actividad física, dejan de ir y entonces esto es muy importante también por cuestiones pues psicosociales para los niños, poderlos informar para poderlos tratar y orientar adecuadamente.
1: No, y en esa edad es muy importante porque creo que es donde de ahí pues son jóvenes, son adolescentes, la pubertad, lo que hablábamos hace ratito, que un simple comentario que a lo mejor para nosotros es exacto, un simple comentario, para ellos no. Entonces eso marca y decíamos, tal vez la ginecomastia no puede ser tan grave a nivel físico, pero sí en la parte como psicológica. Y que le, o sea, siente inseguridad de su cuerpo, que le dé pena hacer ejercicio. Por ejemplo, usted, doctor, ¿qué le puede decir a un niño como de... yo te recomiendo que cada cierto tiempo hagas esto? ¿Cómo es la zona de autoexploración?
0: En el caso de la ginecomastia en los niños, casi siempre les digo que tienen que detectar si tienen alguna bolita siempre en la parte de alguno de sus pechos, porque empiezan con dolor, incluso ni siquiera pueden tener a lo mejor de forma inicial como tal un aumento de volumen. Entonces empiezan con una hipersensibilidad al cambio de ropa o dolor punzante, y es ahí donde yo les sugiero pueden palpar justamente su pecho. La ginecomastia ocurre por debajo de la areola y el pezón, entonces si se palpan alguna molita sería un punto como de alarma a detectar para que le comenten a sus padres. Pero sí, en general esta es la forma en la que se les comunica. Casi siempre todos los niños que presentan una ginecomastia entre los 10 a 14 años vuelven a tener otro pico entre los 15 y 16.
1: Ay.
0: Hasta un 33%, aunque se quite en ese momento, vuelven a estar estimulados. Entonces también les comunico para que no se espanten o no se frustren, y justamente lo que te comentaba, Génesis, tienen una caída de después de que está su pico hormonal muy alto y estimula este crecimiento, se resuelve de forma transitoria.
1: Okay.
0: Entonces, es comunicarle a los niños para que estén tranquilos.
1: Se nos acabó el tiempo, doctor, pero muchísimas gracias por habernos acompañado, por habernos quitado todas estas dudas, que no solamente fue a mí, fue a toda la gente que nos está escuchando del otro lado de la radio, de alguna plataforma, y nos vamos, así yo estoy, voy a investigar más.
0: Muy bien, muchísimas gracias de ti, Génesis, por la invitación, y yo encantado de platicar de estos temas para poder llegar a más gente y poderlos informar de la manera más segura.
1: Así es. Esperemos verlo en otro episodio, doctor.
0: Sí, mucho gusto.
1: Y gracias a todos los que se quedaron hasta este punto. Gracias por escucharnos, que se hayan resuelto algunas dudas y que si tienen otras dudas, nos comenten, nos dejen sus comentarios. Nosotros siempre los estamos leyendo, los escuchamos para los próximos episodios. Nos vemos en el siguiente episodio. Yo soy Génesis Sainez Silva y nos acompañó el doctor. Muchas gracias.
0: Muchas gracias.
1: Nos vemos hasta pronto. Adiós.

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2: una y veinte.

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2: más de 1:32.

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2: ¡Más de... 1:54

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1: 2:42.

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1: Dos y 56.

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2: Tres y cuatro.

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2: ¡Más de... 3 y 39!

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2: Tres y 50.

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2: más de 4 y 19.

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2: madre. 4 y 42.

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2: Cinco y tres.

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2: ¡Mate! 5 y 16.

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2: ¡Mafe! 5 y 23.

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2: ¡Mafe! 5 y 57.

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1: Seis y cuatro.

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2: Seis y veinte.
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2: 6 y 26.
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16: Automovilistas, aquí el reporte del tráfico al momento para Culiacán Rosales. El punto crítico se ubica sobre el Boulevard Pedro Infante. Al norte, en el cruce con la calle del Olmo, la circulación se encuentra prácticamente a vuelta de rueda. Asimismo, pasando el Boulevard Juan M. Zambada, la vialidad registra carga moderada que frena el ritmo habitual. Hacia el desarrollo urbano Tres Ríos se percibe un avance lento en las conexiones principales, aunque afortunadamente no se reportan accidentes ni obstrucciones en la zona. Para sacarle la vuelta al caos, el resto del Boulevard Pedro Infante opera con flujo libre. Y si va con rumbo a Bacurini, aproveche el camino despejado y dese una vuelta por Carnitas Chevos. Maneje con precaución y siga en sintonía.
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18: 6:48.

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2: 7 y 2.

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2: ¡7 y 8!

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3: ¡Mate! 7 y 22.

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1: Siete de la mañana con 30 minutos, ya estamos listos para iniciar Olegario Quintero y los influencers de la noticia. Soy Héctor Gil y lo invito a que se quede con nosotros este miércoles 27 de mayo.

0: ya estamos a mitad de semana. Recordarles que a partir de las 8:15 tendremos la mesa de análisis, los influencers de la noticia, y durante todo este programa tendremos, pues como usted ya sabe, la información más relevante, las secciones, y bueno, vamos rápidamente con mi compañero Rogelio Sánchez, que nos tiene la información más importante de este miércoles 27 de mayo.
1: Así es, buenos días a todos. Iniciamos, pues el PAN Culiacán critica a Jorge Álvarez Máynez por posibles alianzas de Movimiento Ciudadano con partidos afines a Morena. Productores de temporal enfrentan ciclo agrícola sin apoyos suficientes por recortes en programas de entrega de semilla. La Liga de Comunidades Agrarias califica el actual ciclo agrícola como uno de los más difíciles en años. Productores agrícolas amenazan con retomar manifestaciones si el gobierno federal no concreta soluciones y apoyos al campo. Instalan protocolo para prevenir y sancionar el acoso sexual en el transporte público urbano y rural de Sinaloa. Ciudadanos protestan por altos cobros de luz. El gobierno de Sinaloa dará seguimiento a estas quejas ante la CFE. Y por último, el gobernador con licencia, Rubén Rocha Moya, compareció ante la FGR para responder cuestionamientos de la autoridad federal.
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0: La presidenta Claudia Sheinbaum destacó que México alcanzó cifras históricas en inversión extranjera directa y exportaciones durante los primeros meses del 2026, resultados que la presidenta atribuyó a la estabilidad económica y al fortalecimiento de las relaciones comerciales internacionales. Señaló que sectores como manufactura, industria, automotriz, tecnología y comercio exterior mantienen crecimiento, además de asegurar que las políticas económicas, proyectos de infraestructura y la relocalización de empresas impulsan el desarrollo y la generación de empleos en México.
1: Continuando con la información de la presidenta Sheinbaum, esta aseguró que la propuesta para revisar perfiles de candidatos con posibles vínculos criminales no pretende ampliar las facultades del Instituto Nacional Electoral y señaló que existe una interpretación equivocada sobre la iniciativa presentada por Morena. Detalló que la reforma busca reforzar la prevención y la transparencia mediante la coordinación entre autoridades y partidos políticos, con el objetivo de impedir la infiltración del crimen organizado en candidaturas sin modificar la autonomía ni las atribuciones legales del órgano electoral.
0: México no registra casos de ébola y mantiene vigilancia epidemiológica activa ante el brote detectado en África, informó el secretario de Salud Federal, David Kersenovich, quien señaló que actualmente no existe ningún contagio confirmado en el país. Las autoridades de salud informaron que se reforzaron medidas preventivas en aeropuertos, puertos y cruces fronterizos rumbo al Mundial de Fútbol de 2026, además de que se implementaron filtros sanitarios y protocolos especiales para detectar oportunamente posibles enfermedades infecciosas en viajeros internacionales.
1: Terminando con la información nacional, el director del ISSSTE, Martí Batres, informó la puesta en marcha de una nueva sala de terapia postquirúrgica para pacientes de alta complejidad en el Centro Médico Nacional 20 de noviembre como parte del fortalecimiento de la infraestructura médica especializada. Detalló que la unidad cuenta con 10 camas equipadas con tecnología avanzada para atender casos como trasplantes y cirugías de alto riesgo, mientras que autoridades de salud también destacaron nuevas inversiones en equipamiento médico en Tabasco para ampliar la capacidad de atención especializada.
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0: 7 de la mañana con 34 minutos, Leticia Cruz Leal, especialista de la Universidad Autónoma de Sinaloa, advirtió que el descuido de los pies puede derivar en problemas de salud. Jaxi Burrea tiene la información.
3: Aunque suelen pasar desapercibidos, los pies pueden reflejar problemas de salud importantes si no reciben atención adecuada, advirtió la podóloga Leticia Cruz Leal, especialista de la Universidad Autónoma de Sinaloa, quien señaló que padecimientos como hongos o uñas enterradas pueden derivar en afectaciones más graves. La especialista explicó que para fomentar la prevención y ofrecer atención accesible, la Facultad de Educación Física y Deporte de la UAS brinda servicios profesionales de podología abiertos al público en general, con valoraciones personalizadas para detectar y tratar distintas lesiones o enfermedades.
4: Servicios antes que nada es una valoración previa personalizada al paciente, que por medio de ello pues podemos diagnosticar, prevenir y tratar algunas enfermedades o lesiones referente a los pies.
3: Indicó que entre los padecimientos más frecuentes se encuentran hongos en las uñas, verrugas plantares, uñas encarnadas y callosidades, además de otros problemas que pueden alterar la postura o provocar molestias en rodillas y articulaciones si no se atienden a tiempo. La podóloga destacó que el servicio tiene un acceso accesible de alrededor

0: alrededor de 150 pesos y opera de lunes a viernes de 8 de la mañana a 12 del mediodía, por lo que invitó a la población a acudir de manera preventiva y no solamente cuando exista dolor o alguna complicación.
1: Bueno, el Hospital Pediátrico de Sinaloa llamó a prevenir golpes de calor y deshidratación en menores ante altas temperaturas. Autoridades recomiendan acudir a urgencias ante síntomas de alerta. La información completa con Liliana Rodríguez.
2: El Hospital Pediátrico de Sinaloa exhortó a padres de familia a mantenerse atentos a los principales síntomas de deshidratación y golpes de calor en menores ante el incremento de temperaturas registradas en el estado. El director del nosocomio, Mijail Suárez Arredondo, dijo que señales como fiebre, irritabilidad, debilidad y disminución en la orina pueden representar datos de alarma. Asimismo, señaló que algunos menores pueden presentar somnolencia excesiva o pérdida de interés en actividades habituales, por lo que recomendó acudir de inmediato al servicio de urgencias para recibir atención médica oportuna.
3: Pero sí es muy importante que la población extreme precauciones con estas altas temperaturas, sobre todo en niños menores de 5 años de edad. Es decir, un niño que está llorando constantemente también puede presentar disminución en la cantidad de orina, disminución en la actividad neurológica. Cualquiera de estos síntomas, por favor, hay que acudir al servicio de urgencias. O sea, un niño que está hipoactivo, que no juega, que duerme mucho debido a las altas temperaturas, hay que acudir al servicio de urgencias.
2: El funcionario recordó que el Hospital Pediátrico de Sinaloa brinda atención gratuita las 24 horas del día, los 7 días de la semana, contando con personal especializado en todas las áreas de la pediatría.
4: 7 de la mañana con 37 minutos. Durante este 2026 en Sinaloa se han registrado 617 casos de tuberculosis. Jaxi Burrea tiene los detalles.
0: Un total de 617 casos de tuberculosis se han registrado en Sinaloa durante lo que va de 2026, informó el secretario de Salud, Cuitláhuac González Galindo, quien señaló que el año pasado la entidad cerró con 1,646 casos de esta enfermedad. El funcionario explicó que la tuberculosis es una enfermedad endémica en el estado y que los municipios con mayor incidencia se ubican principalmente en la franja serrana, como Ahome, El Fuerte, Guasave y Culiacán. Añadió que cerca del 10% de las personas diagnosticadas fallecen debido a factores relacionados con hacinamiento, desnutrición y otras enfermedades asociadas.
5: Es una enfermedad que se desarrolla por hacinamiento, en condiciones donde hay desnutrición, condiciones donde hay algunas otras enfermedades agregadas. No es una enfermedad rara. De hecho, Sinaloa tiene una cobertura de tratamientos al 100% e incluso estamos hoy trabajando en una inversión para el Laboratorio Estatal de Salud Pública, donde adquiriríamos un equipo que nos ayuda a reevaluar la resistencia antimicrobiana de los bacilos.
0: González Galindo indicó que la Secretaría de Salud mantiene cobertura total en tratamientos y trabaja en una inversión para fortalecer el Laboratorio Estatal de Salud Pública, con tecnología que permite detectar resistencia antimicrobiana de bacilo y mejorar la atención de pacientes que no respondan a tratamientos convencionales.
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1: Bueno, para este miércoles 27 de mayo se mantendrán las condiciones de cielo despejado a medio nublado en gran parte del estado, así como temperaturas extremas que podrían alcanzar entre los 38 y 42 grados centígrados en varias regiones de Sinaloa. De acuerdo con el pronóstico meteorológico, en municipios del norte y centro prevalecerán cielos despejados a parcialmente nublados, mientras que en la zona sur se espera cielo medio nublado a nublado con probabilidad de lluvias ligeras de 0.1 a 5 milímetros en áreas serranas colindantes con Durango. Las temperaturas máximas previstas para este día serán entre 30 y 35 grados en los municipios de Angostura, Mazatlán, Rosario y Escuinapa. En tanto, se estiman valores de 34 a 38 en Ahome, Juan José Ríos, Guasave, Salvador Alvarado, El Dorado, Elota, Cozalá, San Ignacio y Concordia. Las condiciones más extremas se registrarán en El Fuerte, Choix, Sinaloa Municipio, Mocoto, Badiraguato, Culiacán y Navolato, donde se podrían alcanzar temperaturas de entre los 38 y 42 grados centígrados. Asimismo, Protección Civil advirtió sobre la presencia de rachas de viento de 40 a 60 kilómetros por hora, acompañadas de posibles tolvaneras, por lo que insisten en tomar ciertas precauciones.
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1: Bueno, continuando con la información, la visita del dirigente nacional de Movimiento Ciudadano

0: Jorge Álvarez Maínez generó críticas por parte del PAN municipal en Culiacán luego de que, bueno, el presidente del comité local, Eduardo Ortiz, asegurara que varios asistentes salieron desilusionados tras escuchar la posibilidad de una alianza entre MC, Partido Verde y Partido del Trabajo. Ortiz señaló que durante el encuentro político, Maínez afirmó que el agua y el aceite no se mezclan al hablar de alianzas partidistas, aunque cuestionó que Movimiento Ciudadano contemple acuerdos con fuerzas políticas que anteriormente respaldaron a Morena. Escuchemos.
1: Yo creo que el 50, más del 50% de los ciudadanos que estuvieron ahí salieron sorprendidos y desilusionados, porque esa mezcla de aceite con aceite, pues sí se da. Nosotros decimos que nosotros, como somos el agua, vamos a seguir críticos en todas las acciones del gobierno, críticos y muy firmes en las cosas que se tienen que dar. Y cuando decimos y estamos escuchando al Verde que dice, bueno, es que eso pasó en el 21, hoy ya no es así, pues vean quién preside el Congreso del Estado.
0: El dirigente panista indicó que incluso ciudadanos y militantes que acudieron al evento se mostraron sorprendidos por el planteamiento de posibles acuerdos rumbo a futuras elecciones y reiteró que Acción Nacional mantendrá una postura crítica frente a Morena y sus aliados.
2: 7:41, nos vamos a ir a la primera pausa. Quédese con nosotros, todavía tenemos mucha información, secciones. Y recuerde, a las 8:15 ya estará en la mesa de los influencers de la noticia, Olegario Quintero, el hombre noticia.
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13: 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El Festival Internacional Universitario de la Cultura, en su edición número 31, realizó más de 250 actividades y se contó con la participación de artistas de 10 países, logrando cobertura y brindando acceso a eventos artísticos en toda la entidad. Rumbo al primer informe. Con visión de futuro 2029.
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1: Siete de la mañana con 45 minutos, ya estamos de regreso. Gracias por continuar con nosotros aquí a través de La Plebona 100.9. Estamos en Alvaro Quintero y los influencers de la noticia. Recordarle, a las 8:15 inicia la mesa de análisis Los Influencers de la Noticia con Olegario Quintero, nuestro director general, el hombre noticia. Vamos con la información. El Ayuntamiento de Culiacán, a través de la Secretaría de Desarrollo Económico,

0: México ha dispersado cerca de 138 millones de pesos. Los detalles los tiene Jaxibi Urrea.
1: La secretaria de Desarrollo Económico de Culiacán, Janet Tostado, informó que desde el año 2022 a la fecha se han dispersado cerca de 138 millones de pesos a través de programas de apoyo para micro, pequeñas y medianas empresas, así como para mujeres emprendedoras. La titular de la dependencia señaló que además de los apoyos financieros, el ayuntamiento mantiene acciones permanentes para impulsar el empleo mediante jornadas, módulos y ferias laborales en coordinación con el Servicio Nacional del Empleo y la Secretaría de Economía. Detalló que tan solo en una reciente jornada realizada en el MIA participaron 15 empresas con más de 150 vacantes, donde acudieron alrededor de 410 personas y 180 lograron una entrevista de trabajo. En lo que va del año, agregó, suman ya 14 acciones de fomento al empleo. La funcionaria explicó que los programas de financiamiento continúan abiertos y las personas interesadas puedan acudir al centro de negocios ubicado por Álvaro Obregón entre Leiva Solano y Juan José Ríos para recibir orientación e integrar su expediente.
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3: Bueno, productores de trigo del estado solicitaron al secretario Ismael Bello Esquivel gestionar ante el gobierno federal un mecanismo que permita agilizar el pago de la cosecha del cereal, ya que muchos agricultores mantienen créditos y compromisos financieros que vencen durante el mes de julio. Los líderes agrícolas señalaron que si los recursos, bueno, tardan demasiado en liberarse, podrían enfrentar intereses, problemas bancarios y dificultades para acceder a nuevos financiamientos, por lo que pidieron que el apoyo para Sinaloa, Sonora y Baja California se entregue de manera regional y no hasta que concluyan cosechas en otros estados como Chihuahua. La crisis agrícola en Guasave ya provocó el abandono de cientos de hectáreas de cultivo por falta de agua, créditos seguros y certidumbre para comercializar las cosechas. Así lo advirtió Alfredo Rosales Gámez, dirigente de la CNC Rama Frijol, quien explicó que en ejidos como Roberto Barrios y La Entrada muchas parcelas quedaron sin sembrarse durante este ciclo agrícola. Además del impacto económico para productores y ejidatarios, señaló que las tierras ociosas se han convertido en focos de plaga y proliferación de rata, situación que podría afectar la próxima siembra en la región. Por último, autoridades municipales, estatales y representantes del sector pesquero realizaron la primera resiembra de alrededor de 1 millón de alevines en la presa Luis Donaldo Colosio Huites, con el objetivo de fortalecer la reproducción de tilapia y reactivar la actividad pesquera en Choix. Los pescadores señalaron que durante 2025 la sequía y los bajos niveles de agua afectaron severamente las capturas y la economía de numerosas familias, por lo que este programa representa una esperanza para recuperar la producción y mantener el sustento de las comunidades que dependen de la pesca.
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0: 7:48 PM, productores de temporal en Sinaloa podrían enfrentar el ciclo agrícola 2026 sin apoyos suficientes debido a los recortes en programas para el campo. Así lo advirtió el secretario general de la Coordinación Organizadora de la Unidad Campesina, Agustín Espinosa Laguna. El dirigente agrícola señaló que este año solo se contemplan alrededor de 17 mil bolsas de semilla para sorgo gabatero, cantidad, dijo, insuficiente frente a los cerca de 200 mil hectáreas que se siembran en el estado. Recordó que en 2024 el programa alcanzó las 50 mil bolsas y en 2025 bajó a 29 mil, reflejando una reducción constante en los apoyos al campo. Escuchemos.
4: En muchas ocasiones el temporal queda fuera de la conversación pública porque son productores que no tienen reflectores, no cuentan con grandes estructuras y rara vez aparecen encabezando manifestaciones. Pero el hecho de que no hagan ruido no significa que no existe desesperación. En muchas comunidades rurales la situación ya está golpeando directamente a la economía familiar, la alimentación y la permanencia de la gente en sus pueblos de igual manera. También preocupa que programas sociales importantes para sectores vulnerables sigan detenidos o afectados por la presión financiera que vive el estado.
0: Espinosa Laguna indicó que las familias que se dedican a la siembra de temporal enfrentan pérdidas de cosechas, deudas y altos costos de producción, además de depender únicamente de lluvias para sostener su actividad. Advirtió que el abandono al temporal también impacta la economía y permanencia de las comunidades rurales en Sinaloa.
3: Bueno, continuando con la información del campo, el presidente de la Liga de Comunidades Agrarias de Sinaloa, Miguel Ángel López Miranda, advirtió que el campo sinaloense enfrenta uno de los ciclos agrícolas más difíciles de los últimos años debido a bajos precios, sequía y las afectaciones climatológicas registradas en prácticamente todos los cultivos. El dirigente agrícola informó que productores de trigo del Carrizo, Guasave y el Valle del Ébora

0: Tuvieron reuniones con autoridades de la Secretaría de Agricultura para solicitar apoyos urgentes, al señalar que este año la situación es más complicada que en el ciclo anterior. Escuchemos.
1: Es precisamente lo que nosotros venimos demandando de mucho tiempo atrás, que el gobierno federal tenga un recurso provisionado, una especie de fideicomiso, fondo para atender el tipo de contingencia, este tipo de situaciones. Hoy nos está afectando severamente todo lo referente al mercado y a esto se le suma, pues ahí venimos también arrastrando una crisis en el tema hídrico muy evidente de afectaciones muy importantes.
0: López Miranda explicó que el calor extremo afectó los rendimientos de trigo y maíz, además de provocar pérdidas en cultivos como frijol, garbanzo y hortalizas, por lo que insistió en la necesidad de crear un fondo permanente para atender emergencias agrícolas y respaldar a los productores del estado.
2: Más información del campo. Productores agrícolas de Sinaloa advirtieron que podrían retomar las manifestaciones si el gobierno federal no concreta apoyos y soluciones reales para el campo. Así lo señaló Baltasar Valdés Armentía, dirigente de Campesinos Unidos de Sinaloa. El líder agrícola explicó que actualmente buscan agilizar los pagos pendientes para productores y confían en que la nueva titular de Agricultura atienda las demandas del sector, además de impulsar temas nacionales como precios de garantía para granos básicos y créditos accesibles para el campo. Escuchemos.
3: Nunca nosotros no renunciamos a ese derecho en caso de ser necesario, ¿no? Esperemos que la manifestación del jueves 20 en Ciudad de México haya sido suficiente, pero bueno, no descartamos que si hubiera necesidad, pues tendríamos que volver a las manifestaciones para efecto de buscar la presión suficiente y que el gobierno resuelva, porque ahora sí vamos porque resuelva. Ya hemos planteado muchas veces los problemas, pero ahora sí queremos resultados.
2: Valdés Armentía recordó que tras la protesta realizada el pasado 20 de mayo en la Ciudad de México, esperan respuestas favorables en los próximos días, especialmente para evitar que productores queden fuera del esquema de apoyo de los 750 pesos, aunque insistió en que las movilizaciones seguirán siendo una opción si no hay unas soluciones concretas.
0: Bueno, cambiando de información, la Universidad Autónoma de Sinaloa reportó resultados históricos en materia de vinculación estratégica al superar las metas proyectadas dentro del eje cuarto del Plan de Desarrollo Institucional con visión de futuro 2029. Así lo informó el director general de Vinculación y Relaciones Internacionales, Jesús Enrique Sánchez Azueta. El funcionario destacó que durante el último año se desarrollaron 700 proyectos activos con empresas y organismos públicos y privados, además de registrar un crecimiento cercano al 20% en convenios estratégicos y alianzas internacionales para fortalecer la movilidad académica y científica de estudiantes y docentes. Escuchemos.
4: Hemos crecido cerca de un 20% de un año con otro para el crecimiento de convenios con empresas directamente a trabajos ya en específico que vamos a desarrollar en conjunto. También en el área de internacional hemos creado nuevos convenios con nuevas instituciones de educación superior y de investigación para que nuestros alumnos y los alumnos de estas instituciones podamos realizar tanto la movilidad académica como la...
0: Bueno, Sánchez Azueta añadió que más de 4,000 estudiantes realizan actualmente prácticas profesionales en Sinaloa, México y el extranjero, mientras que la bolsa de trabajo universitaria mantiene una inserción laboral cercana al 90%. También resaltó que el programa de movilidad estudiantil triplicó la participación de alumnos pese a la crisis financiera que enfrenta la institución.
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6: Y esto es lo más sonado del espectáculo. Los American Music Awards 2026 dejaron grandes sorpresas, con BTS llevándose el premio Artista del Año en su regreso triunfal a los escenarios. Sabrina Carpenter ganó Álbum del Año por Man's Best Friends, mientras que Kat Say fue reconocida como Artista Nuevo del Año. La ceremonia realizada en Las Vegas también destacó por el regreso de BTS a una premiación tras varios años de ausencia. Paddington volverá al cine. Ya está en marcha la producción de Paddington 4, que contará con dos nuevos guionistas para continuar la historia del famoso oso amante de la mermelada. Además, el director de la entrega anterior puede regresar para esta nueva película, aumentando la expectativa entre fans de la saga. La franquicia de Paddington se ha convertido en una de las más queridas del cine familiar en los últimos años. Pixar lanzó el nuevo tráiler de Toy Story 5 y mostró el regreso de Woody, Buzz y Jessie en una historia enfocada en la tecnología y las pantallas. La película presentará a Lilypad, una tablet inteligente que amenaza el tiempo.

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1: 7:56 PM, el primer informe del segundo rectorado de Jesús Madueña Molina se realizará bajo un formato austero y dirigido principalmente a la comunidad universitaria. Araí Blanco tiene la información.
2: La Universidad Autónoma de Sinaloa modificará el formato del primer informe de labores del segundo rectorado de Jesús Madueña Molina, el cual se realizará bajo un esquema austero y dirigido principalmente a la comunidad universitaria, informó la Secretaría General de la UAS, Nidia Yuniva Brun Corona. Explicó que la propuesta fue presentada por el rector y aprobada por el Consejo Universitario el pasado 24 de febrero, con el objetivo de cumplir con la ley orgánica, sin realizar gastos excesivos en protocolos, invitaciones especiales u eventos de gran magnitud.
3: Va a ser un informe que se presenta, sí, que se cumple con la ley orgánica, sí, en el tiempo indicado, sí, para el día 8 de junio, pero ya no va a ser una invitación a autoridades nacionales, locales, con quienes tenemos vinculación y demás. Va a ser con la comunidad universitaria, va a ser con integrantes del Consejo Universitario, en el marco, le señalaba, de la propia reingeniería.
2: La funcionaria detalló que el informe se llevará a cabo el próximo 8 de junio a las 11 de la mañana en el auditorio de la universidad, mediante la sesión solemne tipo ordinaria del Consejo Universitario, con participación de estudiantes, docentes, personal administrativo y autoridades internas de la institución. Brun Corona señaló que el mensaje del rector busca reflejar congruencia con la situación financiera de la universidad. Destacó que el informe podrá seguirse en vivo a través de los canales oficiales de YouTube y Facebook, donde se darán a conocer sus logros y retos a la institución.
1: 7:57 PM, la cantante y actriz Rocío Banquells destacó que el espectáculo El Divo Sinfónico buscará rendir homenaje al legado musical de Juan Gabriel. Araí Blanco nos platica.
2: Con la dirección de Alexander Acosta y la participación especial de Sheila Tadeo, Rocío Banquells y Ricardo Rodríguez, el espectáculo El Divo Sinfónico llegará este próximo 30 de mayo al Teatro Pablo de Villavicencio de Culiacán, prometiendo una noche cargada de nostalgia, emociones y un recorrido por los más grandes éxitos de Juan Gabriel, acompañados por una orquesta sinfónica. Durante la presentación del evento, la reconocida cantante y actriz Rocío Banquells expresó sentirse honrada de formar parte de este homenaje dedicado al Divo de Juárez, destacando que la música de Juan Gabriel continúa vigente en todas las generaciones. Señaló que presentar sus canciones junto a una orquesta representa una experiencia distinta dentro de sus más de 54 años de trayectoria artística, asegurando que el público podrá disfrutar de un espectáculo completamente dedicado al legado musical del cantante mexicano.
4: Este camino por la música de Juan Gabriel, pues con una orquesta sinfónica, pues es un privilegio y un honor, y regresar a Sinaloa, para mí, pues estoy muy contenta de poder regresar.
2: La artista recordó además algunos de sus momentos que compartió con Juan Gabriel, a quien tuvo la oportunidad de conocer personalmente durante la inauguración de la Academia de Música Semjas de Ciudad Juárez. Banquells describió al intérprete como una persona carismática, con un humor muy particular y una sensibilidad única que logró transmitir en cada una de sus composiciones, las cuales consideró difíciles de interpretar por la complejidad emocional y vocal que contienen. Asimismo, compartió que canciones como Amor Eterno y Costumbres se han convertido en algunas de las interpretaciones más especiales para ella dentro del espectáculo, especialmente por la carga sentimental que representan. Finalmente, destacó la importancia de la cultura y la música para el crecimiento del país, resaltando que México es una nación rica en arte, historia y tradiciones, elementos que dijo que reflejan también a la obra de Juan Gabriel, cuya música continúa marcando generaciones.
5: Bueno, ya son las 7:59 PM, ya las 8:00 PM, vamos rápidamente a nuestra segunda pausa. Como siempre, recordarles que a partir de las 8:15 iniciará la mejor mesa de análisis dirigida por nuestro director general Olegario Quintero, el hombre noticia, junto a los influencers de la noticia. Además que tenemos más información para usted, no se despegue de la plebona 100.9.
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2: 8:02 a.m. ya estamos de regreso. Gracias por continuar con nosotros y vamos a más información. El gobierno del estado instaló formalmente el protocolo de prevención y atención del acoso sexual en el transporte público de Sinaloa, aprobado por unanimidad durante la primera sesión extraordinaria del sistema estatal para prevenir, atender, sancionar y erradicar la violencia contra las mujeres. La gobernadora interina Geraldine Bonilla señaló que este nuevo esquema busca brindar mayor seguridad a las mujeres que utilizan el transporte público urbano y rural mediante acciones de prevención, atención y sanción contra conductas de acoso sexual en unidades y paradas de autobús. Escuchemos.
3: La justicia y la democracia no pueden existir mientras mujeres, niñas, adolescentes y jóvenes siguen siendo víctimas de múltiples violencias. Me refiero a las agresiones físicas, sexuales, emocionales, vicarias, patrimoniales o económicas que inhiben el ejercicio de nuestros derechos, lastiman la dignidad humana y niegan la autonomía de todas nosotras.
2: Por su parte, la secretaria de las Mujeres, Ana Francis Chiquete Elizalde, explicó que el protocolo surge como una respuesta interinstitucional derivada de la alerta de género vigente en Sinaloa desde 2017 y destacó que el 85% de las víctimas de acoso sexual en el transporte público son mujeres. La funcionaria reportó que el delito de acoso sexual está contemplado en el artículo 185 bis del Código Penal del Estado de Sinaloa y puede castigarse con penas de 1 a 3 años de prisión.
4: Bueno, continuando con información, ciudadanos afectados por altos cobros de energía eléctrica se manifestaron el día de ayer en el Palacio de Gobierno para solicitar apoyo a la gobernadora interina Geraldine Bonilla Valverde. Los inconformes denunciaron cortes de servicio, presuntos cobros indebidos y malos tratos al presentar quejas. La información completa con Liliana Rodríguez.
5: Ciudadanos afectados por los altos cobros de la luz eléctrica y cortes del servicio por falta de pago se manifiestan en el Palacio de Gobierno para pedir audiencia con la gobernadora interina Geraldine Bonilla Valverde para pedir que se cumpla con el compromiso que hizo la Comisión Federal de Electricidad de no hacer cortes. Afectados aseguran que no solo van y les cortan el servicio, que además trabajadores de la CFE les piden dinero para no hacerlo.
6: Porque la promesa que ella hizo ante los medios para los ciudadanos de no cortar la energía eléctrica no se está respetando. El día de ayer empezaron los cortes. Le cortaron la energía eléctrica a muchísima gente que está incluso en el grupo de nosotros. Hay pruebas. Incluso había personas adultas mayores en cama. Tuvieron que sacarla en silla de ruedas para que la gente viera, pero ni así lo hicieron. Lo que comenta aquí la doctora, a un lado también, que están pidiendo, los de la comisión están pidiendo dinero para no recortarles la energía, están haciendo negocio.
7: Y si nosotros no nos unimos no va a pasar nada. Ahora también te juzgan si tienes más de un aire acondicionado, cuando en Sinaloa tenemos climas que no puedes ni avanzar en tu propia casa porque ya estás bañado, deshidratado, tienes niños, tienes ancianos. ¿Cuántos son nuestros sueldos? Inseguridad, sin empleo, pérdida de empleo.
5: Ciudadanos aseguran que para hacer válido un reclamo deben de acudir a Profeco a poner una queja. Pero hasta en esta dependencia reciben malos tratos de parte del personal.
2: La gobernadora interina Geraldine Bonilla informó que el gobierno de Sinaloa dará seguimiento a quejas por cortes y cobros de luz ante la Comisión Federal de Electricidad. La información con Liliana Rodríguez.

0: La gobernadora interina de Sinaloa, Geraldine Bonilla Valverde, informó que el gobierno del estado mantendrá comunicación con la Comisión Federal de Electricidad para atender las quejas ciudadanas relacionadas con los cortes de energía eléctrica registrados en distintos municipios. De igual forma, la mandataria estatal explicó que solicitó nuevamente a la CFE los puntos de atención, donde personal de la dependencia estará brindando apoyo a los usuarios afectados por los altos cobros de energía eléctrica en busca de posibles soluciones.
1: Estamos viendo que ya en algunos municipios, como aquí en Culiacán, se les está dando atención por parte de la Comisión Federal de Electricidad. No van a ser en oficinas de gobierno del estado, porque como ya lo he dicho, eso le compete a la Comisión Federal de Electricidad, pero ellos nos iban a pasar los puntos donde iban a estar atendiendo. Hoy en la mañana se los volví a solicitar para hacerlo público, como ya lo había dicho, desde mis páginas, para que los ciudadanos estén informados de dónde van a ser atendidos.
0: Bonilla Valverde señaló que desde el gobierno del estado se ha dado seguimiento puntual a esta problemática y reiteró que se continuará trabajando para buscar soluciones a las afectaciones que enfrentan las familias sinaloenses ante las altas temperaturas, altos cobros y fallas en el suministro eléctrico.
2: Bueno, el gobernador con licencia de Sinaloa, Rubén Rocha Moya, informó que compareció ante la FGR en Culiacán para responder a cuestionamientos de un agente del Ministerio Público Federal. La información completa con Liliana Rodríguez.
0: El gobernador con licencia, Rubén Rocha Moya, informó a través de sus redes sociales que este martes compareció ante la Fiscalía General de la República, con sede en Culiacán, donde respondió a los cuestionamientos formulados por un agente del Ministerio Público Federal. Mediante un posicionamiento público dirigido a la ciudadanía, el mandatario estatal señaló que mantiene la disposición de atender cualquier requerimiento de la autoridad investigadora cuando así considere necesario. Rocha Moya manifestó que su decisión de colaborar con las autoridades se basa en su confianza en el sistema judicial mexicano, así como en el respeto al Estado de Derecho y a las instituciones de justicia del país. En su mensaje también destacó que las instituciones han sido fortalecidas a través de las reformas impulsadas por el movimiento de la Cuarta Transformación, las cuales, dijo, buscan profundizar la vida democrática y de justicia en México. El gobernador con licencia añadió que continuará defendiendo su postura con la frente en alto y aseguró que seguirá luchando para que prevalezca la verdad. Asimismo, hizo referencia al liderazgo de la presidenta de México, Claudia Sheinbaum, a quien calificó como una mandataria honesta y comprometida con la defensa de la soberanía nacional frente a cualquier intento de vulnerarla.
3: Bueno, quien también acudió a la FGR en Culiacán fue el vicefiscal con licencia de Sinaloa, Damaso Castro Saavedra, quien aseguró que mantiene confianza en las instituciones y evitó revelar detalles de su declaración. Lili Rodríguez nos platica.
0: Confiamos en las instituciones, en el trabajo de investigación y en el esclarecimiento, y vamos a confiar en la integración de las investigaciones que se están haciendo, así lo declaró el vicefiscal de Sinaloa con licencia, Damaso Castro Saavedra, tras acudir este martes ante la Fiscalía General de la República, con sede en Culiacán, luego de ser citado a entrevista como testigo por la FGR, ante las acusaciones hechas por Estados Unidos de tener vínculos con una célula delictiva de Sinaloa. Castro Saavedra evitó ofrecer detalles sobre el contenido de su declaración debido a la secrecía que mantiene la carpeta correspondiente y reiteró su confianza en las instituciones encargadas de procurar justicia, pero también en su trabajo y honestidad.
4: Sí, estamos atendiendo la dirección.
5: Y atendemos los
4: secretos. Se declaró inocente.
5: Vamos a entregar la integración de la carpeta. Nada más.
4: Confiamos en la institución, en las instituciones, en el trabajo de investigación y la clasificación.
5: Vamos a confiar en la integración de la carpeta, de las investigaciones que están realizando.
4: Nada más ya para guardar el tema de la reserva de la integración y no intervenir.
5: En el caso.
4: Fui citado en relación a los eventos que usted ya tiene conocimiento.
5: ¿Qué le preguntaba en la entrevista?
4: Y reservar el tema. Tenemos que respetar la integración de la carpeta. No quisiera incurrir en alguna.
5: ¿Tiene confianza que se imponga la justicia?
4: Tenemos trabajo. ¿Qué confianza en eso? En el trabajo nuestro y en la honestidad de nuestro trabajo.
0: Señaló que no ha tenido acercamiento ni ha hablado con otras personas señaladas también por el gobierno de Estados Unidos.
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2: Bueno, arrancamos rápidamente con la sección deportiva del día de hoy. Ayer, lamentablemente, les decíamos, había actividad de Caballeros de Culiacán. 1-1 iba el marcador de esta serie ya en los playoffs del Cibacopa 2021.

0: Y bueno, el día de ayer cayeron en casa con un marcador de 80-94 a favor de los Astros de Jalisco. Con esto los Astros toman ventaja 2-1 de la serie. Falta un juego más aquí en casa en Culiacán. Veremos cómo va esto, si Caballeros gana y ponen 2-2 la serie. Bueno, estaremos hablando de una serie bastante cerrada. Esperemos que así sea, pero bueno, en papel sabemos que Astros es muy favorito y esa victoria de Caballeros para mí me sorprendió. Veremos qué sucede, si logran pues dar lucha todavía o ya de plano el Caballero se está despidiendo de esta temporada. Continuando con la información local, bueno, la delegación sinaloense que está ya en los nacionales con AE 2026 continúa la actividad y luego de un histórico quinto lugar con 31 medallas en el atletismo, el día de ayer también sumaron sus primeras medallas en luchas de Olimpiada Nacional. Consiguieron también bronce en estilo greco y también consiguieron el bronce en el softball. La verdad que una delegación con bastante medallas. Veremos si se rompe el récord del año pasado o cómo le va a esta delegación sinaloense, que sin duda lo está haciendo más que bien. Y bueno, en el tema de fútbol, pues es miércoles y lo que hay hoy, por si bueno tiene tiempo en la tarde, quiere ver un partido interesante, es una final europea, que hay que recordar está la Champions, luego está la lo que es la Europa League y ya hace poco que fue introducida la Conference League. El día de hoy es la final de esta liga, la Conference League, 12 de la tarde hora local, entre el Crystal Palace y el Rayo Vallecano, un juego que pues está interesante, repito, si no tienen nada que hacer, si tienen tiempo por ahí, 12 de la tarde, un partido, una final de Europa que puede llamar la atención. Pasando un poco rápidamente nomás para despedirnos del tema del fútbol mexicano, en la varonil, en la femenil, dejando a un lado la varonil, que ya sabemos que ya se acabó el torneo, en el fútbol femenil, bueno, en Europa, en el Barcelona, la jugadora Alexia Putellas, una jugadora con balón de oro, ha ganado todo, está en su mejor momento, se retiró del club, se despidió del Barcelona y dicen que está sonando en equipos como en Inglaterra, en el City, pero también para llegar a México. Hay que recordar que una de sus excompañeras, Jennifer Hermoso, ya se encuentra jugando aquí en nuestra liga y la verdad que si viene una jugadora como Alexia Putellas al fútbol mexicano, que sea fútbol femenil, que poco a poco está llevando más audiencia, que está llevando más dinero, que está llevando pues la verdad más emociones, que el América es el actual campeón, que también ganó el título del Women's Champions, no recuerdo el nombre de este, pero bueno, el América es campeón. Bueno, que venga una jugadora de este nivel, de esta trayectoria, la verdad es que es una jugadoraza en términos del fútbol varonil. Estamos hablando de una histórica, no sé, un Xavi o algo así. La verdad es que es una muy buena noticia para el fútbol mexicano femenil si esto se concreta, pero de momento son solo rumores. Ya sabemos, estamos a 2 semanas del Mundial. Primero vamos a dejar que se viva esta fiesta futbolística y ya después hablamos de incorporaciones y todo. Así funciona el mercado del fútbol, sobre todo en año del Mundial. Pero ya son las 8:14 de la mañana. Vámonos rápidamente de esta sección deportiva.
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0: Bueno, vámonos rápidamente a nuestra tercera pausa. Ahorita al regresar va a estar la mesa de análisis dirigida por nuestro director general Olegario Quintero, el hombre de noticia y los influencers de la noticia, así que no se vaya.
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0: bien, ya de regreso en la plebona, como siempre, 100.9 en frecuencia modulada, y por supuesto, en esta nueva era de la inteligencia artificial, usted nos puede ver a través del internet y todas sus plataformas. Mil gracias a quienes nos sintonizan en Francia y España, principalmente en la ciudad de Barcelona. Un saludo a todos ellos, como siempre, de parte de los influencers de la noticia. Saludos a todos los mexicanos que están en Europa y que, bueno, pues para beneplácito de nosotros, pues están en algunas ocasiones, casi siempre, están sintonizando los influencers de la noticia. Un saludo, Europi Mix, como siempre, a todos ellos. Y hoy, bueno, como siempre, presento a todo el auditorio a los influencers de la noticia. El doctor René Llanes ya está aquí con nosotros. Doctor, bienvenido. Gracias por estar aquí con nosotros.
1: Buenos días, Olegario. Gracias por la invitación. Un saludo a nuestros amigos que nos acompañan ahorita en la mesa y sobre todo un abrazo también a todos los que nos los radioescuchas.
0: Bien, saludo también, como siempre, al doctor Horacio Roldán. Horacio, bienvenido.
2: Buenos días a todos, Oligario, a todos los que nos escuchan, buenos días a todos.
0: Saludo también a toda la gente que hoy nos está sintonizando en Villa Juárez, nos están saludando, un saludo para todos ellos, un saludo a nuestro amigo Francisco Payán, allá a su papá Rosendo Achendo Payán, allá en Campo Romero, que nos está sintonizando, un saludo. Saludo también al sheriff de Campo Romero, como siempre. Muchas gracias por preferirnos. El padre Jimmy ya está aquí con nosotros. Como siempre, padre, bienvenido a este tu espacio.
3: Me sumo a los saludos de nuestro radioescuchas, un saludo a los compañeros de la mesa, a la Unión Americana, Olegario, al sureste del país, que nos sintoniza, que son muchos que viven, que se van de aquí, que escuche la plebona.
0: Sí, claro que sí, un saludo sobre todo a quienes nos sintonizan en Los Ángeles, en Santana y en San Diego, principalmente estas tres comunidades que, bueno, pues también están al pendiente de qué sucede en Sinaloa y sobre todo, bueno, les gusta mucho esta parte, la parte de la mesa, después de informarse como siempre con el equipo de profesionales de la noticia. Héctor Gil, déjame saludarte como siempre, gracias por pues, siempre estar informando a todo el auditorio.
4: Hola, Gario, un gusto saludarte a ti y a los amigos de la mesa y también a nuestro amplio auditorio. Estamos ya listos para este tema, esta mesa, la número 268.
0: Saludo como siempre a quienes también nos están sintonizando en la República Mexicana a través del internet. Es que a partir del internet se abrió los espacios, se abrieron pues las relaciones y los contactos, y es una pues bendición precisamente el hecho de que usted a través de un clip pueda interactuar con cualquier persona que quiera en el mundo, no solamente con los noticieros, sino también con gente del área científica, académica, cultural, social. Bueno, es extraordinario. Los jóvenes no va a creer. Asómese usted al juego que está haciendo su hijo, puede ser el Graf, el MyGraph, ¿sí, no?
1: Minecraft.
0: Minecraft. Sí. Ese, y puede estar viendo
1: el Roblox.
0: El Roblox también. Un argentino, un coreano, un inglés, un americano. Esa es las nuevas formaciones, sí, que nos da el internet. Y muchas veces se están aprendiendo palabras y también diálogos en los diferentes idiomas. Es muy interesante lo que se está viviendo ahora con las redes sociales. Sin embargo, hay que decirlo, con la inteligencia artificial, si el internet nos hizo una explosión en todos los niveles, con la inteligencia artificial, caray, todavía no vemos el infinito hasta dónde puede llegar con la inteligencia artificial. Caray.
1: Es el campo fértil para el idioma que se estaba construyendo hace décadas, el esperanto, ¿no?
0: Sí.
1: El esperanto es un idioma universal que se estaba construyendo, ¿no?
0: Sí, sí. Sin embargo, bueno, los grandes estudiosos están observando que de no tener cuidado con la inteligencia artificial, pudiéramos caer en las manos de...
1: El diablo.
0: Bueno, en las manos donde siempre hemos estado, en las manos de los grandes poderosos, de las grandes capitales. Usted recordará el diablo que fue a Oriente, que se llevó a la crema innata del mundo, a los juniors de Silicon Valley, y que son gente de mucha capacidad económica, los hombres más ricos del mundo, de los más ricos del mundo, y que, bueno, pues están muy metidos en inteligencia artificial. Ellos nos van a decir qué comer, cuándo comer, a qué horas comer, qué comprar, qué colores decirlo, qué, por quién votar, cuándo votar, a qué horas votar, qué decir, cuándo hablar, cuándo dormir. Eso es lo que
1: si se... Si estás enfermo, ¿qué cuidado debes de tener?
0: Se viene con la inteligencia artificial, una probable manipulación que los gobiernos deben de poner atención. Pero bueno, vamos a saludar, como siempre, al auditorio, y bueno, pues usted sabe que aquí hay conocimiento.
5: Está como el Papa Legario.
0: Vamos, bueno, es que no es para menos, ¿no? No es para menos. Hay que tener cuidado. El Papa lo único que está diciendo...
5: Ya puso el 11, pecado capital, el sí, internet.
0: Pero no, hay que decirlo.
5: Por orientación.
0: Hay que decirlo, hay que tener cuidado.
4: Padre Jimmy, cuidado.
0: Ahí te va.
4: Que recordar la película de Terminator.
0: No, pero espérame. Si no cuidamos y ponemos ciertos...
5: No va a confesar este domingo que viene.
4: Sí, tiene, pero por tiene, inteligencia artificial sí. Te vas a querer confesar.
1: Padre Jimmy, aquí nos bueno, podemos confesar puedes, con él.
0: A través de la inteligencia artificial puedes...

0: vaciar tu pecado espiritual, tu
1: se
0: interior.
1: Puede tomar misa por internet, sí, inclusive no ahí venden en el Walmart unas
2: hostias, o rosarios también todos
1: y las hostias no, uno mismo
3: son
1: no
3: obleas, son obleas uno, ahora sí
0: tú te lo prefieres con cajeta, ¿no? Con cajeta. Caray, no
3: eres, se la baja con coca, dice.
0: Es un blasfemo este Horacio, caray. Bueno, vamos a darle un poco al tema del día de hoy, Héctor.
3: Sí, el tema de nuestra mesa, la número 268, es este choque que se está dando, estas declaraciones entre los dirigentes del PAN y de Morena, dirigentes nacionales, y esto surge nuevamente, este enfrentamiento verbal, luego del citatorio que fue emitido por la FGR para que la gobernadora de Chihuahua, María Eugenia Campos Galván, conocida como Maru Campos, fuera a comparecer, esto en relación con este operativo en la Sierra de Tarahumara, donde presuntamente hubo la participación de al menos dos agentes de la CIA en territorio mexicano. La gobernadora tendrá que presentarse a declarar este miércoles como testigo en la carpeta de investigación federal. Campos ha calificado el documento de mal hecho y lleno de incongruencias, y su equipo legal, que ya incluye al ex senador Roberto Gil Suart, argumenta violaciones al fuero constitucional y un posible procedimiento penal disfrazado. La mandataria de Chihuahua, mandataria panista, ha afirmado que atenderá el citatorio, aunque analiza acciones legales contra la propia FGR y ha denunciado la persecución política. Por su parte, Jorge Romero Herrera, presidente nacional del PAN, pues cerró filas en torno a su gobernadora Maru Campos y acusó a Morena de usar las instituciones del Estado de manera facciosa para intimidar a gobiernos de oposición, mientras, según él, protege a políticos propios vinculados con el crimen organizado. El partido convocó una marcha de apoyo para este próximo sábado 30 de mayo en Chihuahua, y Romero enfatizó que Maru Campos va a dar la cara como siempre y presentó el caso como un ataque por combatir, dijo el panista, eficazmente al crimen. Por su parte, Ariadna Montiel Reyes, presidenta nacional de Morena, respondió con dureza en conferencia de prensa y acusó al PAN de victimizarse y lanzó la frase que da título a la polémica. Jorge Romero, dijo, es un delincuente protegiendo delincuentes. Y es que Montiel vinculó directamente a Romero con el llamado cártel inmobiliario, esto en la alcaldía de Benito Juárez en la Ciudad de México, señalándolo como uno de los principales promotores. Recordó presuntos actos de corrupción de esta inmobiliaria involucrando a militantes del PAN, y volvió a reiterar que la defensa de la gobernadora Maru Campos es delincuentes defendiendo a delincuentes.
0: Bueno, pues ahí lo tiene usted, ¿no? Es un tema importantísimo este. Viene una ruptura muy fuerte en el tema político por una sencilla razón. Acción Nacional va a querer defender, y con justa razón, a su gobernadora como militante que es. Sin embargo, hay temas que hay que poner en la mesa. Hay una declaración del dirigente de Acción Nacional, Romero, que dijo, y usted dígame si estoy equivocado, dice, nos vamos a volver locos, dice. O sea, lanzando una amenaza que creo que en la política no debe ni tiene lugar. En lugar de decirlo, yo no lo sé, creo que pudiera decir, vamos a salir a las calles, vamos a salir a los medios de comunicación, vamos a hacer conferencias de prensa a nivel internacional, vamos a llegar a las instancias internacionales, nacionales, con un equipo fuerte de abogados. Yo creo que esa es la parte que debe de prevalecer en la política de todo el mundo. Estar en contra, pensar diferente, actuar diferente, pero en la mesa, creo yo. Eso de volvernos locos, ¿qué es volvernos locos? Sí. ¿Qué es? ¿Qué puerta vas a abrir cuando dices nos vamos a volver locos? Cuando Acción Nacional está derrumbado con su militancia, con su intención del voto, con su aprobación a nivel nacional, no se diga en los estados, que es una porquería de dirigencias, no de extraordinaria militancia. Hay que distinguir, y es para todos los partidos, los dirigentes y dirigentas a la militancia. La militancia es oro puro, es hueso colorado.

0: es amor a su partido y a sus ideales. La militancia, los dirigentes de la mayoría de los partidos, es un cochinero, es algo de dar asco, como este joven que está prácticamente e íntimamente ligado con una mafia de pseudoempresarios vinculados con políticos y funcionarios en su momento para hacer un desastre en mobiliarios en la Ciudad de México, y que muchos de ellos, compadres, amigos y cuates de este Romero, dirigente del PAN, están en el bote. Sin embargo, a él lo llevaron de presidente para protegerlo. Es el negocio del PAN. Ellos saben qué hacen con sus puestos de dirigencia, y si la militancia se lo permite, como en todos los partidos, quiero insistir, pero es un verdadero desastre. Voy contigo, René, un primer comentario.
1: Es mucho lo que está ocurriendo, pues hay que entenderlo como el escenario general y sobre todo de lo que viene aquí en las elecciones de 2017, y cualquier estornudo se va a aprovechar por parte de la oposición, el PRIAN, es para hacer un escándalo, ¿no? ¿Cómo? Aquí lo único que está, el problema aquí es investigar la muerte de dos agentes de la CIA estadounidenses. Para eso es una cita que no tiene carácter, digamos, acusatorio. No tiene ningún carácter. Sí, el único carácter es informativo. Entonces, al no tener acusatorio nada, entonces es solamente informarse qué opina ella, qué le pasó, es todo, y el escándalo es mayúsculo, como si fueran a meterla a la cárcel en este momento. Están investigando cuáles fueron los motivos por la presencia de esos dos agentes ahí. Entonces el escándalo que es ahí mayúsculo, agárrese, porque lo que viene poquito, lo que viene más adelante va a ser un escándalo. Así son los golpes bajos, así han sido siempre toda la historia de Latinoamérica, ¿no? Entonces no nos debemos asustar el escenario actual por el cual atraviesa México, ¿no? Y el hostigamiento terrible que hemos estado padeciendo los mexicanos en las últimas décadas, ¿no? En los últimos 8 años, ¿no? Digamos, eso es algo, no hay que asustarse, es una simple entrevista investigativa de cómo, qué opina, qué le pasó y qué es lo que hay. No tiene carácter acusatorio, y estos amigos están pensando, el cártel inmobiliario, esos son pícaros, por ejemplo, esos son rateros. Y tiene razón Ariadna Montiel cuando habla de que los pícaros están defendiendo a los pícaros, ¿no? Entonces ese es el escenario para que vean, ¿no?
0: Entonces, bien, voy contigo, Horacio, un primer comentario.
2: Olegario, en esta época del internet que estabas hablando ahorita, en donde hasta los niños juegan con otros niños rusos, coreanos, hindús, etcétera, está muy difícil creer que es un enfrentamiento del PAN contra Morena con respecto al 2017. No, Olegario, aquí se está disputando el mundo. Se está disputando la sobrevivencia, Olegario. Se está disputando, los oligarcas quieren nuevos amarres, una nueva recomposición del mundo donde ellos sigan haciendo. O sea, ¿y qué más? No es la presidenta contra el Jorge del PAN. No, Olegario. Es el pueblo de México contra Trump, el oligarca perverso, pervertido, y que en México sus aliados, sus soldaditos de plomo, es el PAN, Olegario. El PAN que quiere establecer las condiciones en México para que intervenga el putrefacto de Trump. Eso es lo que está pasando, Olegario. Y está siguiendo al pie de la nota. ¿Qué es lo que está haciendo la gobernadora? Simplemente el mundo sabe, no México ni Chihuahua, el mundo sabe que cuando entra la CIA es en contra del gobierno donde está interviniendo, Olegario. La CIA le quiere quitar el control al narcotráfico, porque ese inmenso dinero que tiene el narcotráfico, Estados Unidos lo quiere para combatir el terrorismo, para hacer guerra contra Irán, para sus drones que se quedó atrás en la tecnología. O sea, nadie cree en este momento que Estados Unidos está contra México o contra Sinaloa. Es más, nadie le da importancia a Sinaloa más que Trump. Trump tiene toda su artillería enfocada aquí. Ahí está el gobernador. Es la puerta. Es la hendidura. Es la rajadita que todos quieren, Sinaloa. Sí, sí. Y Sinaloa, cándidos pensando en lo felices que son, y con la narcopaz y la narcoeconomía y sintiéndose para adelante.
0: ¿Quién creen, es?
2: Los de Sinaloa.
0: ¿Quién? Pues, pero,
2: Jimmy nombre? N, el padre Juan N, y Héctor N, y el PRI, y el PAN.
0: ¿Cómo?
2: Y todos. Todos ellos creen que es una guerrita entre la Sheinbaum y Jorge. No.
0: ¿Qué viene?
2: Olegario, eso viene un agarre con respecto a quién va a dirigir el país a partir del 2017. Y ese agarre...
0: 2017, no.
3: No, 27.
2: Sí, 2027.
3: Vives en el pasado, cosa, Horacio. Sí. Vive en el pasado.
2: Hay mucho show.
0: Va a terminar.
2: Hay mucho show por lo siguiente.
0: O sea,
2: que aunque el Congreso Nacional, la Cámara de Diputados y Senadores desafueren a la gobernadora... La gobernadora sigue ganando porque tiene que ser desaforada después de que la desaforen en el federal. Tiene que ser desaforada en Chihuahua.
0: Y en Chihuahua tiene mayoría. Estado, sí.
2: ¿Qué significa? La tiene, como quien dicen, bien lisita la doña. Entonces, ¿y qué significa? Pues significa que la habilidad política de nuestra presidenta es exponerla. ¿No viste que habla peor que la candidata Xóchitl que tenía el PRIAN? Candidata,
0: sí.
2: Pues ella no sabe ni armar una frase y entra borracha como Calderón. O sea, es, y eso significa que se le puede ganar a Chihuahua. Tal vez Chihuahua vaya a ser uno de los bastiones, aunque no creo, porque está muy fuerte Partido Acción Nacional. Entonces, ¿qué significa? Pero no nos dejemos llevar por eso.
0: Bien.
2: Porque la composición es
1: pecata minuta, ese detalle.
2: Es pecata minuta.
0: Déjame ir con el padre Jimmy, que bueno, pues el padre Jimmy también tiene...
2: Jimmy N.
0: Tiene una forma de opinar. Padre.
4: Olegario, muchas gracias por la oportunidad. En torno a lo que dice Horacio, 4T, bueno, por decir 4T por Morena.
3: Yo le diría Chairo.
0: Padre, usted no pide
3: Horacio
0: permiso,
3: el Chairo.
4: Pero en lugar de 4T, vamos a dejarlo en 3T, 2T, en 0T. Horacio Cerote.
0: 0T.
4: Okay. Porque ni a T llega el canijo.
0: Como el chango.
4: Yo llego a N, pero no llega ni a N.
0: Como el chango.
4: Pues no sé si sea el chango o haga su maroma.
0: No, como le nombraban al chango.
3: La mascota de los tomateros, el chango Cerote.
4: Cero. Sí. Hasta salió hasta poético ahí.
0: Bueno.
4: Olegario, sí, vemos una persecución. La gobernadora Maru Campos no tiene, tiene fuero. Ella no ha pedido licencia, ella tiene fuero. No es como el gobernador Rubén Rocha, que pidió licencia.
3: Valientemente, hay que decirlo,
4: Para ser investigado. Y aún así, aunque pida licencia, tiene fuero gobernador, tienen fuero y van a hacer lo que su fuero le prohíbe, ser investigados.
3: No, el fuero es para el cargo,
0: bueno,
3: no para la persona.
0: Lo que pasa es que se le llamó y tenía, yo creo que todo mundo, todo mexicano tenemos que
3: atender.
0: Que atender.
2: No sabe de leyes el padre. No,
4: ayer comparecieron.
0: ¿Qué le parece esta?
4: Pues me parece una...
0: El hecho de que, pues, si usted... es mandado a comparecer, pues tiene que acudir, ¿no?
4: Pero si fuera gobernador o gobernadora.
1: ¿Te niegas? ¿Te puedes negar?
4: Claro, no. Estoy incapaz. ¿La presidenta puede negarse?
0: No,
4: claro.
0: Pero si no
1: que es que es de carácter informativo, padre.
4: Ese es el lema más importante, ¿no?
1: Es una entrevista.
4: El que nada debe.
1: No, no es
4: nada,
1: un juicio.
0: A eso me refiero.
3: No es un juicio, es una entrevista. Mira con la frente en alto.
0: Lo valiente, lo cortés no quita lo valiente.
1: Es una entrevista, padre, no es un enjuiciamiento, es una entrevista.
4: Pero cuando el que te va a entrevistar es el que quiere tu cabeza, cuidado.
1: No, pues entrevista, cuidado, no es
4: porque
1: acusatorio el asunto,
4: que,
1: pues.
0: Pero no se acusa de nada, ¿no?
1: No se acusa de nada, es una entrevista nomás.
0: En el caso de, por ejemplo, de los sinaloenses, no se acusa de nada. En el caso de Maru Campos, no se acusa de nada.
1: Nada, no, es no. Están investigando qué está pasando nomás.
4: La narrativa es que
3: apenas
4: se le dio
3: la carpeta de investigación.
4: Una oportunidad a que entrara la CIA a México.
0: Ah, bueno, eso van a investigar, es lo que están investigando.
1: Exactamente, es un
0: pero
1: preámbulo.
0: Ella no está culpada de
3: no
0: nada.
3: No está indiciada todavía.
1: No hay
0: si no tiene culpa en el argot jurídico no es indiciada, pero ella no está acusada de ningún delito. Se está abriendo.
3: Hasta ahorita.
0: Y como también se citaron a los 50 elementos.
3: 50
0: que
3: elementos
0: fueron,
3: de la SEDENA.
4: Sí,
3: y estatales.
4: Hay una,
0: Y a las 100,
4: todo se ha dicho, Olegario, que es una persecución.
1: El PRIAN se está poniendo los zapatos antes de espinarse.
4: Es una persecución política, ¿no? Algunos
2: está protegida por Trump.
4: Algunos políticos,
2: la gobernadora está protegida por Trump.
4: Algunos políticos fueron a pedir ayuda a Donald Trump, y la forma de ayudar a Donald Trump es dividiendo. Divide y vencerás, ¿no?

0: Y esa es la forma de dividir entre los mexicanos, sí, sí, entre los partidos, entre el mismo partido.
1: Le ha funcionado,
0: ¿no?,
1: a Trump de una.
2: Eso hace 5,000 años. En el libro de la Guerra de la Paz, eso manejan.
0: Y se vio porque el mismo PAN en un momento le dio la espalda a Maru Campos. Y ahora está buscando. Un protagónico ahí, ¿no? Sí, claro. Pero le había dado la espalda. Entonces vamos a ver cómo, en qué lleva esta película Olegario y qué es el fin que se pretende, ¿no?
1: Bueno, es que a Maru Campos se le invitó a través del Congreso de la Unión para que fuera de invitada. No dijo que sí iba a ir, no fue. Se le invitó por parte del Congreso Estatal, dijo que sí, no fue. Ha incurrido como en 3 o 4 ocasiones, dice que sí va, pero no va. Entonces, ya le llegó el segundo citatorio de invitación, uh-huh, para poder, si va, y hasta hoy no ha ido.
3: Eso ya pasó con Cabeza de Vaca, Olegario, el gobernador panista que también tenía.
2: Allá está refugiado en Estados Unidos.
1: Cabeza de Vaca, la gravedad de la gobernadora de Maru Campos, van arriba de 100 años de condena. Las acciones del Cabeza de Vaca y de la propia gobernadora.
3: Con fusilarlo estaba suficiente.
1: Voy con Héctor Gil, tú tienes opinión diferente.
4: Bueno, hay que recordar que allá va a haber elecciones también en Chihuahua, igual que en Sinaloa, y en otros 17 estados donde están en juego las gubernaturas. Y hasta el momento quien va a la cabeza en las preferencias electorales es Morena. Esto todavía sin tener candidatos.
1: ¿En Chihuahua
4: va a la cabeza?
1: Caray.
4: Según las diferentes encuestas, sí, pero en promedio, Morena lleva el 40% contra el 35% del PAN. Quien es la candidata visible hasta el momento de Morena, pues es Andrea Chávez. Hay que recordar que esa incluso ya pidió licencia, ¿no?
1: Sí.
4: Y entonces yo creo que está equivocando Morena la estrategia, porque si ellos van al frente y están victimizando al PAN, a su gobernadora Maru Campos, esto puede revertirse. No hay una necesidad de que la propia Ariadna Montiel se meta en esta contienda cuando hay una dirigencia estatal de Morena.
1: Sí.
4: Ella debe ser la última que se metiera a este pleito, porque esto hay que recordar cómo cuando Fox victimizó a Andrés Manuel López Obrador con el desafuero, lo único que hizo fue catapultarlo.
1: Sí.
4: Ojo, podemos estar creando en este momento.
1: ¿Tú ves algo similar?
4: Morena podría estar creando incluso la próxima candidata del PAN a la presidencia de México, si Maru Campos no es señalada y no es resultada como indiciada en este proceso. Lo estás victimizando. Y a México nos encanta apoyar a las víctimas.
1: Muy bien. Bueno, es que es un país de víctimas, ¿no? En fin, sobre todo las mujeres. Voy rápidamente con otra nueva ronda. Es el Premio Nacional de Arquitectura. René Llanes. René, voy contigo. Saluda al auditorio en Europa.
2: René, un saludo para toda Europa, porque son un referente muy importante para nosotros.
1: Muy bien.
2: Las críticas que recibimos de ellos son fundamentales, ¿no?
1: O sea, hay que darlas a conocer de vez en cuando.
2: Sí, acá. Claro.
1: Pásamelas. Entonces, reenvíame el WhatsApp, por favor.
2: Correcto, ahí se
3: lo voy a dar. No nos conviene porque votan abrumadoramente a favor del padre Jimmy.
1: No importa. Déjenlo.
4: Es el carisma del padre Jimmy.
3: Claro. La raza derecha en España.
1: Claro, pues, acuérdate que hay reyes en España.
3: El rey, exacto.
1: Acuérdate de dónde viene la iglesia anglicana. Luego platicamos en lo corto.
3: Lo quieren de padre allá.
1: Bien.
3: Para que confiese a Salinas.
1: Bien, vamos rápidamente con René Llanes.
2: Mira, aquí lo que menciona aquí Héctor, que me disculpe, pero creo que hay diferencias diametralmente opuestas con relación al desafuero que se pretendía con López Obrador, que no había ningún testimonio de ningún tipo, muestra a ellos que no pasó nada.
1: Sí.
2: Y otro es que en el caso de Maru Campos, pues ahí es probable delito federal de violación a la Constitución,
1: sí.
2: Que implica una reprimenda tremenda, pues no, entonces es muy diferente y eso, oye, pues que la gente, agentes de la CIA que están haciendo acciones de búsqueda de narcotráfico en la Ciudad de México sin ningún permiso, sin ninguna autorización federal, entonces es un delito mayúsculo, no es cualquier cosa, entonces a mí yo creo que sí se debe de investigar y a profundidad para encontrar la verdad. No digo que tenga la culpa ella ni nadie, sino que hay que ver qué hacían esos agentes aquí, cómo llegaron aquí, quién los autorizó y cómo es posible que se saltaron la cerca sin permiso de nadie.
3: ¿De quién iba a cenar con la botella y tanto lo defiende?

0: Por eso, entonces, por eso es importante llegar a fondo de la verdad, porque no es un delito cualquiera, es un delito muy delicado, de la tal manera que yo insisto. Bien. Que se además está citando a un asunto, una entrevista, no es ningún enjuiciamiento, no tiene ninguna.
1: Sí, a eso me refería.
0: Entonces,
1: yo también.
0: ¿Cuál es el problema entonces? ¿Por qué tanto brinco estando el suelo tan parejo? Es que hay una trascendencia en el horizonte, como lo menciona el doctor Roldán, que es otro asunto el que está implicado ahí de manera genérica, ¿no?
1: Muy bien, voy con Horacio Roldán también. Por favor, Horacio, voy contigo.
2: ¿No es esto un sencillo enfrentamiento electoral, el PAN contra Morena? Tampoco es un enfrentamiento entre la gobernadora y lo que hizo y con pues el Congreso para desaforarla.
0: Y no es un hostigamiento, no, como lo dicen.
2: Morena comprendió una cosa. Morena comprendió que ahorita la dirección política de las acciones para ganar el 2027 la está marcando la presidenta. La presidenta tiene el interés gubernamental, o sea, de dirigir al país, de ser consecuente con su política de independencia ante Estados Unidos. ¿Y qué es lo que hizo? Tiene que investigar a la gobernadora y tiene el Congreso del país, tiene que darle su trancazo, desaforarla, aunque en Chihuahua, el Congreso de Chihuahua no quiere hacer nada. No, pero tiene que exponerla, porque es una traidora a la patria, Oligario, que estuvo trabajando con la CIA. Y la CIA definitivamente no viene a ser amigos ni a ayudarle. No tienen una torre de comunicación, de transmisiones con una alta tecnología. Cualquier cristiano que vaya a Chihuahua en la parte fronteriza ya está fotografiado. Ya tienen su ficha, Olegario. Y aquí estos desgraciados del PAN, estos bófonos del PAN, están muy ofendidos porque el gobierno llama a hacer la identidad con CURP, la identidad integral. Dicen, no hay respeto para los mexicanos, no, el gobierno nos quiere tener identificados. Ellos les entregaron a Estados Unidos esa torre de alta tecnología para tener vigilado todo a Chihuahua.
0: Titipuchal de millones de pesos costó, como 300.
2: O sea, le tiene oficinas a la CIA, a la DEA, o sea, tiene
1: incluso
2: un
1: también trasciende
2: escandaloso concubinato
0: al FBI,
2: un escandaloso concubinato con el gobernador de Texas.
0: La frontera, ¿eh?
2: ¿Quién es Chihuahua y su gobernadora? Porque es solamente el aparato gubernamental, no los chihuahuenses.
1: Sí, claro.
2: Los chihuahuenses ni sabían de eso.
1: Sí, exacto.
2: Entonces está muy acertada la situación donde la presidenta lleve ahorita la dirección de las acciones políticas y Morena tiene que apoyarlo.
1: Voy con el padre Jimmy, también tiene opinión diversa.
3: Lo que me llama la atención, Olegario, es que la presidencia no sabía, que el Servicio de Inteligencia de México no sabía de la presencia de la CIA.
4: Que la Sedena no sabía.
3: No sabía, no, además no sabe todavía si hay narcolaboratorios.
1: No sabía nadie.
3: Decía el presidente que no había narcolaboratorios y se encuentran un narcolaboratorio más grande en la historia de México, ¿no?
0: Dice que no había nada en ese laboratorio, no había encontrado nada.
3: La participación de la CIA solamente porque murieron en un accidente. Si no hubieran tenido
4: accidente, no hubiera pasado nada.
3: Si no se desbarranca, pues no hubiera pasado nada, porque no se da por enterada la señora presidenta. ¿Qué equipo tiene tan grande o tan incompetente para informarle, no? Tuvo, ni la gobernadora tampoco supo. Entonces en este dime y direte, si no sabe la gobernadora, si no sabe la presidenta, pues están trabajando cada
0: quien. Es que hay gato solo encerrado ahí.
3: Entonces, hay una verdad incómoda que no quieren que los mexicanos sepamos, ¿no? ¿Quién tiene la verdad?
0: Así es. Eso
3: la
0: es lo
3: tiene
0: que
3: el pueblo, la tiene Donald Trump, la tiene el presidente, la tiene el gobernador.
0: Pues eso es lo que está buscando.
3: Para eso está la fiscalía. Pero una fiscalía que es autónoma, no. No es una fiscalía autónoma, es una fiscalía que a veces busca su modo.
2: Ni el Papa es autónomo.
3: Una fiscalía que ha fallado mucho en su trabajo, que tiene una chamba muy grande, pero que ha fallado, y ojalá que ahora sí le responda a los mexicanos.
1: Bueno, voy con Héctor Gil, que tiene también datos, pero muy, muy diferentes.
4: Bueno, sí, este tema no ya ha escalado a nivel nacional con este enfrentamiento directo entre los dos dirigentes de los partidos, el partido oficialista Morena y el partido de oposición, el PAN, que ahorita es la segunda fuerza y que gobierna, en el caso de Chihuahua, gobierna otros estados en el Bajío. Es el principal opositor que tendrán en las próximas elecciones de 2027. Por eso es que se antoja que se están enfocando las baterías. Y se dio el pretexto con el pretexto perfecto con esta situación que se dio en la Sierra de Tarahumara. Como si bien dice el padre Jimmy,

0: si no fuera por este accidente donde mueren, además de los dos supuestos agentes de la CIA, elementos de la policía investigadora de Chihuahua, donde iba el coordinador de investigaciones y iba otro elemento, que mueren en este accidente que hasta el momento no se ha esclarecido si fue un accidente o fue respuesta del crimen organizado a la destrucción, a la detección de este gran narcolaboratorio. No se habían hecho las periciales, no se había todavía declarado formalmente qué sucedió, está todavía esa incógnita. Hoy tendrá que estar compareciendo en calidad de testigo, no de indiciada, Maru Campos. Veremos qué sucede, si sí va, porque como bien dice Olegario, ya ha dejado plantado en otras ocasiones al Senado, al Congreso, incluso la propia presidenta no le contestó la llamada. Con quien sí se reunió escasos 20 minutos fue con Omar García Harfuch, y no sé, en torno a esta situación, donde ella dice que desconocía todo y a quien le están echando la culpa es al muerto, al quien iba en el vehículo junto con los agentes, supuestos agentes de la CIA. Es muy importante que la actuación de la fiscalía que encabeza Ernestina Godoy no deje lugar a dudas, ¿no? Que se haga un esclarecimiento de los hechos y no se esté utilizando como un instrumento político, como lo dice el Partido Acción Nacional, que acusa a las instituciones del Estado que están sirviendo solamente a los intereses del gobierno y del partido. Tiene que ser una actuación muy limpia, que esclarezca todo, que no deje lugar a dudas y se investigue a fondo este hecho, como también está sucediendo en Sinaloa, donde hay otro caso importante que tiene que investigarse a fondo y decidir qué es lo que está pasando, ¿no?
1: Voy contigo, René.
2: Bueno, aquí es obvio que lo que está ocurriendo es, de acuerdo a la polémica que se tiene con Morena y el PAN, no es más que un hostigamiento, dice el PAN, que es un hostigamiento que va en contra de no sé cuáles intereses.
0: Persecución
2: del
0: PAN, política.
2: Persecución, dice, política y medio más. Y lo que se está haciendo nomás es apenas una invitación a iniciar una investigación o continuar con una investigación emergente y que es necesaria.
3: Una marcha que fracasó.
2: Por eso, pero es un asunto que ellos lo extrapolan igual a otro lado.
0: Y con el PAN está citando a otra
2: marcha. Sí, con la finalidad de lavarse las manos. Están queriendo lavar las manos antes de, pues es todo. Entonces, lo único que hay que hacer es que enfrentar la realidad.
0: Se están poniendo el guarache antes de estirarse.
2: Claro, sí,
0: ¿no?
2: Exacto.
3: Entonces, René, ¿tú crees que nada más van a tomarse cafecito y ya, verdad? No es eso.
2: No, bueno. Entonces, yo creo que hay que seguir con la investigación. No hay que tener miedo, hay que llegar a la verdad, porque es lo más importante para el país, para la nación, y sobre todo con el hostigamiento de los güeritos del norte, que así va a estar de a tiro por viaje todo esto de aquí al 2027, ¿no? Entonces ya sabemos que el escenario se después, pues, ¿no?
1: Muy bien.
2: No hay que asustarse.
1: Gracias a Marta que nos llama, dice, buenos días, saludos para la mesa de análisis, saluda a los integrantes. Y dice que, bueno, pues como siempre nos sintoniza. Y bueno, pues mandar un caluroso saludo a la hermana de Marta. Que, bueno, pues que me diga un poquito. A ver, hay que preguntarle a Marta el nombre completo de su hermana. Por favor,
3: el Dulce. El teléfono.
1: Y sí, dice. No, el teléfono no, nomás el nombre.
3: El Insta.
1: Dice, los de MC fueron unos hipócritas que no lo pude leer ayer. De Jesús Manuel. Me queda claro que el doctor es morenista de hueso colorado, echándole a Maynes, dice. Más bien parece porrista de Morena, dice. Joel García, dice.
2: Horacio. Tiene razón. Dice,
1: pues ahí está, y saluda también al padre Jimmy, Marta, Joel García, dice, Joel García, le apodan el güerito, dice, muy buenos días, curiosamente Morena y a mi familia, como a mis amigos, nos tienen muy decepcionados, dijeron que era un cambio y salieron peor, jamás volveremos a votar por ellos, dice, el día, el nos dice Joel García, pues es opiniones y las opiniones valen. Muchas gracias. Y bueno, déjame saludar antes de despedir el programa con un minuto cada quien a Manuela Artemisa. Manuela, te mandamos un fuerte abrazo de parte de todos los influencers y el padre Jimmy te va a dedicar también la espero que no se nos olvide, ¿no? La bendición. Bueno, vamos con la recta final. ¿Quién iba? Tú ya va Horacio, ¿no?
3: Sí, ¿verdad? Olegario, hasta,
1: sigue Horacio,
3: ¿verdad? Hasta presidentes de la República. Como Díaz Ordaz o Adolfo López Mateos.
2: ¿De la CIA?
3: Fueron de la CIA. Comprobado, Olegario. Priistas como aquí este.
2: Y Díaz Ordaz también.
3: El exgobernador.
4: Y también era masones.
1: ¿Cuál Ochoa?
3: El exgobernador.
0: Ochoa. Francisco Labastida Ochoa.
3: Francisco Labastida.

0: lleva a la gobernadora y Morena le levanta un desconocimiento y ven delincuencia y traición a la patria en Chihuahua por esa gobernadora, va a tener los elementos y los va a tener y los va a jugar como una carta ante Trump para sacar a la CIA.
1: Muy bien.
0: Eso, Olegario, es lo que sigue. Y otra de las cosas, Olegario,
1: sí.
0: La presidenta en este momento tomó de aquí al 2027
1: sí.
0: el control de las decisiones de Morena y no se está preocupando por el San Luis Potosí o sí. por ni siquiera por eso, sino en una estrategia en donde, por ejemplo, los diputados acaban que recibieron una propuesta de ley en donde prohíben que ganar si es que gana a un candidato presidencial o de diputado
1: bien,
0: que
1: y ahora
0: tenga
1: sí.
0: pruebas que ha sido financiado por otro país. Y
1: padre
0: eso
1: Jimmy.
0: Se está preparando entonces para una intervención
1: venga, padre.
0: De Estados pues, Unidos
2: se
0: en
2: habla
0: México.
2: De esa elección, no, pues,
1: adelante, padre, vaya, un minuto.
2: Olegario, en este minuto quiero nada más recomendar el libro del mes, esta encíclica del Papa León XIV, que habla sobre la inteligencia artificial, tomando en cuenta con lo que se inició el tema, ¿no? Bueno, la mesa, Magnífica Humanitas, es una encíclica que aborda los peligros de la inteligencia artificial, pero también es un como una luz que nos ilumina, que nos da conciencia de cómo estamos criando a nuestros hijos, cómo lo estamos llevando ante la inteligencia artificial, cómo estamos dependiendo de muchas cosas, cómo nos olvidamos de pensar por el ChatGPT y por otros tipos de facilidades que da las mismas aplicaciones de inteligencia artificial. Entonces, en este sentido, el hombre es la mayor creación de Dios. Entonces, los invito a que lo lean. Yo lo voy a leer. Yo no lo he leído.
1: Sí, tiene pero como 120 páginas. Sí,
3: hay que pedirle a ChatGPT que nos haga el resumen.
1: Sí, yo lo estuve leyendo y se me hace algo interesante y poco visto de parte de un papa, porque la mayoría, con todo respeto, salvo Huintila, los papas han estado muy cerca del dinero y del poder, pues, la verdad.
3: ¿Desde siempre?
1: Sí, casi desde siempre, excepto Huintila y ahora este padre americano, extraño, pero bueno.
3: Ya se peleó con Trump.
1: Se vale la pena, ¿no?
2: Pues es una lectura obligada o recomendada para estas vacaciones de verano para los
1: sí,
2: hijos.
1: Yo mañana te doy el resumen porque sí lo estoy leyendo, está largo, pero vale la pena leerlo porque es un documento para la humanidad
2: ¿sí?
1: ante los peligros que puede venirse de no controlarse. No está diciendo que está mal la inteligencia artificial. Está diciendo, en resumen, el Papa, y no es una declaratoria del Papa, no es un documento del Papa, si uh-huh. ustedes lo observan. Es un documento
2: de Norberto Rivera,
1: la crema innata intelectual ¿sí? de la Iglesia Católica apostada en el Vaticano, en el Estado Vaticano. Es una serie de personas muy sabias, de gran conocimiento. Sí. El Papa nomás fue el vocero, el Papa nomás lo afirmó.
2: De la línea de firma.
1: Pero es un grupo de sabios, intelectuales, filósofos de los más modernos que están y viven en el Vaticano, quienes redactaron esta encíclica. Entonces, está recomendada, no la lea, y nosotros se la vamos a dar en un resumen.
2: El Papa Menonita se llama.
1: Hoy o mañana más tardar, y le doy un gran resumen, y aparte voy a aprovechar la inteligencia artificial también, precisamente. No están negando que esto sea bueno, sino advierten los peligros de seguir la ruta que lleva la inteligencia artificial manipulada por las grandes poderíos del dinero, que nos van a decir qué comamos, cómo, el color de nuestra ropa, qué medicamentos poder tomar, cuándo tomarlos, qué decisiones y cómo educar a nuestros hijos, todo eso a través de los algoritmos. Usted, le voy a dar algo y con esto me voy a despedir. Antes de denle la bendición.
2: Pues le mando la bendición a la señora Manuela, a la sí. señora Marta y también, a todos los que sí, nos escuchan.
3: También.
2: Claro que sí. El Señor esté con ustedes, la bendición de Dios Todopoderoso, Padre, Hijo y Espíritu Santo, se acompañe y guarde para siempre. Amén.
1: Y en esta inteligencia artificial, usted puede.

0: puede verlo. Usted empieza con su mamá o su papá o con su esposa, su hijo o con cualquiera. Empieza a hablar usted de la necesidad que tiene que comprar algunos tenis. Y si usted llega sin necesidad de que usted se meta al teléfono, el teléfono después le va a aparecer los tenis ahí. Así está. Ya está así la inteligencia artificial. No se crea que la inteligencia artificial acaba de salir desde hoy. Ya tiene años que se está trabajando y que el gobierno norteamericano y los gobiernos siempre se lo dan a las empresas, como fue el internet, como fue el teléfono, como fue la radio, que fueron herramientas para las guerras en su mayoría o para el espionaje. Hoy la inteligencia, bueno, ya está manejado por muchos países, sobre todo los de Oriente, ¿eh? Los de Oriente a través del TikTok llegaron a Estados Unidos y le hicieron un barreno tremendo. Bien,
1: Para la
0: nos
1: manipulación
0: vamos.
1: de la información, sin que
0: ¿Sí?
1: tengan ningún
0: Sí,
1: control.
0: exacto. Entonces, el documento papal no está prohibiendo la inteligencia artificial, hay que decirlo. Está advirtiendo de no tener cuidado con ella, de no poner barreras y protocolos de uso, la dificultad que se viene encima. Y esto no es
1: Sobre
0: cosa,
1: todo,
0: no es cosa menor, no es cosa menor. E insisto, no es un documento de una sola persona, es un documento elaborado, investigado a través de filósofos modernos, de los más grandes en el planeta, los que están en el Vaticano. Son gente de mucha capacidad intelectual. Nos vamos, nos escuchamos. ¿Sabe cuándo? Hasta la próxima.
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5: Ciudadanos afectados por los altos cobros de la luz eléctrica y cortes del servicio por falta de pago se manifiestan en el Palacio de Gobierno para pedir audiencia con la gobernadora interina Geraldine Bonilla Valverde para pedir que se cumpla con el compromiso que hizo la Comisión Federal de Electricidad de no hacer cortes. Afectados aseguran que no solo van y les cortan el servicio, que además trabajadores de la CFE les piden dinero para no hacerlo. El gobernador con licencia Rubén Rocha Moya informó a través de sus redes sociales que este martes compareció ante la Fiscalía General de la República con sede en Culiacán, donde respondió a los cuestionamientos formulados por un agente del Ministerio Público Federal. Mediante un posicionamiento público dirigido a la ciudadanía, el mandatario estatal señaló que mantiene la disposición de atender cualquier requerimiento de la autoridad investigadora cuando así considere necesario. Rocha Moya manifestó que su decisión de colaborar con las autoridades se basa en su confianza en el sistema judicial mexicano, así como en el respeto al Estado de Derecho y a las instituciones de justicia del país. Ante el aumento de casos de rickettsiosis en el estado, la Secretaría de Salud de Sinaloa exhortó a la población a reforzar las medidas preventivas contra esta enfermedad, transmitida por garrapatas, pulgas y piojos infectados.
6: Y hacerle mayores cuidados a sus mascotas, como los perros, los gatos. Es muy importante hacerles su baño de manera rutinaria, así como también desparasitarlos.
5: Informó Liliana Rodríguez.
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0: Sinaloa.
1: Again?
0: Otra vez, oiga, aquí andamos.
1: How do you guys do it?
0: ¿Cómo? No le entiendo, oiga.
1: ¿Cómo ustedes hacen para venir to the United States?
0: Chambeándole, oiga, como siempre lo hemos hecho, en el rancho.
2: Sí, señor, yo soy de rancho.

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0: 9:21.
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0: So, ¿qué dices?
1: ¡Ay, qué dices! ¿Qué onda? ¡Buenos días! ¡Bueno, bueno! ¡Buenos días a la vida! ¡Al amor! ¿Cómo está mi Culiacán, Sinaloa? ¿Cómo están mis plebonas?
2: Despierten,
1: mis
2: despierten.
1: Plebones, espero que ya despiertos, porque hoy es miércoles.
2: ¡Miércoletras!
1: Hoy es mitad de semana, ya estamos a 27.
2: ¡Qué rápido!
1: No, plebes, no.
2: Yo sigo diciendo que mayo duraba 3 años.
1: ¡Ay, no! ¿Se te hace?
2: ¡Ay, a mí sí!
1: A ver, cuéntenos ustedes que nos están sintonizando, por favor. Ajá. Porque yo de verdad, yo sí siento que se fue rápido, o sea, enero, febrero, marzo, abril y mayo, yo neta en un segundo.
2: Ay, sí.
1: En un segundo. El año pasado sí hubo meses que yo decía, ay, no, qué huevo, apenas así. Pero este año de verdad se me dio increíblemente rápido. Así que cuéntenme ustedes que si sienten que si estos meses van rápidos o van lentos. Porque estamos a nada.
2: Claro.
1: Estamos como a 5 días para que ya sea mitad de año.
2: ¡Ay, junio!
1: Mitad de año se aprecia. Así que si tenemos algunos propósitos, tenemos que meterle turbo.
2: Aún tenemos tiempo, plebes.
1: Turbo. Buenos días, Jordi Rosado.
2: Ay, el Jordi.
3: ¿Qué rollo? ¿Qué está pasando con las plebonas? Que no llegan. No, chiquetere.
1: ¿Para eso hablaste?
2: Nomás nos habla pumilla.
1: Hablaste para echarnos hate, para que todos se enteren que somos flojas.
2: Ay, no, bloquealo.
3: ¿Qué rollo, plebona? Buenos días, ¿cómo hicieron? Pues si llevan 30 de hora.
1: ¿Y otra vez? O sea, Jordi, tú de plano, igual de estar de nuestra parte para que nadie se dé cuenta que llegamos bien tarde.
2: En vez de decir, ay, qué buena entrada, please, lo digo todo.
1: Mira, ya llegaron, qué bueno, que pueden dormir un poco.

0: poco más, no nada. Sé, o sea, pleitita. ¿Se les durmió el aire? Se ¿ya entraron bien tarde?
1: ¿Están roncando?
0: Yo no, ¿por qué no están aquí a las 7 de la mañana?
1: Ay,
0: no
1: se pasa, bloquealo, bloquealo.
0: No, no, no, no.
2: Hola, Don Hilario, ¿cómo están? Ya no... Ya ni se acuerda de mí, Don Hilario, ya no se acuerda de mí, Don Hilario. Cuando usted me conseguía galán ahí en la radio, ya no se acuerda de mí, Don Hilario. Soy la caramelo, Don Hilario.
0: ¿La caramelo?
1: ¿La carameleta?
0: Caramelo, creo que he escuchado de ti, caramelo. Sin embargo, Don Hilario no está aquí.
1: Sí, está dormido el viejo.
0: Don Hilario es un viejillo que se levanta bien tarde.
1: Sí.
0: Y no viene en las mañanas a la plebona.
1: Viene cuando quiere.
0: Sí, Don Hilario está de 1 a 2 de la tarde y de 5...
1: A seis
0: por las tardes.
1: Creo.
0: Así que Don Hilario no está, Gabriela Caramela. Pero bienvenida, bienvenida. Soy la plebona de la Prax y
1: la Fresita.
0: Y estamos con ustedes de 9 de la mañana a 1 de la tarde, ¿no? Todas las mañanas.
1: ¡Obvio!
0: Claro que sí, como no, con mucho gusto.
1: Así que plebes,
0: alivian en la concha por el amor de Dios. 6673-88109. Así como el Rogelio Sánchez.
1: Ándale.
0: 09. Que no me escuche. Que no me escuche. Porque así que le he hecho hate a mi propio compañero de trabajo.
1: Es cierto, tu propio proyecto.
0: Pero no, bueno, no. 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
0: Con salsa de limón y chile y una coca. Yo ni tomo coca, la neta, me pasé de lanza.
1: Una coca viene helada.
0: Pero la presa sí es un poco adicta a esa sustancia de la coca.
1: Ah, yo pensé que decía que los llevo.
0: No, también, mija,
1: a los dos.
3: Yo creo que se levantó dormida esa muchacha. Pasó para saludar al viejillo. Se levantó dormida.
0: ¡Hoy, caramelo!
3: ¿Cómo amanecieron?
0: Que te levantaste dormida, dice por aquel David Arellano.
1: ¿Será?
0: No, como que sí es ella, como que es la caramelo. Yo la he escuchado, como que es famosa.
1: Ay, ¿a poco?
0: Sí, que la caramelo, no ha hablado la caramelo. Pero no sé, la caramelo a lo mejor nada más quiere hablar con el viejillo.
1: Tiene trayectoria entonces.
0: O está enamorada de él.
1: ¿Será?
0: Ay, es que todos los fans del viejillo nomás le hablan al viejillo.
1: Sí, se la hacen.
0: Son exclusivas. Para que veas lo que es la fidelidad.
1: Capaz tiene un hijo del viejillo.
0: Ajá.
4: Buenos días, plebones. Oyes. Estaba viendo que peor que el tequila, peor que los refrescos gaseosos, la peor bebida es la Coca Cero.
0: ¿A poco? ¿No que la Coca Cero la dan para que para los diabéticos y eso que la puedan tomar?
1: Pues como una segunda opción.
0: Yo la vi que según esa es la que les daban la Coca Cero y que no sé qué, pero sí. No sé la verdad. A ver, díganme ustedes los que toman ese tipo de cocas.
1: Todo el mundo tiene opiniones.
5: Oye, Fresita, quítale la chamba al viejo, consígale al amigo ese, a la caramelo, se me da que le gustó porque luego habló, hablando de la caramelo.
1: ¿Será?
5: Bien acaramelado los dos viejillos.
1: ¿Pareja?
0: Dale.
1: ¿Será? ¿Vienen con pareja? ¿Será caramelo?
0: Buenos días, Luis Felipe Velarde, Benjamín, David Arellano, la caramelo, el Jordi. A todos los que nos están sintonizando desde tempranito, bienvenidos a la mejor estación de Culiacán, Sinaloa. Es un gustazo Culiacán. Tenerlos por acá desde temprano.
1: ¡Claro!
5: Ustedes iban a ser en la media sandía, ustedes.
0: ¡Ándale! Por gorda.
1: Media sandía.
0: Por gorda.
1: Gallina.
4: No, la Coca Cero tiene aspartame. Es la peor bebida. Lo pueden googlear ahí, pregúntenle la meta, no sé, un nutriólogo. A quien le tengan que preguntar, plebones. Pero pregúntenle.
0: Entonces nos estás diciendo que seamos más precavidos con el azúcar.
1: Que no sirvemos para
0: nada. Bueno, es que sí, sean precavidos con el azúcar, plebes, porque está caray. Está caray. Pero bueno, ya llegamos, bienvenidos. ¡Woo! Ahorita vamos a seguir con más chisme por acá.
1: ¡Claro!
0: Así que suban el volumen y ahorita volvemos.
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2: ¡9! 9 y 34 minutos.

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2: 9:49 minutos.

0: qué bárbaro ese cumbión dolido con el Cristian Nodal. ¿Cómo estamos? ¿Cómo estamos?
1: A ver, a ver.
0: Buenos días a la vida y buenos días al amor, días, Culiacán, amor. Sinaloa. ¿Cómo amanecieron el día de hoy?
1: Despierten, despierten, despierten.
0: Espero que de lo mejor, espero que pues con todas las pilas. El día de ayer fue un día nublado.
1: Sí.
0: Fue un día rico, pero el día de hoy amaneció.
1: Ay, no.
0: Pero con todo el soldado aquí en Culiacán, o sea, el solecito.
1: Con todo el power.
0: No, y los soldados también, ¿eh?
1: Ah, sí, claro.
0: O sea, hoy como que dijeron, tenemos ganas de poner retenes por todos lados.
1: Sí.
0: Desde tempranito.
1: Sí, de hecho, mucho tráfico
0: desde
1: los que andan en la calle.
0: Sí.
1: Que nos digan, que nos cuenten cómo está el tráfico en Culiacán, Sinaloa.
0: Pero mucha gente reniega, ya casi no reniega mucho, he visto en redes que habían renegado mucho por los retenes.
1: Mucho.
0: Como que ya nos acostumbramos, yo
1: sí,
0: creo.
1: Ya nos acostumbramos.
0: Porque ahorita en la mañana dije, bueno, no duermen. Nada, ¡qué bárbara!
1: Sí, súper sí.
2: Amanecimos con Toño y Lupe. Ahora sí el solecito va a calentar. Ahora sí se toca a trabajar.
3: ¿Quién trabaje el muchacho?
0: Ahora sí se antoja trabajar, dice el viejón. Fíjate que te voy a decir algo, lo que es la psicología y las cosas de la vida.
1: Ándale.
0: A mí se me antoja trabajar más y hacer más cosas y aparte que me sube mi buen humor.
1: Claro.
0: Los días nublados, días lluviosos, sí. Los días como más sentimentales.
1: Ándale.
0: Son los que a mí me motivan un poco más. No digo que los soleados, no, también está padre. Pero me cambia para bien la forma
1: de ver el día.
0: Ah, y a mucha gente los días nublados pues les recuerda no sé qué, que se ponen bien
1: tristes. Los agüita, exactamente.
0: Tristes, tristes, mala onda.
1: O les da bajón.
0: Ándale.
4: No se mueve esa palmera, póngale el abanico.
0: No, a ver, voy a ver. No se mueve para nada la palmera, no hay nada de aire.
1: ¡Tiesa!
0: Nada de aire ahí allá afuera, qué bárbaro.
1: ¿Es que
0: pero
1: el sol?
0: Bueno, cada quien que disfrute como quiera los días, como dicen algunos, el cielo gris les pone el corazón sentimental.
1: Ándale.
0: Y a otros, pues los días nublados los pone al 100 y pasaditos. Y hay gente como a mí que me encantan los días nublados. Entonces, ya saben, plebes, mis climas preferidos. Yo fuera feliz viviendo en Ciudad de México, siempre lo voy a decir. Pero bueno, primero, bueno, antes de vivir allá, pues tengo que disfrutar el calorcito de aquí.
1: Ay, el solecito.
0: Como debe de ser, así que plebes, 6673-88109, cuéntenos cómo están, cuéntenos cómo amanecieron.
1: Sí.
0: ¿Cómo está el tráfico? ¿Cómo está Culiacán, Sinaloa? Necesito un que otro mitoterillo por ahí.
1: Un chisme,
0: así
1: chisme.
0: Que, ajá, comuníquense con nosotras y nos vamos a ir a disfrutar de más música.
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1: El vicefiscal con licencia de Sinaloa, Damaso Castro Saavedra, acudió este martes a las instalaciones de la Fiscalía General de la República en Culiacán tras ser citado a declarar como testigo por las investigaciones relacionadas con señalamientos realizados por Estados Unidos sobre presuntos vínculos con una célula delictiva. El funcionario evitó revelar detalles de su comparecencia debido a la secrecía de la carpeta de investigación y afirmó confiar en las instituciones y en la honestidad de su trabajo. El gobernador con licencia del estado, Rubén Rocha Moya, informó a través de redes sociales que compareció ante la Fiscalía General de la República en Culiacán para responder a cuestionamientos formulados por un agente del Ministerio Público Federal. Rocha aseguró que mantendrá disposición total para acudir a cualquier llamado de la autoridad investigadora y reiteró su confianza en el sistema judicial mexicano, además de señalar que continuará defendiendo su postura con la frente en alto. La Secretaría de Salud de Sinaloa llamó a reforzar las medidas preventivas contra la rickettsiosis ante el aumento de casos registrados en la entidad. El secretario de Salud, Cuitláhuac González Galindo, informó que este año se han confirmado 11 casos en municipios como Ahome, Choitz, Culiacán y Navolato, por lo que exhortó a la población a mantener limpias las viviendas y cuidar adecuadamente a las mascotas mediante baños y desparasitación para evitar la proliferación de garrapatas, pulgas y piojos. Productores agrícolas de Sinaloa advirtieron que podrían retomar las manifestaciones si el gobierno federal no concreta apoyos y soluciones para el campo. Así lo informó Baltasar Valdés Armentía, dirigente de Campesinos Unidos Sinaloa. Señaló que continúa gestionando pagos pendientes, precios de garantía y créditos accesibles para productores, además de insistir en que el sector necesita respuestas reales para enfrentar la crisis agrícola que vive actualmente el estado. Informó Rogelio Sánchez.
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0: ¡Soy un pobre venadillo! ¡Venadillo! ¡Mamacita! ¡Plebones! ¿Cómo están? ¡Buenos días! ¡Buenos días! Buenos días. ¿Cómo están mis gentes hermosas? ¡Mi familia hermosa! Chicos. Trabajando, sudando la gota gorda,
1: sí, cierto,
0: quemándose, manejando.
1: No choquen.
0: ¿Qué más? En los, ¿cómo se llama?
1: En los
0: godines.
1: Ay, cierto,
0: en las oficinas. En las fruterías, cierto. En las farmacias.
1: En los talleres.
0: Claro, en los talleres, ¿cómo no? En las comidas, en los desayunos.
1: Donde caiga todo.
0: ¿Dónde nos estarán escuchando? Quisiera saber yo.
1: Ay, sí, que nos cuenten.
0: O sea, quiero que me digan, yo te escucho de aquí, yo te escucho de acá, yo te Ándale. Escucho de acullá. O sea, ¿de dónde? Me imagino que nos escucha tanta gente, pero queremos conocer de qué parte nos prenden todas las mañanas allá donde están en su lugar.
1: Claro, o también porque, ¿cómo nos conocieron? ¿Cómo dijeron? Ah, voy a escuchar a la plebona. ¿Quién se lo recomendó? Ay, se subieron al carro y estaba prendido y se quedaron. Ajá. O sea, cuéntenos la historia, sería padre, la verdad.
0: Sí, queremos conocerlos, plebe, nomás aquí andamos como pericas.
1: Sí, hablando tontas.
0: No, y que no sé qué, y ustedes allá, o sea, necesitamos conocerlos más, sí, plebones, así que mándenos mensaje 6673 88-1009.
1: Okay,
0: pero okay. Ya estamos en la hora de complacencia.
1: La hora cotizada.
0: Ya estamos en la mera hora donde ponemos la música, donde complacemos, donde, oye, quiero esto, quiero dedicarla, sí. Me la dedico a mí, se la dedico a mi vecino.
1: A la amante.
0: O solamente quiero escucharla porque ando en el carro y traigo ganas de tal rol.
1: Ay, sí, me encanta.
2: Buenos días a la plebona, buenos días, Mónica Plata. Buenos días, Susito, pues aquí escuchándolas como todos los días. Ya iniciaron y aquí andamos trabajando, pero siempre me gusta escucharlos para que se pase el día más agradable. Que andamos al 100 trabajando con calorcito, por ahí andamos. Mis compañeros aquí andan también escuchando, nomás que les da vergüenza hablar. Aquí estamos, saludos.
0: Ándale, gracias, Octavio Márquez. Saluditos a ti y a todos los plebones que nos escuchan por allá desde tempranito.
1: Ay, sí, besos.
0: Un gusto tenerte aquí, ¿eh?
1: I love you.
3: ¡Qué rollo, plebonas, plebones y plebenes! Aquí andábamos escuchándolos. Ya tenía rato que no los escuchaba, pero aquí andábamos reportándonos. Saludazos y bonito día para todos.
0: Muchas gracias, Eduardo Ibarra.
1: Amamos.
0: Ya ven, ¿qué les cuesta?
1: Exacto.
0: ¿Qué les cuesta comunicarse con nosotras de que nos están sintonizando, están aquí desde tempranito? ¡Qué padre!
1: I love you.
0: Ay, cuente esta bonita que es la interacción.
1: Sí.
0: Jesús Manuel del Rancho, ¿por dónde andas? Por Altata,
1: sí,
0: por Mojolo, ¿por dónde la rolan, mijo?
1: Cuenta.
0: Así que bueno, plebes, piden su canción, ya saben, de 10 a 11 de la mañana. ¿Qué rola quieren escuchar por acá? Dice Ricardo Hernán.
1: ¿Qué dice?
0: Buenos días, plebonas. Saludos de aquí a Culiacán. Me encanta tu voz. ¿Cuál de las dos? ¿Cuál de las dos, corazón? ¿La de la Mónica Prado o la de la plebona? ¿O la de la fresita?
1: A ver, cuenta.
0: Por acá dice Nelly. Buenos días, Prax. ¿Pudieras ponerme la de tú de qué vas para mi gordito precioso?
1: ¿Tú de qué vas?
0: ¿Pero quién es? Sí, mi hija, Franco Evita.
1: ¿Tú de qué vas?
0: ¿Tú de quién qué es? Vas? Si no hay un minuto de mi tiempo. De la fresa a veces me van a agarrarla así en la cabeza.
1: Sí, a coñazos.
0: Y a sus coñazos.
1: A golpearme con la mesa.
0: Esto es cultura general, pues.
1: Es que me la canten al oído para que me vale, pues. ¿Cuál es?

0: ¡Pitito! ¡Qué bárbaro!
1: Lebonas, buenos días.
0: Hola, Albert.
1: Con la canción de Cielo Azul, Cielo Nublado, por favor.
0: Pero ese era ayer, Albert. Ayer la pidieron. O sea, ahorita tienes que pedir algo así como de que
2: salió el
0: sol,
2: sol

0: días, plebuenonas, buenos días.
1: Buenos días, Miguel Preciado.
0: Ambiente con emoción, voy a pedir una bonita cumbia. Bueno, cumbia con banda. Si me pueden poner las nachas, por favor. No sé quién las esté poniendo, pero si me las ponen.
1: A ver.
0: Con la banda Machos.

0: Así que ya saben, plebones, estamos en la hora de complacencias. Ahorita volvemos, sube el volumen.
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0: Ya, mijito, de nuestro amor no queda nada, ya.
1: Ya.
0: Te lo perdiste, es tu problema, no es mi problema, ya ni modo. La vida es una sola. Pero bueno, tenemos varios mensajes pendientes por acá.
1: A ver, a ver.
0: Ya se activaron los plebones.
2: Ah, perdón, disculpen que vuelva a mandar el mensaje, pero si están compartiendo una canción, queremos escuchar, si se puede, con la Arrolladora Banda Limón.
1: Uy, la Arrolladora.
2: Ramiro Sierra, por favor, Ramiro Sierra, si se puede. Gracias.
0: Oye, pero tú no pidas disculpas por hablar muchas veces. Oh, o sea, nosotras estamos contentas de que tú nos estés hablando, aunque estés trabajando.
1: Ay,
0: pues
1: sí, qué lindo que te tomes el gran tiempo, ¿eh?
0: Sí, no digas disculpas. Tú hable y hable y hable. Ya nosotros sabemos si te bloqueamos o qué hacemos, pues.
1: O decimos, qué enfadoso.
0: Sí, ya nosotros sabemos, pero tú no te preocupes. Tú háblanos con todo el gusto del mundo. Ahí te
1: claro.
0: Fresita, hasta a mí me llegó ese beso, mija.
1: ¡Arriba, hasta allá!
0: ¡Qué bárbara!

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1: Oye, dice el Víctor Rivas de Adenizán.
2: Ajá.
1: Dice, me siento viejo cuando me sé canciones que la fresita no se sabe, dice saludos.

¿Qué rollo, plebona? Bonito día, bonito miércoles. Me pueden complacer con la canción de El Chango Llorón. Va mi compa Chino y unos trailerines que andan para allá para el otro lado. De la banda Zarape, porfa.

0: bueno, pues complázcame con la cumbia del sol.
1: Ya te la puse, la del cielo azul, mijo.
2: ¿Qué raro es que la agregue con la de la abeja miope? Por favor.
1: ¿Eh? La abeja miope.
3: Ah, esa sí me la sé. Sí me acuerdo haberla bailado en las fiestitas.
1: Lo que pasa chiquita. Es que lo que no te sabes es el nombre de las canciones, sí, Fresita. Me di cuenta. Porque yo digo fulano y tú, ¿eh? Y ya la pongo y ya tú baile y baile.
3: Y yo, ay, así me la sé.

0: Buenos días, aquí reportándome al 100.9 La Plebona. Saludos para todos los plebones. Oye, ¿me podías poner la canción de Marisela? No sé si se llama Sola con mi soledad. Algo así. Saludos.
1: Sola con mi sentimiento. Qué hermosura de canción, ¿eh? Neta que Marisela es una de las pocas que, wow, se ha mantenido en este medio, ¿eh?
2: Y guapísima.
1: Y aparte, sexy, cantante.

0: Tierra al cielo con los tiranos del norte. Soy pan y quiero nuevo.
1: Soy pan y quiero Dios. Nuevo, dice.
2: ¡Puro bolletero! Vamos a buscar la de la tierra. Esa sí no sé cuál es.
1: ¿Cuál será?
2: Por el nombre.
1: A ver.
2: Vamos a ver, porque a veces de la nada.

0: Arizona, aquí andamos mojolos, chateando, no hay de otra. Aquí a gusto, en el airecito. Está haciendo mucha calor.
1: Mucha.
0: Necesita saludos, ¿no? Bendiciones. Y le puedo poner una canción.
1: Sí.
0: Te deseo lo mejor. Con Gerardo Coronel.
1: Qué rola, esa rola me encanta. La dediqué muchas veces.
2: Ay, ¿a poco?
1: No, no es esa. Me equivoqué.

0: Fresita Prat.
1: ¡Qué rolón, híjola!
0: Fresita, muy buenos días.
1: Aquí ¡hola, Padilla!
0: Aquí andamos con la Benjamín Gil. Disfrutando el calorcito rico.
1: ¡Rico! Ay, pensé que ibas a pedir musiquita, Padilla, pero bueno, bienvenido, buenos días.
2: ¿Qué dicen, plebonas? ¿Qué dice?
1: Taller Guerrero.
3: Ay, los lindos.
2: Aquí la gente de Taller Guerrero reportándose.
1: Los queremos, milagro.
2: Sus fans de Taller Guerrero, escuchándolas como todos los días.
3: I love
2: ¿qué
3: you.
2: Rollo? Oiga, plebe, mándale un saludo aquí a los plebes. Que ya tienen ganas de verlas otra vez, que si cuándo van a venir, dicen.
1: Mañana pasado vamos.
3: ¿Cuándo será bueno?
1: Yo creo que mañana, jueves o el viernes, vamos a ir a Taller Guerrero. Claro que ya se vamos a estar. A ver. Pero vamos, si nadie nos pela, hombre.
3: Están muy trabajadores.
1: Sí, muy trabajadores. O sea, ¿quién les manda a trabajar tanto ahí en el taller?
4: Buenos días, plebona. Buenos días.
1: Buenos días, Navarrete.
4: Ey, se les va a secar esa palmera, plebes. Échenle agua.
1: No, pues sóplele.
4: Por eso no se mueve, yo creo.
1: Sóplele, sóplele, porque qué caray.
4: La rolita de señora del... El Lobito de Sinaloa, por
1: esa
4: favor.
1: Canción yo quiero que alguien me la dedique, te
3: ay,
1: lo juro.
3: ¿A poco?
1: Si ¿sí sabes cuál es, Fresita? Nomás que no te acuerdas. Es la que cantó el Lobito cuando vino para acá, que
3: ah,
1: la plebona.
3: Ya,
1: la
3: ya,
1: de... ya. Sobre todo así. Ya, ya, sobre ya te la todo sabe. Así.

0: ¡Dedíquenmela! ¡Alguien! ¡Alguien!
1: ¡Qué bonita indirecta!
0: ¡Alguien que me está escuchando! ¡Dedíquenmela!
2: ¡Ya! Risa.
0: Es que sí, me encanta esa rola de señora. Pero bueno, plebones, 6673-881009.
3: A ver si me ponen la de quedaría, por favor.
0: Ahorita mismo se la ponemos. Pero tenemos que ir con más música, así que sube el volumen.
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6: ¡Madre! 10 y 35.

0: ¿Y a mí qué me importa? 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
2: ¡Más de 10 y 40!

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0: ese Edwin Cass que bien se pone cada vez más.
1: ¡Ay, chiquitito!
0: Él se puso barba porque dijo que su mujer le dijo que se pusiera barba. Ay, parece así, otro, ¿eh?
1: Uno así hay que conseguirnos.
0: Ay, sí. Qué bárbaro, qué bruto.
1: ¡Qué brota!
0: ¡Arturo!
2: ¡Buenos días, todas!
0: ¡Arturus!
2: ¡Feliz miércoles! Ahí les encargo la canción de Marina Orgullosa. Y
0: Marín,
2: conmigo, para que despierte.
0: Marín, Marín, Marín la Orgullosa. Pim, pim, pim. Mientras se la pongo, te la puedo cantar, o
1: sí,
0: sea.
1: Sí, sí, sí.
0: También, oye, y las que nos hablen también pueden cantarla, ¿eh?
1: Sí, claro.
0: Sí, imagínate qué padre escuchar todos los talentos que habían de aquí con los culichis.
1: En Culichi Town.
0: Obvio.

0: altitud, altitud.
1: Hermosas, hermosuras, chulas.
0: Mande. Milagro no empezó. Mónica, Mónica Prat, Mónica Prat, Mónica Prat, Mónica. Ay, me dejaste.
2: Claro,
3: se cama,
2: la
3: puta,
2: ponerle canción La Nieve de Enero.
3: Rosa Guadalupe.
2: Ahí probó.
0: ¿Cuándo se puso? Cura local, please, cura local. Ay,

0: Hola, ¿qué tal? Buen día.
1: Hola, espero, Carlos.
0: Espero perfectamente bien el día de hoy, miércoles, de mitad de semana, niñas. Ya casi, casi viernesito para irse a cotorrear.
1: Ay, sí.
0: Plebonas, ¿sí, ahorita que estamos en la hora de complacencia, les pido, por favor, si nos pueden poner la canción de Luis Eduardo Autex, se llama Sin Tu Latido, dedicado para una abuelita hermosa que trabaja en la Plebona. Ahí la tienes al lado.
1: Para ti.
0: Espero se la pasen fabulosamente.
1: Está hermosa esta rola.
0: Estamos al pendiente.
1: Gracias, Carlos. Que te tengan en

0: fina de esta historia.
1: Esa rola está hermosísima, Carlos.
0: En ese autobiografía
1: te la dedicaron.
0: Fracaso. No te sirva de ejemplo. Hay que

0: voy a dejar esa canción todo el rato, ¿eh?
1: Señora, la dejamos. Tú eres muchacha todavía.
0: Ya soy una señora, corazón. Oye, mira, me vio señora, joven, fresca, guapa, buenona, buena onda. Lo sé que me ven y no parezco señora. Pero, pues, por cosas del destino y de la vida, ya soy señora, pues. Señora. Por eso les digo que me dediquen la señora del Lobito de Sinaloa.
1: Tú eres muchacha todavía, una muchacha guapa. Oye, yo estaba como el otro que dijo que se sentía viejo al saberse la canción y que la fresita no se la sabía. Pero ya veo que la fresita no se sabe ni una canción.
2: No, sí me he sabido. Sí me sé una que otra.
0: ¿Sí me sabo? ¡Sí me lo sabo!
2: ¡Sí me sabo, Clarence! Levanto ver. La mano y digo...
3: Hola, Mónica Prado. Hola, Fresita. ¿Cómo están?
0: ¡Hola! ¡Hola! Pensé que vas a pedir algo, Altitud.
4: Sí, ¿qué onda? Oye, aquí viene un admirador secreto tuyo.
0: ¿Mío?
4: ¿What's your name? Un secreto porque lo voy a decir. Se llama Ángel, aquí trabaja en la JAPAC.
0: Ángel de la JAPAC.
4: Y quiere que le ponga la canción de Amor Platónico de los Tucanes de Tijuana.
0: Ok, claro que le pongo el amor platónico. Saluditos, Ángel. Mándame audio. Ay, sí. Para conocerte, para saber quién eres. Oh. O sea, no quiero nada secreto yo, ¿eh?
2: No,
0: no quiero fanes secretos ni nada de eso. ¡Qué bárbaros!

0: rolita a mí, una sí. rolita acá romanticona, Gilda.
1: Sí.
2: ¿Cuál, mijo?
0: Una de los Tucanes de Tijuana.
1: A ver, suéltalo.
0: El secuestro de amor.
1: Los Tucanes. Esa es.

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3: El gobierno del estado y el sistema DIF Sinaloa invitan a las familias de Estación Dimas y comunidades cercanas a participar en las brigadas del bienestar que se realizarán este jueves 28 de mayo con servicios gratuitos de salud, asistencia social y apoyos alimentarios. El programa, impulsado por la presidenta del DIF estatal, Eneida Rocha Ruiz, busca acercar atención integral a las comunidades mediante consultas, orientación y programas sociales que contribuyan a mejorar la calidad de vida de la población. La Secretaría de Salud de Sinaloa buscará fortalecer la cultura de donación altruista de sangre en el estado ante la baja participación ciudadana en este tipo de campañas, informó el secretario de Salud, Cuitláhuac González Galindo. El funcionario explicó que actualmente menos del 10% de las donaciones de sangre se realizan de manera altruista, ya que la mayoría ocurren únicamente cuando algún familiar requiere una transfusión. Señaló que por ello se impulsarán campañas en universidades, espacios públicos y eventos deportivos para promover la donación voluntaria. Un total de 17 comunidades de Culiacán ya cuentan con soluciones al problema de sequía mediante la construcción de pozos, informó la alcaldesa Ana Miriam Ramos Villarreal, quien adelantó que este año continuarán los trabajos para atender más zonas afectadas. La presidenta municipal detalló que actualmente se trabaja en la comunidad de El Bartolo y señaló que durante la administración iniciada en 2022 se detectaron alrededor de 60 comunidades con problemas de abastecimiento de agua. Explicó que además de las 17 ya atendidas, se han construido otros 12 pozos y se proyecta trabajar a 10 más. La instalación de retenes militares en distintos puntos de Culiacán, especialmente sobre puentes, podrá generar afectaciones graves a la movilidad y poner en riesgo la atención de emergencias médicas, advirtió el presidente de la Comisión Estatal de Derechos Humanos, Omar Loza Ochoa. Señaló que además del impacto que estas revisiones provocan en la economía local, entregas de mercancías y traslados laborales, existe preocupación por los congestionamientos que se generan en zonas consideradas estratégicas para el paso de ambulancias y vehículos de emergencia hacia hospitales. Informó Araí Blanco.
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2: ¡Madre! ¡A la madre y al padre! ¡Ya viene el Día del Padre!
3: ¿Cuándo es?
2: ¡El día 21!
3: ¡El día 21!
2: Es que haz de cuenta que todos los años me pasa, ya ves que dicen, el tercer domingo de junio es el Día del Padre.
3: Sí.
2: Mi cumple siempre cae el tercer día de junio. O sea, el tercer día. La tercera semana.
3: O sea, que está
2: entonces,
3: pegado.
2: siempre es mi cumple y a los días es el Día del Padre. Entonces, mi cumple es el 19 de junio, el Día del Padre es el 21, si no me equivoco.
3: Que no se nos olvide.
2: Mira, a ver, Papá Fest.
3: ¿Con bailarinas exóticas?
2: No, obvio. ¿Y quiénes van a ser las bailarinas?
3: A ver, esa es mi pregunta.
2: ¿Con nosotras?
4: Hola, Fredita, ¿así que no más sabe la
2: pura de Cepillín? ¿Cuál?
4: Hola, Fredita, no más sabe la pura de Cepillín. Entonces,
2: ¿qué nomás se sabe la de Cepillín? Dice la vía Arellano.
3: Casi.
5: Buenos días, Leona. Pongamos la canción Hasta la miel amarga. Feliz miércoles.
2: Hasta la miel amarga. Cuando claro que sí, Nedina. La de Nedina, fíjate que siempre está al 100 y pasaditos.
3: Ay, la
2: aquí,
3: Nedina,
2: ¿eh?
3: La amamos. Nomás que no vino por la bolsa de pan.
2: No, pues Nedina, es que cuando aquí participan, ¿por qué crees que los plebones vienen en un segundo? Porque sí. Aquí los panes vuelan.

0: aquí andamos, plebona, pegando el rol.
1: Ahí anda enfrente de la plebona, aquí está enfrente, tíranos con algo, mijo. Un pasar y nada para la plebona.
2: Buenos días, Fresita. Pues yo arriba el taxi siempre. Y llevo la casa y dejo el radio prendido.
1: Ahorita me acordé.
3: ¿Qué?
1: El Jesús, cuando menos pensamos, viene y nos trae una flor a cada una. ¿Verdad?
3: ¿Ya no?
1: Ay, Fresita. Entonces, la fresa, ¿no viene diario?
2: Casi dejó el radio prendido para estar escuchando. Y llego a la taquería, allá a la taquería Loma Linda, ahí también las escucha.
1: Ay, te queremos, amigo.
2: Ahí en la taquería.

0: estamos al pendiente, muñecas.
1: Te queremos, José Luis, el taxista. El rorro, dijera don Hilario.
2: El rorro.
3: Les tiré un beso, pero no se asomaron, pues.
1: Ahí está, pues.
3: Uno para la prax y dos para la fresita.
1: Ahí está, pues. No tronó como debería haber tronado.
2: Como debe tronar.
1: Sí, por eso no escuchamos el beso que nos tiraste, Alberto Franco. Qué bárbaro. Pero bueno, plebones, todos los que no se han comunicado todavía, 6673-881009, porque hoy también tenemos pan y ahorita que regresemos vamos a empezar a darlo otra vez. Sí, ya saben que andamos de buenas, así que pónganse bien truchas y alivian en la concha. ¡Vámonos riendo!
2: ¡A la plebona 100.9!
4: 11 y 8.

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0: ¡Qué buena rola! ¡Qué bárbaro! Me encantan las rolas que tienen ese significado.
1: Claro.
0: Que te motivan. Que ¡ay, qué bonitas! Ay. Me encantó, la verdad. 10 de 10. ¡Qué bonito es lo bonito! Leones, ¿cómo están? Buenas tardes. Espero que de lo mejor. Sí, yo estoy viendo que afuera está el sol.
1: ¡Ay, a poco!
0: ¡Qué bárbaro! Salió el sol. Salió el sol con Tocho Morocho. Pero bueno, ya estamos en la hora de regalar pan de la panificadora Hidalgo.
1: Ay, qué emoción.
0: Ese pan que está en todas las tienditas que ustedes puedan pensar. Ahí está. La verdad que sí está en todos lados el pan de la panificadora Hidalgo, pero de todos modos aquí con nosotros también está.
1: Ay.
0: Así que plebes, participen 6673881009 y la persona que me diga qué palabra tengo in my hand, para los que no sepan en español, mano, con la letra con la letra ¿qué?
1: ¿Z?
0: O con la letra H.
1: Okay.
0: El que viene con la letra H. No, ya la dije ayer.
1: Con la letra X.
0: Con la letra Z, pues, con la Z.
1: Ay,
0: quien
1: no
0: adivine con la letra Z se lleva. Ayer dije la H y dijeron Hermenegilda. ¿Cómo era?
1: ¿Hermelinda?
0: ¿Hermelinda? No.
1: Ahí soñamos. A ver, sueño.
0: Hermelinda linda.
1: ¿A poco?
0: Ayer, sí.
1: ¿Cuándo fue?
0: Antier.
1: Ando dormida entonces.
0: Dimos dos ayer.
1: Ok, entonces voy con la Z.
0: Okay, con la Z.
1: Plebes, actívense. Bolsa de pan de la
2: zapatilla.
0: A ver.
1: No lo sé, Rico.
3: Zaida.
2: Zarzamora.
0: Ay, qué rico se me antojó Zarzamora. Oye, en un panecito, un pancito garrego.
1: Zarzamora.
0: Con Zarzamora arriba, uff.
3: Soy de.
1: ¿Cómo que soy
0: ¿Qué
1: de?
0: ¿Qué soy de? ¿Sordeaste o qué?
1: A ver, explícate. Chisme.
0: A ver, plebes, con Z.
4: Sonia.
0: La voy a poner fácil.
1: A ver.
0: Es.
5: Buenos días. Es. La palabra con Z es zanahoria.
0: No, mi hija. ¿Tú crees que voy a poner la palabra con Z zanahoria? ¿Estás viendo? ¿Tú crees?
1: A ver.
0: Si todo atinan.
1: A ver.
0: Zoe 101. No, obviamente no está fácil, plebes.
1: Es algo exótico.
4: Zenaida.
1: Difícil.
0: Zenaida tampoco. La verdad, no.
1: No. Otro.
0: La verdad es que
1: sigan
0: no.
1: Sigan opinando.
0: 6673881009. Que nos digan los del taller Guerrero. ¿Cuál es la palabra con Z del día de hoy? Porque les encanta el pan, ¿eh?
1: Y mucho.
0: A los del taller Guerrero les encanta el pan de la panificadora Hidalgo, nomás que ahorita deben de andar bien ocupados arreglando los carros de las abolladuras, de los choques.
1: De todito.
0: O deben andar con la grúa al 100 para arriba y para abajo, porque cuando fuimos la última vez, la grúa se llevó un carro todo golpeado.
1: No, sí está fuerte.
3: ¡Cempasúchil!
0: Ándale.
1: ¿Qué es eso?
0: No sabes qué es un cempasúchil.
1: No.
0: ¡Ay, plebes!
1: ¿Qué es?
0: ¡Fresa!
1: Te lo juro que no sé.
0: El cempasúchil es la flor del Día de Muertos, la amarilla.
1: ¡Ah, así se llama!
2: Plebonas. Es zumba la palabra.
0: Zumba
6: la gana. Los del taller Guerrero les encanta el pan de la panificadora Hidalgo, nomás que ahorita
0: Zapopan, pues mira, algo muy diferente.
1: Podría ser.
0: Su lema dice: Cempasúchil. ¿Quién da más? ¿Quién da menos? ¿Quién quiere pan? Andamos regalando hoy por doquier, así que plebones, pónganse las pilas. Ahorita vamos a volver con más música y sube el volumen.
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2: 11:40.

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0: Esas rolas sí son las buenas.
1: La neta, ¿eh?
0: ¿Qué quieres? ¿Qué parte? No, no entiendes.
1: ¡Ay, chiquitito!
0: Por favor. Bueno, bueno, ¿quién anda ahí?
1: A ver, a ver.
2: ¡Zapato! Pero con el zapato, pégale a la fresita ahí para que vea el rollo, a ver si...
3: Entonces...
0: Si ¿sí conoces el pasuchil?
4: La palabra es zapote. Zoológico.
0: ¡Ándale!
4: La palabra es...
0: ¿Cómo te llamas? ¿Cómo te llamas? Digan su nombre. Porque luego hablan y no sé. Oigan, la palmera está moviéndose.
1: ¿A poco?
0: De al lado a lado, de lado a lado, aquí enfrente. ¡Ay! De la avenida Obregón, enfrente de la Plaza Victoria. Tenemos aquí esa palmera que todo el mundo ya sabe cuál es. Se está mueve y mueve. Quiere decir ya que no está haciendo viento, díganme.
1: A ver, cuenten.
0: Se está haciendo viento. Ah, no, ya se paró. Ya. Fue todo, nomás fue un ratito para que la viéramos. Pero bueno, estamos viendo okay. A quién le damos la bolsa de panes. A alguien que diga una palabra con la letra Z. Una palabra random.
1: A ver, a ver.
0: Una palabra diferente. Una palabra que nos diga, piensen, ay, piensen. Se la vamos a dar a esta persona.
1: Sí.
0: Pero no me digan su lema.
1: Sí, no, algo tan básico, no.
0: Zoraida.
1: Algo exótico, plebes.
0: O sea, no.
1: Piénsenle.
0: O sea, zapato.
1: Zapato.
0: Sí, o sea, todos dicen zapato, pues. Ay, o sea, no, digan algo más exótico.
1: Está muy básico. Son plebes, bandera.
2: Zuleika.
0: No, algo más distinto. Ahorita dijeron zapote. Eso está padre, zapote. Pero no, zapato, plebe. O sea, pusimos la Z para que esté bueno y que lo adivinen, pues.
1: Sí, pero no se van a lo básico, qué chiste.
2: ¡Le van a zarigüeya! ¡Zorrillo! ¡Zorro!
1: Ya se van a ir con los animales ahora.

0: ¿Cómo le hace a Divo? ¿Cómo los trata el calor?
1: ¿El calor? Pues, ¿qué te digo? Pues, ¿qué te digo, mano? Pero qué bueno que estás aquí, Sa, que es un gusto tenerte, amor.
2: Una pregunta, la palabra es Saori. Significa, pues, una persona que es buena para investigar, que le gusta el mitote y busca todo.
3: Zapotlanejo.
4: La palabra es Zaragoza.
5: La palabra es Zootopia.
1: Zootopia, como la película. Zarpazo, dice el otro. Sacazonapa, ¿qué es eso?
6: Uy, ¿es exótico?
1: Sacazonapa.
6: ¿De dónde lo sacaste?
7: Zeus. Palabra es Zeus.
1: Ay, me encanta Zeus. Si vuelvo a tener otro perro macho, sí o sí le voy a poner Zeus.
7: La palabra es Zapata, como el Emiliano Zapata.
1: Eduardo, ¿qué estamos diciendo, corazón?
6: Zapata.
1: O sea, nada básico.
8: Zapopa, Jalisco.
1: Ya dijeron Zapopan, corazón.
9: Zacazonapa es un ranchito de allá del
1: escondido.
9: Estado de Tlaxcala.
1: Zacarías.
10: La palabra es, con Z, es Soy la Prax.
1: Ándale.
10: Ah, no, es un correcto.
1: Zoila, es Zoila.
10: Zacahuil.
1: El Zacahuil, qué buena Zacahuil. Palabra,
6: Muy exótica.
1: Pero Saori no, o sea, Janet Velázquez quisiera, pero Saori es muy básico, la verdad.
6: Saori,
1: pues. No. Yo tengo una aquí buena.
6: Piénsale.
1: Es algo muy preciado, muy precioso.
6: Ok.
1: Que cuesta so much.
11: Socorro.
1: Una gema preciosa. Pero eso no tiene nada que ver con la Z, corazón.
6: Sí, es cierto.
1: Pero algo por ahí va. Z, algo caro. Caro, carito.
6: Caro.
1: Muy valioso.
6: ¿Qué dirá?
1: Ya se las estoy poniendo más fácil, plebe. Mira, hoy vamos a dar a quien le atinen 3 bolsas de panes, ¿no?
6: Ay, qué emoción.
1: 3.
12: La palabra es zafiro. Zafiro, plebonas. Zafiro.
6: ¿Será?
12: Swarovski.
1: Swarovski se dice. Swarovski. Swarovski.
10: La palabra es zafiro.
6: Okay. ¿Será? No
1: ¿Por
6: lo sé,
1: qué
6: Rick?
1: Será?
6: ¿Por qué a
1: Porque
6: mí?
1: A mí. ¡Plebones! ¿Cómo los trata el calor?
6: Cuenten.
1: ¿Cómo andan allá los didis? Y a los que andan ahí de clientes también, saluditos, besitos. Sí. De parte de su amiga Mónica Prado, la plebona de la Prax.
6: ¡Y la fresita!
13: No sé de qué hablan, pero yo creo que es semen. Con Z.
1: No la libraste.
6: Bloqueado.
1: No la libraste.
12: Pues la palabra zafiro.
14: La palabra es zafiro.
1: Ay, no más, ya participaron como 200
6: ahora
1: diciendo
6: zafiro.
1: Pero este bueno, en efecto, es zafiro. ¡Felicidades! ¡Tenemos ganadores!
12: La palabra es zafiro.
1: El primero fue el Alberto Parra.
6: Ay, el Alberto.
1: El segundo fue el Miguel Preciado.
10: La palabra es zafiro.
1: Y el tercero.
6: ¿Quién?
1: El Juelito.
6: El Juelito.
12: Pues la palabra es zafiro.
1: Tienen antes de las 2 de la tarde para venir por sus panes. Y la palabra es zafiro. Ahorita vamos a ver si le regalamos otros panes más. Así que vámonos riendo.
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1: El COMPAVIF realizó actividades de sensibilización dirigidas a mujeres adultas, mayores y estudiantes universitarias, con el objetivo de fortalecer la prevención de la violencia y promover entornos más seguros. Como parte de las acciones, en la unidad DIF Solidaridad se impartió la charla Identificación de situaciones de riesgo en la convivencia familiar, donde personas adultas mayores recibieron herramientas para detectar situaciones de violencia y fortalecer la convivencia familiar. Con la dirección de Alexander Acosta y la participación especial de Sheila Tadeo, Rocío Banquels y Ricardo Rodríguez, el espectáculo El Divo Sinfónico llegará este próximo 30 de mayo al Teatro Pablo de Villavicencio de Culiacán, prometiendo una noche cargada de nostalgia, emociones y un recorrido por los más grandes éxitos de Juan Gabriel, acompañados por una orquesta sinfónica. Durante la presentación del evento, la reconocida cantante y actriz Rocío Banquels expresó sentirse honrada de formar parte de este homenaje dedicado al Divo de Juárez, destacando que la música de Juan Gabriel continúa vigente en todas las generaciones. Señaló que presentar sus canciones junto a una orquesta representa una experiencia distinta dentro de sus más de 54 años de trayectoria artística, asegurando que el público podrá disfrutar de un espectáculo completamente dedicado al legado musical del cantante mexicano.
2: Este camino por la música de Juan Gabriel, pues con una orquesta sinfónica, pues es un privilegio y un honor, y regresar a Sinaloa para mí, pues estoy muy contenta de poder regresar.
1: La Universidad Autónoma de Sinaloa modificará el formato del primer informe de labores del segundo rectorado de Jesús Madueña Molina, el cual se realizará bajo un esquema austero y dirigido principalmente a la comunidad universitaria, informó la Secretaría General de la UAS, Nidia Yuniva Brun Corona. Explicó que la propuesta fue presentada por el rector y aprobada por el Consejo Universitario el pasado 24 de febrero, con el objetivo de cumplir con la ley orgánica, informó Araí Blanco.
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2: ¡Épale! Culiacán, Sinaloa, ¿cómo están? ¿Cómo amanecieron hoy miércoles 27 de mayo? Vamos a escuchar por acá los mitotes del chacarrón macarrón, claro que sí.
3: Chacarrón macarrón,
2: que pues siempre nos manda todas las mañanas.
3: ¡Ay, qué lindo!
2: Todo el mitote.
4: Hola, ¿qué tal? Muy, pero muy buenos días, Frank y Frita, ¿cómo están este miércoles? Como siempre aquí en La Plebona 10.9, tu amigo y servidor, como siempre, dando los espectáculos este miércoles, loco, la productora Silvia Caro, ahora que culminó la novela Hermanas, un amor compartido, pues tiene en la mira su siguiente telenovela, su siguiente proyecto el próximo año, y ya tiene programado a 3 actores para trabajar nuevamente con el actor argentino Juan Martín Gauregui y las guapas de Adriana Lubier y también Rosana Nájera, que será próximamente otra villana. Así que ya están listos, preparados y programados estos 3 actores para la siguiente novela de la productora Silvia Caro el próximo 2027. ¿Qué creen, chicos? Por ahí me enteré que mi amigocha Silvia Mendiño presentó su nuevo sencillo a promoción. Se llama la rolita El Diluvio, un cover que hace mucho tiempo Silvia la grabó con sus hermanos del grupo El Pequeño Norte. Ahora hace buena mancuerna, una nueva colaboración con el director, el compositor y maestro Ariel Barrera, que la rolita se escucha bien cajetosa, lo más nuevo, lo más reciente que está promocionando Silvio Mendívil, y ahora buena mancuerna con Ariel Barrera, es el tema El Diluvio, que se encuentra en todas las plataformas digitales, el video está a todo lo que da, así que disfruten, escuchen lo más nuevo de Silvio Mendívil, El Diluvio, que está la rolita bien, pero bien cajetosa, chicas. Hay que ir a los espectáculos. A decirle a tu amigo el chacarrón aquí en La Plebona 100.9.
2: Eso, chacarrón macarrón. ¡Qué bárbaro! ¿Cuánto mitotito nos traes por acá? Muchísimas gracias. Ahorita ya acabamos de regalar los panes.
5: ¡Qué emoción!
2: ¿Qué dice el Jordi?
5: ¡Ay, el Jordi!
6: La palabra es zapopeta.
2: Ya no ganaste.
5: Jordi.
2: Ya, mijo, ya es historia. Ahorita vamos a poner otra dinámica para que se ven otras, no sé, otras dos bolsitas. Ya a mí se me antoja el pan ahorita.
5: Ay, se ve deli.
2: Ay, que me voy a morder yo sola, qué bárbaro. Esta dieta no me deja.
5: Ay, que quiero morder a alguien, dice.
2: No.
5: ¿Quién
2: no,
5: se apunta?
2: No, yo sola.
5: Ah, bueno.
6: Oigan, ¿y la lichona?
2: ¿Dónde anda? ¿Dónde andará aquel amor que yo quise tanto? Ya nomás los recuerdos quedan de aquel día.
5: ¿Lo que es?
2: ¡Ay, plebones! 6673-881009. Comuníquense con nosotras. Espero que estén teniendo un excelente día, sí. Un excelente miércoles. Así que sube el volumen.
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7: y 8.

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2: 12 y 16.

viejo, pero en serio. 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

0: ya, güey, más abajo hay lodo. ¿Qué rollo con el arroyo? Buenas tardes. Buenas tardes. Ya, qué rápido pasó el tiempo. No les digo.
1: No, ya nos vamos. Ya
0: pero
1: casi.
0: Es que la verdad, ustedes hacen que el tiempo pase volando.
1: Ay, qué lenta.
0: Como cuando uno está enamorado.
1: Ay, lo que es lo
0: no
1: que es.
0: No se
1: lo que
0: siente
1: es.
0: El tiempo aquí en la cabina con ustedes, platicando, gozando, amándonos, mandándonos mensajes, piropos y tocho moro. Y regalando panes.
1: Se la van a querer.
0: Regalando panes también, ¿eh?
1: Ay, claro.
2: El panadero con el pan.
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0: ¿Qué tiene que ver eso, Jordi? O sea, el Jordi nos mandó un video grabándonos que está aquí en la plebona afuera. Oh, pero yeah. Dice, Taller Guerrero, o sea, ¿qué tiene que ver?

0: donde te arreglan el fierro.
1: Ay, no.
2: ¿Para dónde? ¿Para dónde van?
0: ¿Para dónde vamos? ¿Cómo que para dónde vamos?
1: Pues ¿para dónde nos invitas? Mejor
0: ¿de
1: dicho...
0: qué me estás hablando? ¿De qué hablas, Carlos? ¡Qué bárbaro! Pero bueno, no entendí, pero bueno, plebones, 6673-881009. Soy tu amiga Mónica Prado, la plebona de la Prax, y me puedes seguir en mis redes sociales como Soy la Prax PRX o Mónica Prax en Facebook.
1: Y a mí la fresita me puedes buscar en Instagram o TikTok como Mariana Jacobo.
2: Ay, dijo la fresita, ya casi nos vamos.
0: Ah, ya, mi hijo, claro, pues nos vamos a la una de la tarde.
1: Hijo, nos quieres aquí hasta las seis.
0: ¿Qué te pasa? No, si por ellos fueran 5 de la mañana, 10 de la noche.
1: Claro. Tío. Pero no. No.
0: Ajá.
1: No.
0: Ay.
1: Ay, llegué teta. Ya llegaron.
0: No, plebes. Ay, plebes, qué bárbaro, qué bárbaro. Pues bueno, vamos a dar pan otra vez, otra vez, otra vez. El que adivine el número del 1 al 50, ahora sí más fácil.
1: Okay.
0: ¿Cuántos panes tenemos más para dar? ¿Cuántas bolsas?
1: ¿Dimos ahorita tres?
0: Dimos tres, nos quedan otras dos. ¿Y cada bolsa cuánto trae?
1: Unos 10 panes.
0: Les pusieron 10 panes.
1: La verdad. Y de todas variedades, ¿eh? Así que no pueden decir que, ay, no me gusta el pan. Hay de todo, plebes.
0: De todo, cortadillo, rol de canela, lengua. Ya vino el Joel. Saludos, Joel. ¡Qué bárbaro! Ya te vamos a notar que ya viniste por pan, ¿eh?
1: Otro mes.
0: Otro mes más. ¿Otro mes más? No, otro mes más.
1: Otro mes. Ya está bloqueado este mes.
0: Ya, qué bárbaro.
3: Es el 38, 38.
0: 38, Carlos. Carlos, ya ganaste tú.
1: No me digas ganaste. Eso. Qué suertudote.
0: No, ya ganó anteriormente. Ay, no, fresa.
1: Sí, ya ganó.
0: Qué bárbara.
4: ¿Quiénes son? Con un mucho cariño. Perdido, ahorita volvemos. A la plebona, 100.9.
0: ¿A poco yo hablo así? ¡Santo Cristo que me parió!
1: ¡Ay, no!
0: Yo digo, ahorita volvemos con más. Fíjate la diferencia, ¿no, Ibe?
4: Con mucho cariño. Ahorita volvemos. ¡A la plebona, 100.9!
0: A ti sí te parece, pero yo... ¡Ahorita volvemos!
4: ¡Ahorita volvemos!
1: ¡Vicente!
4: ¡Ahorita volvemos! ¡Ahorita volvemos!
0: No lo puedo creer, I don't believe that.
3: ¡El número es el 19!
0: ¿Qué comes? ¡No!
5: ¡El 6!
0: El 6, no. Carlos.
6: Número 19. El número 19.
0: ¿Pero por qué están diciendo que el 19? A ver.
1: A ver, cuente.
0: Casi por nada, ¿no?
1: Cuente.
0: Casi por nada están diciendo que el 19.
4: El 6, Carlos.
7: El 29, Pras. El 29.
0: Arisbeth Canales dice que el 29.
3: Número 19, no por tu cumpleaños, Prats.
0: Ay, ¿qué saben? ¿Qué saben?
3: Porque ese es el día de tu cumpleaños.
0: Ah, con razón.
1: Oye, que así te traigan regalo, ¿eh?
0: Pero, no puedo decirte el 19 porque como yo estoy jode y jode con el 19.
1: Ajá.
0: Pues no.
7: Ajá, yo dije el 29 porque cumple 29 años.
0: Ándale.
1: Podría ser.
0: Qué inteligente la Arisbeth.
1: Podría ser que sí.
0: Fíjate,
1: ¿eh?
0: Se fue por otro lado. Pero bueno, del 1 al 50. ¿Qué número? ¿Qué número? Dos ganadores para que se lleven la bolsa de panes. Claro que sí, cómo no, con mucho gusto.
3: Es el 41.
0: No. Medio. Sequía. Medio.
1: Sequía.
0: Sequía.
1: No. Sequía.
0: O sea, medio. Dice por acá.
1: A ver, ¿qué dice?
0: A mi fresita no me la tienten ni con un pétalo de una flor. Atentamente, el Camaney.
1: El camarero.
0: ¿Dónde andan trabajando ahorita los plebes y albañiles?
1: Besitos hasta allá.
0: Es que
1: allá.
0: No sé dónde andan.
1: ¿Dónde andarán? Que no nos cuenten, que no nos
3: invitan. ¡Es el 45!
0: No.
3: 39.
1: No latina, plebes. No latina.
0: Por ahí va, como que me suena.
1: Cerquilla.
0: Como que me suena, pero no tan para allá.
1: Otro.
3: Es el
7: 41. El número es el
0: 32. Más o menos.
1: Por ahí va,
0: como que me sube.
3: Es el 34. Ya
0: por ahí va. Por ahí va.
1: Medio.
4: El 27. Hoy de 27 de mayo. 27.
0: Casi.
3: El número es el 33.
0: Por
6: ahí. 28. Es el 28.
0: Casi.
1: Pero no.
0: Casi,
1: sigan adivinando,
0: tan que tientan.
1: ¿Quieren bolsa o no, pues? De la parecita.

0: Poliedro.
1: El 28, 28.
2: Casi te estoy diciendo.
0: No entiendes.
1: Es el 27.
2: Casi te estoy diciendo.
0: El 50, casi. No.
2: Yo les dije que no estaba tan para allá.
0: Ni para acá.
2: Estaba más para acá.
0: Pero no
2: pero
0: tan para
2: no
0: acá.
2: No entienden, pues, ustedes.
3: Es el número 38.
2: No, más para acá.
0: Otro.
3: 29,
2: 29. Ahí está, pues tenemos dos ganadores. Tenemos dos ganadores, Arisbeth Canales.
4: El 29, Fras, el 29.
0: Latino, la preciosa.
3: Es el número 38.
5: Pues ustedes.
3: Es el 37, tal. 29. Ah, es el 23.
2: ¿Dónde está el ganador acá?
0: A ver, ¿dónde está? Lo acabo de mandar.
2: Ay, ¿no? Es que me mandaron muchos.
0: Casi, casi lo acabo de mandar.
1: Es el 29.
6: Hola, plebona. Soy Naro. Dice el Camaney que le mande el número de la Rosita, por favor.
2: ¿Qué Rosita?
0: ¿Qué Rosita?
2: ¿Que le mandes el número de la Rosita, dice?
0: ¿Pero quién es la Rosita?
7: Plebonas, estaban al aire. Nomás recibí, ahí las saludé de lejos. Un gusto verlas, saludarlas. Ahí los vemos dentro de un mes.
6: Y nueve.
2: Un mes más, Joel, ¿eh?
6: Y nueve, es el 29.
7: Número
2: 29.
6: 25, 25. La...
1: El
6: 28, 28.
5: El número es el 31.
6: El 30.
0: No.
6: Y nueve, es el 29.
2: No.
6: De la fresita, perdón. Me equivoqué, entonces, la neta me engrané.
2: Hoy. Ay, ¿quieren tu número, Rosita?
0: Ah, bueno, ahorita me contactas.
2: Fíjate nomás, ¿será?
0: Nos ponemos de acuerdo.
2: Pues, ¡ay, está bárbaros! ¡Vámonos con la música! ¡Ahorita volvemos!
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2: 12:41
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11: Atención, plebes. Vámonos rápido con el reporte vial en Culiacán. En el desarrollo urbano Tres Ríos, el Boulevard República de Brasil y el Boulevard Rotarismo registran tramos a vuelta de ruedas cerca de Ley Umaya y Sam's Club. Hacia la rotonda Cuauhtémoc, la Canasta, la ruta Culiacán-Los Mochis y la calle Cristóbal Colón presentan un avance lento y pesado. Además, el Boulevard Francisco y Madero en la colonia Las Vegas está colapsado con tráfico a vuelta de rueda junto al Lighthouse Hotel. Por ahora no hay choques ni cierres reportados. Las rutas despejadas son la CALS, recursos hidráulicos y el circuito de la rotonda con flujo libre. Y para el antojo tras el tráfico, jálense directo por lo suyo a Carnitas Chevos en Bacurini, están al millón.
12: .9.

0: Olé, olé, olé, olé. ¡Qué bonita canción! Para el mundial. Nos vamos al mundial, nos vamos al mundial. ¿Qué onda, plebes? Dice por acá, yo quiero tu número, bebé. ¡Ay!
1: ¿Cómo está esto?
0: Porque quieren nuestros números telefónicos. Miren,
1: nos van a enviar.
0: Lo que podemos hacer por ustedes es que nos manden mensaje en nuestras redes sociales personales.
1: ¡Claro!
0: Allá es como si tuvieran nuestro número porque nos hablan directamente. Por ejemplo, si usan Instagram o TikTok, me pueden seguir como soy la Prax, okay. P-R-A-X, o en Facebook como Mónica Prax, Mónica con K, acuérdense.
1: Así es. Y ahí
0: así que ahí nos pueden mandar mensaje a la fresita.
1: Ahí me pueden buscar en TikTok o Instagram como Mariana Jacoba Dog.
0: Así es, y ahí le mandan mensaje. Sí. Si no les contesta, nada más
1: ahí
0: díganme.
1: Ahí vemos si son loquitos o no, pues.
0: Me dicen, Prax, la fresita no me contestó, sí. Porque una vez la balconearon, ¿eh?
1: Una vez me balconearon. Sí, cierto.
0: Una vez la balconearon que no contestó la plebona, ya ven.
1: Pero ya contesto, plebes. Bueno. Ya contesto.
2: Buenas tardes, plebonas.
0: Hola, gordo.
2: Por cierto, soy el gordo.
0: Ya sé, mi amor. Soy gordo. ¿Tú crees que no te reconozco? Claro que sí. ¿Cómo estás? Preciosa. Precioso, perdón. Precioso, no dice. Qué bárbaro. Oigan, Miguel Preciado, te ganaste el pan, pero si no vas a venir, yo no te lo voy a dar porque nunca vienes. Y le quites la oportunidad a otra gente de que venga nomás porque quieres participar.
1: Muy cierto, ¿eh? Muy cierto.
0: Aquí ando haciéndome bolas para darle gente a los panes a la gente. Y tú ahí, mijo, qué bárbaro.
1: No, muy mal.
0: Pero bueno, cada quien.
1: Cada quien con sus cosas.
0: Bueno, plebones, muchísimas gracias. Gracias por elegirnos otro día más. Gracias por estar aquí con nosotras.
1: Sí, los amamos.
0: Gracias por estar en la plebona 100.9 y por amarnos tanto como nosotras a ustedes.
1: ¡Obvio!
0: Miércoles 27 de mayo.
3: ¡Qué bárbaro! ¡Plebona!
4: Bueno, cada quien.
3: ¿Cómo están?
4: Bueno, plebones, muchísimas.
0: Muy guapas, muy felices, trabajando, acordándonos de ti. ¿Y tú,
1: claro,
0: gordo?
5: Yo soy Miguel Preciado, otra vez yo. Ando viendo a ver cómo le hago, pero se me hace que no voy a poder ir.
1: ¿Por qué?
5: Voy a sentir feo, pero se me hace que van a tener que regalárselo a alguien más. Igual, pues, ni modo, no puedo.
1: ¿Tocará?
5: Apenas tengo trabajo y, pues, ay, regálenselo a alguien más, ¿qué más?
0: Pues ya no participes.
5: Yo soy
2: la plebona 100.9.
0: ¿Quién dice así, gordo? Pues la fresita, qué bárbaro. Ay, qué ahorita lindo. Te lo voy a dar a alguien más que participó mucho acá. Sí. Que se llama Eduardo Ibarra, participó mucho. Aquí ya le puse que se venga por el pan si es que puede, porque pues no, hombre, qué bárbaro.
1: Que le caiga ya.
0: Sí. Plebones, plebonas, gracias. Súbele el volumen, vámonos a todos en bola.
1: ¡En la

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1: El PAN en Culiacán criticó la posible alianza entre Movimiento Ciudadano, el Partido Verde y el PT luego de la visita del dirigente nacional de MC, Jorge Álvarez Máynez, a la capital sinaloense. El presidente del PAN municipal, Eduardo Ortiz, aseguró que muchos asistentes quedaron desilusionados al escuchar que el Partido Naranja mantiene diálogo con fuerzas políticas que anteriormente respaldaron a Morena. Ciudadanos afectados por altos cobros y cortes de energía eléctrica se manifestaron en Palacio de Gobierno para exigir una reunión con la gobernadora interina Geraldine Bonilla Valverde y reclamar que la CFE incumplió el compromiso de no suspender el servicio. Los inconformes denunciaron presuntos abusos por parte de trabajadores de la comisión, a quienes acusaron de solicitar dinero para evitar cortes de luz. La coordinación organizadora de la Unidad Campesina advirtió que productores de temporal en Sinaloa podrían enfrentar el próximo ciclo agrícola sin apoyos suficientes debido a los recortes en programas para el campo. El dirigente de la COUC, Agustín Espinosa Laguna, informó que este año apenas se contemplan alrededor de 17,000 bolsas de semilla para sorgo gabatero, cantidad muy inferior a la demanda estatal, situación que afecta a miles de familias campesinas. El presidente de la Liga de Comunidades Agrarias de Sinaloa, Miguel Ángel López Miranda, aseguró que el campo sinaloense atraviesa uno de sus años más críticos debido a la combinación de bajos precios, sequía y afectaciones climatológicas. Explicó que cultivos como trigo, maíz, frijol, garbanzo y hortalizas registraron pérdidas importantes.

0: por el calor extremo y las plagas, por lo que insistió en la necesidad de crear un fondo permanente de apoyo para enfrentar emergencias agrícolas en la entidad. Informó Rogelio Sánchez.
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1: Este programa informativo de las tardes,
2: bienvenido. De todos en bola.
1: La 1:06 en la ciudad de Culiacán, Sinaloa. ¿Cómo anda la plebada? Me da mucho gusto saludarlos acá.
2: Hilario,
1: el día de
2: hoy, con mucha calor.
1: Un olor muy fuerte de la sierra. Qué raro.
3: Le da, don Hilario.
2: ¿Qué harías ayer, don Hilario?
3: ¿A dónde
2: ¿Qué
3: fuiste? Harías?
4: Mucho cuidado.
3: El salto del tigre.
4: Es cierto.
2: El salto del tigre, exactamente.
1: Ojalá pudiera. Bueno, bienvenidos. Activamos el WhatsApp para que manden su nota de audio. 6673-881009. Acompañado el día de hoy por mi gran ilustre fotógrafo de las celebridades. Con ustedes, Fernando Jacobo.
2: Buenas tardes, pues ahora que sí que estamos en la mesa renga, porque don Hilario viene rengo, en la mesa renga de todos en bola. Buenas tardes, ¿cómo están? ¿Cómo comenzamos?
1: ¿Qué dice Iván Job Valenzuela?
3: ¡Plebones! Contentos y emocionados porque es miércolitos y obviamente la mitad de la semana. Y déjame decirte, don Hilario, que me acaban de decir que nos escuchan todo el día en un taller mecánico de Culiacán, pero después digo el nombre para no meter bolas.
4: No, ya está. ¿Cómo se
2: vale,
4: llama?
2: Si nos escucha, se vale. Si nos escucha, se vale que diga nombre.
1: Bueno, un saludote a toda la gente que diariamente siempre trae ahí la estación, a los Didis principalmente, yay, a los Uber, a los InDrive y no sé qué otra cosa.
2: A los camioneros también, un saludo.
3: También, los guisaches.
4: Taxis.
1: Moniquita Prax.
4: Hello, plebes. Pues feliz de estar aquí con ustedes en Todos en Bola, otra hora más.
1: Muy bien, ¿qué dice la fresita?
5: ¿Qué onda, plebones? Aquí dándolo todo una hora más. Ya deseamos que sea jueves o viernes, por favor.
4: Viernes.
5: Mínimo.
1: Oiga, estaba leyendo en las noticias algo muy interesante, algo muy relevante que hay para la ciudad de Culiacán, que vamos a tener, pónganse muy atentos a impermeabilizar su casa, una temporada de lluvias.
2: Sí, dicen que el niño viene con todo.
1: Les digo para que luego no les vaya a caer.
4: ¿Cuándo empiezan?
3: Le llaman el super niño, ¿no? Pues el super niño.
1: Se supone que las lluvias en Culiacán son después del día 24 de junio.
2: El mero día de San Juan.
4: Vaya falta.
2: No, pero mija, ya cayó. El viernes pasado ya cayó una leve. Se regó la ciudad.
4: Ay, no quiero que llueva en mi cumpleaños.
1: Ay, yo amo que llueva. Mañana vamos a platicar
4: con la lluvia,
5: con las nubes,
1: para que nos informe, para estar preparados, gente, para que estén preparados. ¿A qué me refiero? Principalmente el ayuntamiento de Culiacán trae una campaña ahorita de las alcantarillas. Reporte las alcantarillas si no sirven, si no vienen.
3: Porque tapadera, porque de repente quitan las tapaderas.
2: Se supone.
1: Ya pasó un incidente,
3: sí, de hecho.
2: No. Cada temporada pasa algo.
3: Pero una inundación de la calle ahí de la Bravo.
1: Y lo grabaron en las redes sociales.
3: Lo grabaron.
2: Sí.
5: Qué casualidad que todo graban.
3: Pero fíjate, esa niña por salvar a una señora que estaba atrapada.
2: Con una niña en un carro, así es.
3: Fíjate, se fue.

0: en esa
1: alcantarilla. Es que cuando te metes en agua, no ves que hay abajo, no ves que hay abajo, tanto vayas en moto como caminando, no ves, no debes de meterte.
0: No vemos normalmente.
1: Se supone que ahorita el ayuntamiento ya está limpiando los drenes, canales y todo eso, se supone, güey, que ya deben de estar limpios.
2: Esperemos que sí. Se supone que...
3: Ay, no, cruz, plebes.
0: Pero hay que prevenir a la
1: gente. Ojalá que nadie le pase nada. Y menos a los niños.
4: Y por favor, no... Mira, hay mucha gente que es tan cochina que cuando empieza la lluvia...
1: Empieza
4: a...
1: Sí, para pasearse. Los tiran como vacíos, como barcos los tiran. Vámonos.
4: Los colchones los tiran en los arroyos.
1: Bolsas de basura, bolsas de basura para que se vayan perros muertos.
0: Yo no creía eso que dice usted, Anilario. Una vez me tocó en alguna colonia para allá
4: del norte
0: sí. Y de verdad sí
2: le sacaron. No, del norte no,
3: No, del norte no.
2: No vas a estar hablando del norte.
4: Sí, la verdad es que debemos de cuidar y esta temporada, supuestamente, por eso se están preparando. El día de mañana vamos a tener una entrevista con el director de Protección Civil para que nos diga de esto y de muchas cosas más. Ya el ayuntamiento ya está alertando de las alcantarillas, que las reporten, porque vamos a tener lluvia.
1: Este niño viene muy orinado.
4: Impermeabilicen la casa.
1: Fuerte, va a ser mucha pipí este niño.
2: Necesito que me dé el de Protección Civil si va a llover el 19 de junio. Es lo único que me interesa saber en estos momentos.
4: Pero si no llueve, hacemos que llueva.
0: Sí, hombre,
2: no pasa nada. No, que no llueva. No quiere que llueva.
4: Llueva. Tan bonitos que son los cumpleaños, hombre, con la lluvia.
2: ¿Tú crees? Ay, los músicos todos mojados, ahí como perros mojados.
1: Todo mojadito, hecho bola en la palapa.
2: No, es una palapa muy grande.
1: Ah, entonces, ¿cuál es el problema?
0: Ahí está, mira.
1: A gusto ver llover.
2: Chale.
3: No.
1: Unas.
3: No,
1: ver las gotitas.
2: Todo evaporado y hay un calorón y la gente.
0: ¿Ver gotitas?
1: O ver las gototas grandotas.
4: Pero bueno, ahí está. Tenemos WhatsApp. Aquí vamos a escuchar lo que dice la gente. Adelante. Bueno.
5: Don Hilario, aquí escuchándolo.
4: Buenas.
5: Tenía tiempo que no le hablaba desde que...
2: ¿Quién es?
5: Pues desde que
1: la última vez,
5: no esa voz. Ya ve que, pero lo han dado siguiendo aquí y no había podido
4: hablar. Gracias.
5: Aunque no, aquí estamos, siempre le gana.
6: Sí, así como.
5: Siempre los escucho, aunque salgo temprano y a usted. Pues ya no tengo mucho tiempo, pero sí, ahorita ya voy a salir más tarde, lo voy a estar escuchando. Aquí estamos al 100. Así con el calorcito, pero puro para adelante.
1: No le cambie.
4: Gracias. Saludos, mi buen amigo.
2: ¿Quién es?
4: Me imagino, es de Villajuárez, este muchacho. El otro día me mandó
2: Flavio, no, le igual a él, Octavio. Al Don Hilario, Octavio.
4: Octavio. Saludos, Octavio, bienvenido. Quédate aquí en la mejor frecuencia.
2: Quédate.
4: La plebona 100.9 FM. Bueno, pausa y volvemos. Este es el primer bloque de todos.
7: ¡Ébola! 1 y 11.

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2: más de 1 y 19.

0: Señores, ¿qué rollo? ¿Cómo están? Buenas tardes. Estamos en Todos en Bola y obviamente está esta hermosa voz con ustedes porque Don Hilario no quiere trabajar, plebes, de verdad.
1: No, hombre, Don
2: Hilario. Se le quitó los rengos a la mesa otra vez.
0: Ya no está. Porque le dolía la pierna.
2: Ay, alguno de los achaques de Don Hilario.
0: No, es que cuando ya están viejitos, ya muchos
1: son achacosos,
0: pretextos.
1: Son achacosos.
0: Pero es pretexto porque puede trabajar con la pierna así y no.
2: Pero no
0: bueno.
2: quiere, pero bueno.
1: Pero hay que darle nosotros.
0: Nosotros vamos a levantar el evento por acá. Tenemos audios. ¿Cómo está todo por allá? 6673-881009. Y pues bueno, ¿cómo están, plebes?
1: Contentos, Prats, contentos porque es miércoles, la neta. Los miércoles me gustan mucho a mí, no sé por qué, pero.
2: ¿Qué es ombligo de semana? La mitad del ombligo.
1: Ya, el ombligo. Como que ya vamos terminando la semana. Y como que ya el fin de semana ya está así oliéndose. Lástima que está haciendo mucha calor.
2: Y respeto para la gente que anda ahorita en la calle.
0: Oye, pero por ejemplo, el jueves no es fin de semana, ¿verdad?
1: No, pero es un simulacro de
2: viernes.
0: Porque para mí.
2: Acuérdate que el jueves se le mueve la patita.
0: Así
2: es. Pero hasta el viernes.
0: Oye, pero yo siempre digo que jueves es fin porque a mí me toca que las fiestas ya empiezan los jueves.
1: Sí. De hecho.
0: Fiestas, los bares, la salida, los antros.
2: Los que son fiesteros desde el jueves comienzan.
1: Desde el miércoles. Hay gente que desde el miércoles sale.
0: Ah, entonces nomás desde
2: hoy.
1: Es de descanso.
0: Descanso. Yo he escuchado más que los jueves. Ya juevesitos. Juevebes.
1: Miércolitos, yo escuchaba.
0: Sí, miércolitos también.
1: Miércolitos, es como.
0: El miércoles sí me da más hueva, la neta.
2: Le dicen el miércolitos porque el miércoles, si te avientas algo. Ya aguantas. Algunas bebidas embriagantes.
1: ¿De esas de color rojo o de esas que se andan usando
0: ahorita
1: mucho?
0: Pero les voy a decir algo.
2: De la que sea.
0: A mí me da a veces flojerita los jueves porque como los viernes trabajo, qué flojera venir cruda.
1: Sí, de
0: entonces me espero al viernes. Sí. Y ya el viernes a darlo con todo, viernes, sábado y hasta el domingo.
2: Pero muchos toman los miércoles para poder aguantar para el fin de semana, porque la semana es muy larga para los que les gusta mucho la bebida embriagante.
0: De vicio, pues dices tú.
2: Sí, así es.
3: Ah, pero si son alcohólicos.
0: Yeah. Eso ya son
1: bebedores compulsivos.
2: No, bueno, hay quienes toman todos los días, ¿eh? Todos los días tienen que tomar.
1: Oye, es que, bueno, es que de repente hay personas que lo dicen hasta los médicos que una cerveza diaria está bien. O sea, te ayuda a relajar el cuerpo.
0: ¿Tampoco?
1: Sí, una cerveza nada más.
2: Sí, no, la cerveza es buen alimento, ¿eh?
0: Le dije hace rato que se me antojaba una.
2: La cerveza es buen alimento.
1: La copita de vino, o sea, ayuda a relajar el cuerpo y demás. Pero una, no de que agarres una peda diaria.
0: Es que se supone que la cerveza trae mucho azúcar, pues. Como dicen, es un pan líquido. Ah, pues en igual de un pan, come, tómate una cerveza.
2: Por eso hay light, mira.
0: Cerveza light.
1: Por ejemplo, los trabajadores de la construcción, que por cierto les mando un abrazote, ayer fue el día de los trabajadores de la construcción.
0: Órale, feliz día.
1: Imagínate, ellos sí se ameritan una.
2: Los trabajadores de la construcción, que es el primero de mayo, el día de Santa Cruz, ¿es un?
1: ¿Eh? No, día del constructor, de los constructores, no del día del albañil, de los maestros.
2: Es diferente.
1: El 3 de mayo es el día del maestro, ¿no?
0: Así es.
1: El día de la Santa Cruz. Entonces,

0: Entonces, ellos sí, imagínate, sí amerita una diaria bien heladita, porque se
1: Claro.
0: antoja estar sudando y demás. Ahí
1: El
0: se
1: sol.
0: aplica,
1: Por eso
0: ¿no?
1: hay muchos que estudian para albañil, o para, ¿cómo se llama? Para ingeniero civil, que está con los albañiles. ¿Por qué? Porque pues ahí toman.
2: Ah, pues mira.
3: Mira nomás.
2: Yo
0: De
2: conozco otros
0: grapa.
2: que no ocupan eso y que están piste y
3: Sí, que ocupan una
1: No, yo
3: carrera.
2: Si es
1: conozco
2: envidia, si es
1: bastante,
2: envidia.
1: bastante,
2: A
1: bastante.
2: ver, tenemos audio, por favor. Hello. ¿Nadie?
4: No, este pinche viejito rengo. Qué padre
1: No
4: que nomás
1: tiene
4: le llegó un
1: lucha.
4: mensaje de ese amigo y le dolió la pata. ¿Eh? Ni se me hace que le recordó otros tiempos cuando lo correteaban al viejito, pero en fin. Qué
1: ¿Qué le
4: bárbaro. Ya
1: correteaban? ¿Qué le
4: regresó mi
1: correteaban?
4: nuevo amor, que digas, un
1: ¿Qué le
4: viejo amor.
1: esculcaban?
4: Como dice la canción, y por eso se puso melancólico y fue a buscarlo, porque nomás le llegó el mensaje y qué paro que le dolió la pata.
1: Es
4: Si
1: verdad,
4: todo
1: qué
4: el tiempo ha
1: paro.
4: andado rengo,
1: Es
4: viejito,
1: que
4: hombre.
1: sufre.
4: No le hagan caso, Fresito y Pras. Ustedes son la del
1: Sufre de la
4: rating.
1: enfermedad china.
4: Ustedes son la que
1: La
4: levantan la
1: asiática.
4: estación ahí.
0: Es de
4: Ustedes son
0: Asia.
4: las acá, la chacalosa, la que mueven la crema y la innata, y ustedes
0: La
4: saben,
0: innata.
4: échenle ganas,
1: Son
4: ustedes
1: la que revuelven la
4: échenle la
1: olla.
4: mano, el
1: No es crema
4: viejito.
1: innata.
4: Considérenlo, ya está viejo, pues.
2: Considérenlo.
1: No, no, ya anda ochenteando.
2: Ah, pues bueno, muchas gracias, Felipe, qué bueno tenerte por acá, pero sí lo vamos a considerar.
3: Sí,
2: Sí, o sea, ya ni modo, es la edad, es el
3: Sí,
2: pretexto.
3: al modo
2: A
3: de
2: ver,
3: los
2: ¿llegó otro?
3: señores,
2: Ay, mi hijo, te
3: viejillos.
2: voy a poner un cachadón
3: No,
2: ahorita.
0: Cachadón.
2: O sea, no,
1: En
2: no,
1: el
2: no, no, no,
1: tronco
2: no,
1: de la
2: no.
1: oreja.
0: Pone
2: En el
0: finta.
2: tronco.
0: Nos pone finta.
3: Sí.
2: Es que yo pensé que nos había llegado otro audio,
0: Se
2: pues,
0: cree
2: pero.
0: mucho porque es de Conalep,
1: Entonces,
0: pero
1: señoras y
0: ándale. Se
1: señores,
0: cree que es de
1: el
0: Conalep.
1: viejito nos dejó hablando de las aguas de las alcantarillas. Hay que limpiar los
2: Sí.
1: patios, señoras y señores.
0: De
1: No
0: hecho,
1: hay que
2: Deja tú eso,
1: tirar basura.
2: Jacobo.
0: De
2: Deja tú
0: hecho,
2: eso. Yo sí. Ay,
1: a las
2: disculpa, pero
1: alcantarillas.
2: yo siento que más que nada es tomar conciencia, porque la neta, la neta, la neta, los seres humanos, parece que somos Homo sapiens todavía, o sea, nosotros
1: Todavía
2: somos
1: hay
2: los que,
1: muchos.
2: o sea, que dices,
0: O
2: no
0: sea,
2: manches, ¿cómo?
0: destruimos el planeta.
2: No,
0: Lo ensuciamos.
2: una,
0: Lo
2: una,
0: ensuciamos.
2: no, yo veo a gente que va en el carro y, ay, no, yo
0: Tirando
2: no puedo,
0: basura.
2: sabes que yo no tiro ni lo del chicle,
0: Ajá.
2: o sea,
0: Sí,
2: la
0: la
2: envoltura,
1: debes
2: no la
1: debes
2: tiro,
1: de dejarlo en tu carro
2: no
1: y
2: la
1: en tu
2: tiro,
1: casa echarlo
2: ¿sí?
1: al bote de la
2: Yo
1: basura.
2: digo, yo se los juro que me pongo a pensar y digo, se va haciendo una bola más grande y luego tiro yo eso y luego otra gente
3: Sí.
2: que no sé qué. No tiro ni lo del
1: Yo
2: chicle. Hay
1: tampoco
2: gente
1: tiro nada.
2: que
1: De
2: tira
1: hecho,
2: bolsa, yo he visto.
1: mi carro
0: Sí,
1: a
0: sí.
1: veces parece carro de la basura cuando ya
0: Se
1: abandono tanto,
0: acumula, se acumula.
1: pero no tiro nada para afuera.
2: Igual yo.
0: Déjame decirte que Culiacán, geográficamente, estamos en un hoyo. Entonces, por eso la preocupación también de las
1: ¿En
0: autoridades,
1: serio?
0: porque sí, o sea, si tú te das cuenta, Culiacán está en una especie de hoyo. Vete para la Lomita y vas a ver el hoyo donde estamos ubicados geográficamente. Entonces, cuando llueve mucho en Culiacán, obviamente se tapan las alcantarillas, se tapan los ríos, salen, se desbordan y nos empezamos a inundar bien rápido. Ahí está el
1: Pero
0: peligro
1: ¿por
0: de
1: qué
0: Culiacán.
1: ahora que vienen estas temporadas cuiden a los niños, a los
2: Ay,
1: chamaquitos
2: sí.
1: que
0: Sí.
1: regresan de la escuela primaria?
0: Así
1: Si
0: es.
1: está lloviendo fuerte, ¿por qué los maestros los dejan ir?
0: Ey, no tires para acá.
1: Cierren la
0: No tires
1: escuela,
0: para
1: que
0: acá.
1: no salga nadie hasta que se acabe el aguacero, y no nomás que se acabe el
0: Que
1: aguacero,
0: baje el
1: que
0: agua.
1: baje las corrientes de las lluvias de los canales y de las calles. Siempre un pobre niño con mochila se lo llevó a la alcantarilla
3: Sí.
1: y allá lo
0: Nos...
1: encontraron quién sabe dónde.
0: Jacobo, no sé si
2: Ah.
0: recuerdas en el
1: ¿Por qué
0: huracán.
1: pasa eso?
0: En el huracán Manuel, que fue muy mencionado aquí en Culiacán, hubo
1: Sí,
0: una
1: muy
0: persona
1: fuerte.
0: adulta mayor cerca del Arroyo del Piojo, que dos muchachas salieron a rescatar a esa
1: Exactamente.
0: señora. Fueron a rescatarla, pero se fueron en sentido contrario de cuando venía el agua de arriba hacia abajo. Las tumba el agua, las lleva al Arroyo del Piojo y nunca las encuentran,
1: Y
0: ¿eh?
1: sí, pero que volvemos a
0: Murieron
1: lo
0: las
1: mismo.
0: tres.
1: ¿Qué andaba haciendo esa doñita al medio de la calle
0: Y
1: en
0: con
1: pleno
0: chanclas,
1: aguacero?
0: y con chanclas.
2: Sí.
3: No, pues
2: ¿Eh?
3: que puede
2: Por
3: pasar, es una
2: ejemplo,
1: ¿dónde
3: emergencia.
1: estaban los hijos, los nietos, el marido, el abuelo?
3: Puede
1: ¿A qué
3: pasar.
1: salió esa doña, pues?
2: No
0: Pues se
2: sé.
0: asustó de tanta lluvia y se estaba inundando.
1: Oye, a lo mejor estaba goteando su casa, estaba lloviendo más en su casa que
0: Así
1: acá
0: es,
1: afuera, ¿no?
0: así es.
2: Puede pasar también,
1: Pudiera ser, pero no,
2: también
1: no
2: muchas
1: salgan,
2: veces
1: no
2: cuando
1: salgan.
2: dicen que está. Jacobo, tranquilo.
3: ¡Apaga el micrófono!
1: Por favor.
0: ¡Bloquéalo!
2: ¿Qué pasó? Dios mío.
3: Petición,
2: También
3: por
2: cuando hay
3: favor.
2: veces que, ¿cómo
1: ¡Amárreme!
2: están los carros chiquitos queriendo pasar por unos
0: ¡Se creen
2: arroyotes?
0: anfibios! Carros.

0: anfibios.
1: Se creen Rubicón.
0: Se creen Rubicón.
2: No, ya está la Rubicón y las Cheyennes.
0: Se las lleva.
2: Contra
0: el agua no puedes.
2: Y eso que pesan toneladas.
3: Ay, ya los perritos, pobrecitos, los de la calle también. Mucho cuidado. Pobrecillos. ¿Quién los cuida? Nadie.
1: De perdida. Oye, en ese ratito que están lloviendo, mételo a su casa.
2: Eso sí, ayuden a los perros. Si los ven en la calle, denles techo por un ratito. No sean así. Hay que ser empáticos, por el amor de Dios. Pero bueno, ya me enojé. Vamos a ir con más música y ahorita volvemos.
0: Todos en bola.
1: ¡No se vaya!
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0: ¿Y a mí qué me importa? 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
9: Una y 44.

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2: Aquí está buena la plática que tenemos todititos. Oh. Cuando no estamos al aire, que cuando si estamos al aire, raza.
3: Si la gente supiera lo que hablamos cuando nos vamos al aire.
2: Deben de cambiar los horarios, deben de abrirnos.
4: Al revés.
2: Exactamente. Iván Gómez, está plática. A ver, dale, mijo, lo que estaba diciendo. Échale.
3: No, estábamos hablando antes de irnos al corte del tema de la limpieza en Culiacán. Sí. Por todo lo que viene para prevenir.
2: Ah, de la doñita que andaba haciendo en la calle, que porque falleció, porque se la llevó el agua, pues.
3: Así es. Entonces hay que cuidarnos porque, de verdad, si viene esta temporada del Super Niño y demás, y muchas lluvias, pues hay que tener todo limpio.
2: A los niños, sobre todo, cuiden a los niños, que no anden en las calles, miren, que no vaya a la escuela, ¿qué va a aprender ese día? Vale más que no aprenda nada, pero que esté en su casita, bien resguardado.
5: Lo malo es que faltan el día que no se inunda, que no llueve, y el día que sí va a llover, que se acaba Culiacán, todo el mundo va a decir.
2: Bueno, pero ahí es porque se equivocan los
3: pronósticos.
2: Los pronósticos de que anuncian y no hay nada. Pero si ya está lloviendo y están en la escuela, no los dejen ahí salir, maestros y maestras.
3: Directivos.
2: Ahí déjenos en la escuela, ahí resguárdenos hasta que sus papás vayan por ellos, que baje el agua. No pasa nada. No los manden a sus casas, por favor.
5: Pero es imposible encerrarlos en la escuela. O sea, no se puede.
3: No se encierran, nada más si tienen el
2: salón.
3: No,
2: si hasta sirven de centro de acopio a veces en grandes huracanes,
5: pero,
2: ¿por qué no?
5: Por ejemplo, a mí me tocó en mi prepa que pasó un huracán, no me acuerdo cuál nombre, bla.
2: Y le dijeron, váyanse a su casa.
5: Quédense en la escuela, pero pues ya eran de prepa, ni modo que los obligaban a quedarse, y quien se quedó quiso.
2: No, bueno, ya la prepa es otra cosa.
5: Pues, quiso irse.
2: Yo estoy hablando de las primarias, más que nada las primarias.
3: No, pero fíjate, al final de cuentas sí tiene razón lo que dice Fresita. La niña que se ahogó era una niña como de prepa.
5: La niña que cayó al
2: alcantarillo. Ah, no, pero ella quería salvar. Fue ahí por la Victoria y Zapata. Ajá. Ahí se hace una lagón super mega.
3: Un río.
2: Que parece alberca ahí, olímpica.
3: Alberca olímpica.
4: Sí, gigante.
2: No, pero sí también que descuido del ayuntamiento, que la alcantarilla pues no estaba, o estaba quitada, o quién sabe qué pasó, que estaba libre ahí en tiempo de agua, ¿no? Y la pobre muchacha está por querer ser ángel y salvar a una señora con una niña.
3: ¿Sabes qué pasa, Jacobo? Mucha gente, y hay que decírselo ahorita, mucha gente destapa las alcantarillas cuando supuestamente se está inundando alguna calle, y eso es peligroso. La destapa la gente que no conoce esa calle.
2: Sí, pero no la tapan. Pues.
3: Eso es lo peligroso. Y por eso yo creo que
4: ¿la destapan para qué? Para que
3: supuestamente no se inunde la calle, pues para que fluya más rápido el agua, pero eso es un error. Por algo está ahí.
2: Exactamente.
3: Sí.
2: No se debe de hacer eso.
4: Hay que ser conscientes porque, por ejemplo, en decir la Fresita dice, no, pues ahí se quedó quien quiso. Uh-huh. Y Jacobo dice, no, pues es que resguárdenlos, por ejemplo, tipo primaria,
2: sí,
4: y así.
2: Exactamente.
4: Pero yo creo que ahí...
2: Que son los más vulnerables, pues, los niños.
4: Es también ser muy conscientes. Ajá. Porque a veces casi siempre nos agarra todos la lluvia en la tarde.
5: Sí.
4: Y tú dices, ay, no hay bronca, voy y vengo rápido. Ay, todavía, antes que se inunde. Antes que se inunde.
3: Sí. No, en 5 minutos ya se inunda.
4: Ajá. Entonces yo creo que hay que ser bien consciente de decir, ¿sabes qué? Mejor no.
3: Me espero.
4: Ahí andan los videos. Siempre allá en las
5: hay
4: quintas.
5: Videos. Sí, atorados de los
2: carros.
5: Sí, sí.
2: Ahí donde están los arcos. Ahí la iglesia del Padre Cuco. Sí.
4: Hay un carro chiquito.
3: Gente nadando, Prats.
4: Gente nadando. Los están empujando. Sí. Un Spark boca arriba y que...
2: Pero
4: siempre
2: fíjense que nunca se ahoga un borracho. ¿Será porque ya anda ahogado?
3: No, porque ya andan ahogados.
4: Ya andan ahogados.
2: Porque
4: ya
2: nunca iban al expendio y regresan en plena lluvia, aguacero, y andan salvando carros y nadando y no se ahogan.
3: ¿A qué se verá?
2: ¿Quién sabe?
3: El alcohol y el agua se lleva.
4: Pero hay que cuidarnos, hay que ser bien.

0: conscientes, también es responsabilidad de nosotros, plebes, la verdad. Todos le echamos la culpa al fulano, al mangano, pero también es mucha responsabilidad de nosotros.
1: Hay que cuidarnos entre todos.
0: ¿A dónde vamos? ¿Y dónde metemos el carro?
1: Y más hay que cuidar a los niños, más que nada.
2: Sobre todo eso, cuidar a los niños porque los niños son muy dados y han pasado accidentes, por ejemplo, en colonias como Barrancos, donde hay canales cerca donde ellos viven y acostumbran a bañarse en esos canales.
0: Sí,
2: y cuando
0: no,
2: la corriente
0: hombre, qué miedo.
2: Sube,
0: sí,
1: lo de secundaria mucho, ya peligra
2: la
1: también.
2: La velocidad del agua se los ha llevado y los ha ahogado.
0: No, qué miedo, entonces, qué horror.
1: Los de prepa ya están grandes, pero ya un está... niño no ve
2: no mide el
1: peligro, no lo mide. Se le hace fácil todo, él quiere llegar a su casa rápido, inocentemente, y pues lamentablemente
0: oye,
1: a veces
0: pero
1: no llega.
0: Uno, Jacobo, a veces se le bota uno y...
3: ¿Y dice, ahorita llego, no pasa nada?
0: Sí, sí, o por ejemplo, los niños puede ser que bañándose, ¿no? Ajá. Y los grandes porque nos vale máquina
2: las
0: y nos
2: prisas,
0: vamos... Sí, o sea, decimos...
2: Llegar temprano
0: o por
2: lugar.
0: Ejemplo, ¿no les ha pasado de que, ay, sí paso? Sí, sí paso, no hay tanta corriente.
1: Sí, sí, sí.
0: ¿Se ha pasado?
1: ¿Ves que pasa otro carro?
0: Sí.
1: Y luego ahí vas atrás, pero el otro carro
0: pues.
1: Sí pasó y tú no. Pues.
3: Es imposible, pues,
0: la neta.
2: Los sí, carros no fueron diseñados
0: una
2: para
0: vez.
2: Andar en el río.
0: Ah, no, el año
1: no,
0: pasado.
1: No, no son anfibios.
0: No, pues no.
2: No,
0: no, no, no hay que ver.
2: Ni
0: si
2: las
0: bicicletas, camionetas apenas.
2: Ni las motos.
0: No, pues no.
2: Y es más, los races todavía corren peligro.
0: No, y también
2: sí.
0: Se los lleva y los voltea y todo.
2: Ajá, sí,
0: el año pasado nos tocó, no sé si se acuerdan, una super mega lluvia que nos tuvimos que quedar resguardados aquí un rato, ¿te acuerdas?
1: Sí.
0: Que de ahí cayó agua.
1: Sí.
0: Ah, ok.
1: Sí.
2: Sin balconear.
0: No, es que, sin balconear ni dónde cayó agua, pero nos tuvimos que quedar aquí. Yo sí que, ¡oh, ya me quería ir! Pero no, estaba demasiado fuerte el agua.
1: Sí,
0: ¿y cuánto
1: esa
0: nos
1: vez
0: quedamos?
1: Sí estaba muy fuerte.
0: Mínimo una hora y media, una hora. Para que bajara el agua, para que...
1: Y estaban llegando noticias y en
0: sí,
1: las redes que
0: todo
1: tal,
0: mundo,
1: los carros
0: pero
1: parados.
0: Nos quedamos resguardados aquí en La Plebona.
1: Así
0: hasta
1: es.
0: Obviamente ni queríamos, pero aquí estábamos.
2: Sí. Y ese es cierto, un buen
1: tip ya no me acordaba de ese acontecimiento.
2: Que ahora que vengan estas lluvias, porque
0: sí.
2: Hay que esperarnos una hora, media hora,
3: sí,
2: te puede salvar la vida.
0: Porque según creo que después
1: y la
0: es lo
1: Michelle
0: peor,
1: grita
0: ¿no?
1: Y grita, la Michelle
2: claro.
1: Acostada en el alfombra ahí. ¿Te acuerdas, Michelle?
0: Yo creo que después es lo peor. No, no, me habrían dicho... Que después es lo peor porque como que va bajando la corriente, ¿cómo
2: sí,
0: dicen
2: viene,
0: eso?
2: Viene bajando la...
0: Que
2: la...
0: después de la lluvia es lo peor.
2: Sí, porque es cuando, es lo que le pasó a esta señora que platicaba yo al principio. Ellas creyeron que se había disminuido la lluvia, salen y venía el agua que venía desde arriba, desde los cerros.
0: Escuela.
2: Y se la, pues, la, las arrastró las la
0: arrastró.
2: Corriente.
1: Fue
2: ahí,
1: por las, ahí fue por las cucas, creo que le
2: sí,
1: llaman el arroyo
2: del piojo.
1: Ándale, exactamente, ese arroyo, cuidado con el arroyo ese,
0: pues,
1: está bravo.
0: Tengan cuidado con los arroyos, plebes, pero bueno, Hop, muchas gracias, qué rollo.
2: Eso, vámonos. Contento, plebes, cuídense mucho, Dios me los bendiga y recuerden pedir la canción 14 años 9 meses con su compadre, el lobito de Sinaloa y su servilleta, Harry Mangle, oiga.
0: Jacobo Fernando.
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0: Fresita.
3: Recuerden seguirme en mis redes sociales como Mariana Jacobo 2, un beso y hasta mañana.
0: Vámonos, recio, recuerden que están en todos en bola, súbale el volumen, muchas gracias.
4: Una y 57.

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1: Con acompañamiento especializado, ajustes razonables y personal capacitado en todo el estado, la Universidad Autónoma de Sinaloa atendió a 471 aspirantes con alguna discapacidad durante la aplicación del examen institucional de diagnóstico para el ciclo escolar 2026-2027. La responsable estatal del programa ADIWAS, Elba Sayoko Kitaoka Lizárraga, informó que el apoyo comenzó desde el proceso de preinscripción, identificando a los estudiantes que requerían atención específica y desplegando monitores en cada unidad académica para brindar asistencia durante la evaluación. La Delegación Estatal de Cruz Roja en Sinaloa reporta un avance superior al 90% en la colecta anual 2026, informó el delegado Carlos Bloch Artolda, quien destacó que la meta para este año es alcanzar los 50 millones de pesos. Explicó que esta cantidad representa apenas el 25% de los recursos que la institución requiere para operar durante todo el año en los 20 municipios del estado, por lo que continuarán las actividades de recaudación incluso después del cierre oficial de la colecta. El distribuidor Vial Umaya comienza a mostrar una nueva imagen gracias a los trabajos de poda e iluminación de palmeras que realiza el Ayuntamiento de Culiacán a través de la Dirección de Parques y Jardines, como parte de un programa integral de mejoramiento urbano. Las acciones buscan mejorar el entorno visual y reforzar la seguridad en una de las vialidades más transitadas y representativas de la capital sinaloense, donde diariamente circulan miles de automovilistas y peatones. De acuerdo con las autoridades municipales, además de la poda e instalación de iluminación, el programa contempla la plantación de más árboles y labores permanentes de mantenimientos en distintos puntos de la ciudad para fortalecer la imagen urbana. Aunque suelen pasar desapercibidos, los pies pueden reflejar problemas de salud importantes si no reciben atención adecuada, advirtió la podóloga Leticia Cruz Leal, especialista de la Universidad Autónoma de Sinaloa, quien señaló que padecimientos como hongos o uñas enterradas pueden derivar en afectaciones más graves. Informó Jaxi Burrea.
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¿qué tal, mis adorados y adoradas de Factos? Pues, ¿qué crees? Ya llegó la hora, ¿eh? Son las dos pasaditas. ¿Qué tal? ¿Ya estás comiendo? ¿Vas a tu casa? ¿Vas de regreso al trabajo? Hay quienes tienen un horario medio raro, o también los transportistas públicos, los choferes del transporte público que no tienen...

0: los pobres ahí andan comiendo arriba del camión y a como pueden y a la hora que pueden. Y a ustedes, por supuesto, les mando un saludo bien especial porque, pues bueno, sabemos lo difícil. Imagínate tú el calorón de Culiacán. El trafical de Culiacán, que ahorita cuando no es un retén, están haciendo alguna obra, que qué bueno que hagan obras, ¿verdad? Pero obviamente eso también dificulta el trasladarse y estar todo el día arriba de un camión. Hay que decirlo también, ¿eh? Nosotros que subimos al transporte público, pues los choferes están lidiando con el humor de las personas, están lidiando con el tráfico, están lidiando con el calorón, pero también están lidiando que si con el truene, como le llaman, ¿no? Cuando no llegan a la hora que tienen que llegar. Entonces son muchos factores, muchas cosas que de verdad es bien difícil. Parece que no, parece sencillo, pero no es para nada. Si a uno que a veces conduce su automóvil, te estás quejando que porque alguien se metió, o que porque el retén y me está quitando tiempo, ahora imagínate tener que lidiar con que tienes que llegar a tal hora y resulta que se hizo el cuello de botella, que se hizo el trafical y no se pudo. Entonces, de verdad, un abrazo para todos nuestros amigos y amigas choferes del transporte público. Ya muy muy pocas mujeres se ven como choferes del transporte público. ¿A ustedes les ha tocado que haya mujeres choferes del transporte público? ¿Te ha tocado a ti, Alex, alguna vez? No, fíjate que a mí me tocó, pero hace que les digo, más de 20 años, cuando era estudiante de universidad, había una única mujer chofer del transporte público urbano que era de la ruta UDO. En aquel entonces era UDO, ahora es UADO, antes era UDO y era la única mujer chofer. En este momento, fíjate que no recuerdo, ahí si tienen el dato, pues comuníquense con nosotros, si tienen ahí información acerca de esto, si aquí en Culiacán hay mujeres que ustedes hayan visto que conduzcan el transporte público urbano, pues sería bueno saberlo, ¿verdad? Oye, pues ahí está, y bueno, hoy te vamos a hablar acerca de tecnología, pero también te vamos a hablar, tú tienes un negocito, tienes algún emprendimiento en el que tú digas, ay caray, a mí me interesa saber cómo registrar mi marca, o tal vez nunca has pensado en registrar tu marca porque crees que es muy caro hacerlo. Bueno, pues yo te voy a platicar el ABC de cómo, cuándo, dónde y con quién debes de hacer este registro. Así que si tienes alguna duda, algún comentario, 6673-881009, te lo repito, 6673-881009. Vamos a irnos a música y a la pausa y regresamos con más aquí en Factos.
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9: 2 y 18.

0: Muchas gracias por continuar en nuestra sintonía. Hace un ratito te dije que íbamos a hablar acerca de un tema bien interesante. ¿Por qué? Porque a veces se nos hace imposible e inalcanzable decir, o cuando te dicen, es que marca registrada, ¿tú qué te imaginas? Una empresota, un corporativo, una transnacional, en fin, empresas muy grandes, pero tú puedes ser tu propia marca. Tu changarrito puede ser tu propia marca, tu abarrote puede ser, debe de tener registro de marca, o puede tener registro de marca. ¿Para qué? Para que en cada ciudad a la que vaya, si alguien se quiere llamar igual que tú, pues no pueda, querido. Y para hablar acerca de esto, el día de hoy se encuentra con nosotros David Lizárraga, quien es director de la micro, pequeña y mediana empresa. David, ¿cómo estás? Buena tarde.
1: Hola, ¿qué tal, Maralys? Saludos a todo tu auditorio. Pues encantado de platicarles un poquito aquí de lo que traemos en la Secretaría de Economía con la nueva campaña del 90% para el registro de marca. Como bien dices, no es una limitante ni el tamaño ni el giro. La principal sustancia que debe haber aquí es el interés. Con eso nosotros los ayudamos a gestionarla. Precisamente, pues la invitación es porque mañana cierra ya esta convocatoria que tiene 15 días que inició aproximadamente desde el 12 de mayo. Y pues la intención es que se registren para que aprovechen el beneficio.
0: A ver, vamos a empezar por el principio, como se debe.
1: Claro que sí.
0: ¿Qué beneficios tiene el registrar nuestra marca?
1: Bueno, de entrada platicarles que eso los protege su identidad por 10 años. Esto implica que nadie puede usar esa misma simbología, ese mismo nombre, depende de cómo lo hayan registrado, porque pueden registrar inclusive nomás el texto, la fonética, la imagen, las recomendaciones que sea, pues obviamente
0: todo,
1: ¿verdad? Para que esté cubierto desde todos los ángulos. Sin embargo, el acompañamiento que damos con nosotros en la Secretaría de Economía creo que es un elemento que vale la pena resaltar, porque es muy común que anteriormente o de manera individual, cuando solicitan un registro de marca en la página del INPI, tú, aparte que lo pagas mucho más caro porque el precio de lista es de alrededor de 3,000 pesos el registro,
0: pues ahí está difícil
1: es
0: para algunas
1: correcto.
0: personas,
1: En
0: ¿no?
1: este caso, pues es como un 90% de descuento, son 300 pesos, te lo gastas en una comida, te lo gastas en una ida al cine, y el beneficio que queda en este caso, pues es de 10 años. La invitación es a que soliciten con nosotros el servicio, pero también a que se acerquen a resolver todo tipo de dudas, porque es muy común, y te lo digo, yo lo viví en experiencia propia antes de entrar a la Secretaría de Economía con mi restaurante, que di por hecho que al hacer la solicitud, mandar el pago en una página web, ya tenía registrada mi marca, me llegó, sí, una ficha de solicitud de marca, y yo di por hecho que con eso ya tenía mi marca protegida, ¿no? Esa es la desventaja de hacerlo de manera individual y no con asesoría. ¿Qué pasa 6 años después, cuando ya tengo 7 sucursales, cuando yo estoy franquiciando el negocio? Pues resulta que lo que tenía yo era una solicitud de marca nomás, pero no el título como tal. Mi marca se lleva un proceso, todas las marcas, de análisis de interpretación, que dura entre 3 y 6 meses, que el INPI hace a nivel internacional para determinar si en alguna otra parte del mundo hay una simbología, un nombre similar dentro de la misma categoría. Y pues sorpresa que sí, había en Japón un restaurante que tenía el mismo nombre que el mío. Entonces,
0: en Japón, ¿eh?
1: Imagínense, y deje usted eso ya con más de 100 empleados, ya operando todos los restaurantes, ¿cómo les dices? Oye, ¿sabes que no se llama así? Afortunadamente, pues metimos abogados y logramos, por medio de otras estrategias o argumentos, lograr el uso de marca aquí en México. Pero el susto que nos llevamos esos meses, la verdad que sí, no se lo recomiendo a nadie. Y más si del lado de la Secretaría de Economía, pues puedes llevar un acompañamiento sin ningún tipo de costo. Lorena Partida, que es la encargada de esta jefatura, te da el acompañamiento, la explicación y todo lo que requieras, pues para asegurar que la marca se concrete.
0: ¿Qué

0: tenemos que hacer, además de acercarnos con ustedes? O sea, tú, como mañana vence ya el plazo, ¿qué recomiendas para que ya lleguen a hacerlo nada más, que no tengan que estar dando tanta vuelta?
1: Claro, lo primerito pues es tener a la mano tu CURP, tener a la mano un correo y obviamente el logotipo con el nombre ya definido, la imagen como tal.
0: Tienes que llevar la imagen
1: en un USB, en cualquier formato. Mandarlo a un correo, pero que esté legible y que esté pues correcta la imagen. Las restricciones básicamente es ser sinaloense y no haber participado en campañas anteriores, y con eso el resto de trámites pues te lo va indicando Lorena, que es la encargada. Sin embargo, de manera general, ya con esto entras en el registro. Y mientras estés ya inscrito en el formulario, el proceso de liberación de estos trámites pueden tardar a lo mejor días, semanas, pero mientras se haya llenado el registro en tiempo y forma, ya accedes al beneficio. Así que la invitación es que ahora, más tardar mañana, pues se acerquen a nosotros, nos contacten al WhatsApp 6674-742354 de Servicios Empresariales de la Secretaría de Economía con Lorena Partida. Le dicen que quieren registrar su marca con la campaña del 90%. Ella les va a compartir un texto donde les describe los pasos a seguir y una liga con un formulario donde ahí pueden registrar, cargar la imagen, cargar el texto, y mientras el registro marque que no ha pasado el día 28, el beneficio se les va a llevar a cabo sin ningún problema.
0: ¿A qué número podemos comunicarnos o cómo podemos hacerlo?
1: Claro que sí, repito, es 6674-742354, es el WhatsApp de la de Servicios Empresariales de la Secretaría de Economía. De igual manera, se pueden meter en sus redes sociales, a Instagram, Economía Sinaloa MX. Las últimas publicaciones hablan precisamente de esta campaña, de los pormenores, de los requisitos, de los precios, y la intención pues es aprovechar, porque se satura esperan al último día todos y no hallamos la puerta cómo contestar tanto mensaje el puro día.
0: Ahí nos andamos esperando hasta el último momento, ¿verdad? Oye, pues de 3,000 pesos, 3,000 me dices,
1: es
0: ¿verdad?
1: Correcto.
0: A 300 pesos, pues.
1: La verdad que es un descuentazo. Estas campañas pasan nomás 2 o 3 veces al año. La primera la tuvimos, si no me equivoco, en febrero. Uh-huh. Ahorita tenemos ahorita tenemos esta campaña y si llega a haber una tercera, a lo mejor está por allá por noviembre, pero pues se nos dura una semana, 2 semanas, y es poco el tiempo realmente para darle la difusión que se debe, para que todos aprovechen realmente como se debe este servicio.
0: Y esto es parte también de apoyar sobre todo a estas micro, pequeñas, las medianas empresas, que hay que decirlo, aunque parece que son pequeñas, son gran parte del sustento y de la economía de nuestro estado.
1: Claro, no, las MIPYMES representan un 98.5% de las empresas en México, o sea, prácticamente la mayoría. La parte que creo que es de mucho valor y que no nos damos cuenta hasta que ya estamos sentados en una mesa de negociación, son los requisitos que te ponen para comercializar. Ahorita lo platicábamos, no importa si no es un producto o como tal físico, si es un servicio, o inclusive si es un proyecto personal, pero si sí es un producto, por ejemplo, en mi dirección estamos a cargo de Ruta Digital y de Camino Comercial, dos programas que están orientados a que el emprendedor venda. Uno es por las plataformas digitales, que es Mercado Libre, Amazon y Walmart Marketplace, y el otro es por las cadenas de autoservicio, Lay, Chata, Oxxo, todas estas, kiosco, y lo primerito que te piden es, ¿tienes registro de marca? ¿Tienes código de barras? ¿Tienes tabla nutrimental? Si no tienes esos tres trámites, por lo general, pues no pasas a la siguiente etapa.
0: Claro.
1: Y pues es una lástima ya estar sentado con un comprador que le echa flores a tu producto.
0: De ese nivel, ¿no?
1: Sí, además. Claro, y que le dice, oye, lo quiero, ¿cuánto puedes? Y resulta que ese tema te bota y tienes que esperarte, porque no nomás decir, espérame tantito, voy y lo compro ahorita y al rato vengo con el registro de marca. Como te decía, es un proceso que tarda sus meses, entonces la recomendación es que no se esperen a que esté ya en puerta la necesidad de un registro de marca. Por el monto que es, insisto, creo que vale la pena, y por la duración, que son 10 años, que lo aprovechen y que tengan ya esa certeza jurídica.
0: Sí, definitivamente a las personas que nos ven a través de YouTube y que nos escuchan a través del 100.9, decirles que todavía están a tiempo. El día de hoy todavía pueden dejar su mensajito, y así no los leen el día de hoy, los leen mañana bien tempranito, y entonces ya con eso van avanzando, ¿no?
1: Es correcto.
0: Para ir a hacer el trámite.
1: No desaprovechar la oportunidad, hay que registrarnos. Créanme que la parte más difícil ahora que hemos estado en este ejercicio de buscar aliados que ayuden a comercializar productos y servicios sinaloenses, nos hemos topado con que no es la disposición de las grandes compañías. Nos mandan ejecutivos, firmamos convenios, pero a la hora de hacer la convocatoria, aún así lleguen 200, 300, se cae el registro hasta una cuarta parte por estas limitantes de las condiciones comerciales que tienen las empresas. Entonces, lo que buscamos con estas iniciativas es que no nomás haya productos de calidad en Sinaloa, sino que aparte estén bien formalizados, bien regularizados, y eso les permite tener un nivel de competitividad mucho mayor.
0: Muchísimas gracias, David, por venir a platicarnos acerca de esto, y de verdad que cada vez que haya este tipo de programas, aquí te los vamos a estar

0: platicando, porque a veces, pues sí nos limita el tema del ingreso, ¿verdad? Y esto facilita mucho el que realicemos esos trámites y además nos sirve mucho. Muchas gracias.
1: Claro que sí, muchas gracias, Maralil, por allá los esperamos.
0: Es David Lizárraga, director de la micro, pequeña y mediana empresa de la Secretaría de Economía. Vamos a ir a una pausa y nos vamos a música aquí en Factor.
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estamos en Factos, ya lo sabes, yo soy Marali Franco, muchas gracias a quienes nos escuchan, sí, a ti. Oye, fíjate que está haciendo mucho calor, qué novedad vas a decir tú, ya lo sé, que todos lo sabemos y todos lo sentimos.

0: sabemos y todos lo sufrimos, pero a veces no pensamos en algo, en un artefacto o en algún equipo que tal vez estamos exponiendo mucho al calor, y sí, también sufren del calor los equipos tecnológicos. Y para platicar acerca de esto se encuentra con nosotros esta tarde Carlos Rodríguez, por primera vez aquí en Factos. Carlos, ¿cómo estás?
1: Buenas tardes. Así es, muy buena tarde aquí por primera vez acompañándolos y a todo el auditorio. Pues sí, mira, no es novedad que aquí en Culiacán nos lleguen oleadas de calor en estas temporadas.
0: Hasta 50 grados alcanzamos.
1: 50 grados, la sensación de 50 grados, y pues no solo nosotros lo resentimos, sino que también pues los aparatos electrónicos que tenemos en casa y que usamos diariamente. Uh-huh. Y para eso pues traigo unas recomendaciones para saber cómo cuidarlos, cómo extender su vida útil. Porque sí, aquí todo es de cosa de todos los años que llegan las temperaturas muy altas.
0: ¿Qué podemos hacer? Primero que nada, ¿cuáles son los equipos que están expuestos si hace mucho calor?
1: Primeramente, todos los equipos electrónicos generan su propio calor. Entonces, si tenemos nosotros, por ejemplo, una computadora, una laptop, un celular, los celulares, no sé si han notado que salimos a la calle y lo sentimos caliente, o sea, sí, ajá, incluso la funda que traemos en el teléfono la sentimos sí, caliente ya en el calor. Los celulares no traen ventilación como tal, sino que se enfrían con el mismo cascarón del teléfono de metal, hace que se enfríe la temperatura interna del dispositivo. Entonces, este mismo calor hace que esa temperatura interna aumente y por ende el celular hace que pues se vuelva más lento y pues genere una temperatura más alta a la que está diseñado trabajar.
0: Oye, he visto, porque de repente nos salen, ¿no?, de que en redes sociales, con este audio vas a enfriar tu teléfono. ¿Sí sirven, es cierto?
1: No, porque
0: la verdad no.
1: No, la verdad no. No, o sea, el audio solamente son pues hacer funcionar la bocina. Ajá. No disipa el calor como tal, o sea, tenemos que tener algo a una parte a donde transferir el calor que se está generando, y un audio pues no nos va a servir para transferir ese calor que se está generando hacia otra parte.
0: Okay, ¿y qué es lo que sí podemos hacer?
1: Lo que sí podemos hacer y que sí es muy importante, aquí se los tengo, son 6 tips para que puedan utilizarlos diariamente.
0: A ver.
1: El número uno es evitar exponerlos directamente al sol. Nunca dejes los celulares, laptops o tablets dentro del automóvil o cerca de ventanas donde reciban luz solar directa. La temperatura puede aumentar rápidamente y esto puede dañar directamente las pantallas, las baterías y los circuitos electrónicos internos ya de cualquier teléfono, tablet o dispositivo que dejemos directamente a la luz del sol. También mantener una buena ventilación.
0: Okay.
1: Por ejemplo, en el caso de las computadoras, las consolas, también incluso los módems, ponerlos en un espacio ventilado para evitar cubrir las salidas de aire o colocarlos sobre las camas, en los sillones, o taparlos que a veces los tapamos con una sábana o algo, la laptop, porque la estamos usando en la cama. Ajá. Y la salida de aire,
0: la almohada la ponemos encima.
1: Así es, la ponemos encima de la almohada y la salida de aire de la misma computadora se bloquea y eso hace que aumente la temperatura interna. El tip número 3 es limpiar el polvo constantemente de nuestros aparatos. Pues el polvo acumulado en los mismos ventiladores, en las rejillas, impide que haya una correcta circulación de aire. Una limpieza periódica con un trapito va a ayudar a mantener ese polvo fuera de la máquina. Igual podemos, si podemos conseguir un aire comprimido en cualquier, ajá, tienda electrónica.
0: Okay.
1: Este mismo.
0: ¿No es caro?
1: No es caro, fíjate, y sí nos va a ayudar mucho porque el precio del aire comprimido nos va a ayudar a no gastar más en un aparato que se nos pueda dañar. Y entonces, una vez a la semana, sopletear la computadora, sopletear

0: aparatos electrónicos que usen ventiladores, nos va a ayudar mucho para mantener ese polvo lejos de la ventilación del mismo aparato.
1: Yo quiero preguntarles, ¿cuántos años tienes con tu computadora? ¿Alguna vez?
0: Así es.
1: ¿Alguna así vez es. Has hecho esto que nos está diciendo Carlos? Porque yo jamás.
0: Así es, imagínate, una vez a la semana, sí, una sopleteadita de 5 segundos y no te toma mucho tiempo y te alarga la vida del aparato, pues.
1: Wow.
0: Y si ya lo tienes,
1: te,
0: ya
1: te, uno, ah, uno sí. te sirve para varias, sí, no crean es, que
0: ya
1: es
0: tienes
1: uno
0: una botellita por ejemplo, te compras una botellita cada 2-3 meses porque okay. no lo estás usando mucho, pues.
1: Okay.
0: Entonces sí, es una inversión que vale mucho la pena. Uh-huh. Y el tip número 4 es utilizar reguladores o protectores de voltaje. Uh-huh. En estas épocas, por el mismo calor hace que haya muchas variaciones de energía en las casas. Y estos protectores hacen que las variaciones de energía se regularicen y vayan limpias hacia tus aparatos electrónicos.
1: Okay. Ese, o sea, ese bajón.
0: Así, ese bajón, ese sub y baja de energía. Hace, lo compensa y hace que vaya limpia la energía.
1: Okay.
0: Entonces, no, ahí es muy importante siempre tener, cuando tengas un aparato electrónico caro o que quieras cuidar muy bien, tener ese protector de voltaje o regulador, como le decimos uh-huh. aquí. Y el tip número 5 es evitar cargar el teléfono o las tablets debajo de las almohadas.
1: Ay, ¿en no, serio? Sí. ¿En serio hacen eso?
0: No, aquí no.
1: ¿En serio hacen eso?
0: Sí, porque normalmente, o sea, nos vamos a dormir, conectamos el teléfono y lo ponemos debajo de la almohada.
1: No pueden ni descansar, sí. Oigan, no hagan eso. ¿Cómo crees? Pónganlo ahí a un lado.
0: Así es.
1: Entonces, y en silencio.
0: Pues mientras se carga el teléfono, pues que genera un calor adicional porque claro. le estamos metiendo energía adicional al aparato. Entonces, lo ideal es colocarlos en una superficie plana, que esté ventilada, que no esté tapada por muchas uh-huh. cosas, y nos va a ayudar mucho para incluso a mejorar nuestra carga y nuestra vida de la batería.
1: Bien, pues ahí están estos tips, no los echen en así saco es, roto, sí, sí. Porque de verdad hay que cuidar nuestros equipos. Ya ahora resulta que cada año, cada 2 años, los que somos más tercos usamos cada 3 años, cambiamos 3 años o 4 el teléfono así celular. Es, sí. Antes yo me acuerdo que duraban añísimos.
0: Podías quedarte con el mismo teléfono 8 años y
1: ahora ya no. Ya te llega la actualización y tiemblas porque sabes que ya no la va a aguantar.
0: Y claro que sí, y si tienen su computadora y saben que no le han dado mantenimiento en un buen tiempo, revísenla y van a ver cómo están los ventiladores por dentro y ahí se van a dar cuenta que sí lo necesitan.
1: De verdad que sí, muchísimas gracias, Carlos.
0: No, de nada, y aquí estamos para servirles. Un saludo hacia todos.
1: Es Carlos Rodríguez, que el día de hoy nos viene a hablar de tecnología, y vamos a irnos a música. Continuamos con mucho más aquí en FAC.
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11: Dos y 44.

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escucharme y vamos a un poco de información de los espectáculos antes de despedirnos, porque fíjate que lamentablemente se está confirmando una noticia, digo lamentablemente porque es una noticia triste, ¿no? Sobre todo para la música romántica, porque ¿quién ha escuchado alguna vez al grupo Indio? O sea, es un grupo que desde hace décadas está posicionado y que tiene muchos éxitos en su haber, y bueno, lamentablemente se ha confirmado la muerte de Hilde Lara, quien era el vocalista justamente de esta agrupación. Él interpretó éxitos como Dame un beso y dime adiós, no hombre, El romance en todo su esplendor, Eres mi mundo, Herida de amor, por ejemplo. Y bueno, lamentablemente el día de hoy este fallecimiento se ha confirmado por parte de su familia. Fue Gabriela Lara, su hija, quien a través de sus redes sociales pues confirmó el deceso. Y ella compartió además una fotografía de la familia recordando pues este gran legado musical que deja su padre, y sobre todo ese acercamiento que tuvo a lo largo de esta larga trayectoria también con todos sus fans, ¿no? Dijo: "Con dolor les comunico el fallecimiento de mi padre. Su partida deja un vacío inmenso en nuestra familia, pero también deja un legado que vivirá para siempre. Durante toda su vida entregó su alma en cada canción, en cada escenario y en cada palabra. Su voz acompañó historias, sentimientos, recuerdos, momentos importantes de muchas personas, y aunque hoy físicamente ya no está con nosotros, su voz seguirá viva para siempre". Eso es lo que dio a conocer a través de su cuenta de redes sociales. Lo que hasta este momento se sabe acerca de la salud justamente de Hilde Lara es que sufría de muchos problemas que fueron consecuencia de un cáncer que le fue diagnosticado en el año de 2023, y bueno, lamentablemente se vinieron los problemas en cascada. Entonces, pues ya sabes, ¿no? En redes sociales sus seguidores, los fans, pues continúan no solamente compartiendo fotografías, sino que también cuando un artista fallece, lo que sucede también es que hay una reproducción mucho más significativa, ¿no? De sus canciones en las distintas plataformas. Él, pues, cantante originario de Hermosillo, que él fue fundador, de este grupo, de Grupo Indio, que es, pues, bueno, fue un presidente.

precedente para muchas agrupaciones que vinieron ya después para la música grupera en nuestro país y para América Latina. Así que descanse en paz Hilde Lara, un gran referente de la música de nuestro país y por supuesto nuestra familia. Un abrazo con mucho cariño y con mucho respeto. ¿Te gusta el grupo Indio? Pues llegó la hora de rendirle un tributo, ¿no?, a Hilde Lara, escuchando también sus canciones. Y así nos despedimos. Muchísimas gracias por acompañarnos a lo largo de esta hora. Recuerda que yo soy Marali Franco y que mañana te espero con muchos factos en punto de las 2.

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1: La presidenta de Coparmex Sinaloa, Marta Reyes Azueta, advirtió que este año serán pocas las empresas que puedan entregar utilidades a sus trabajadores debido a la complicada situación económica que atraviesa la entidad. La dirigente empresarial señaló que aunque el sector patronal mantiene el compromiso de cumplir con sus obligaciones laborales, actualmente muchas empresas apenas logran mantenerse operando ante la crisis económica derivada de la inseguridad. La gobernanza urbana se ha convertido en un reto clave ante el crecimiento acelerado de las ciudades y las problemáticas relacionadas con desigualdad social, vivienda y acceso a servicios públicos, advirtió la doctora Jessica Mariana Cebreros Millán, docente de la Universidad Autónoma de Sinaloa. La especialista señaló que actualmente más del 80% de la población mexicana vive en zonas urbanas, situación que ha generado nuevas demandas en infraestructura, movilidad y planeación territorial. Recordó además el convenio firmado en 2017 entre ONU Habitat y el gobierno de Sinaloa para impulsar acciones alineadas a la Agenda 2030. La secretaria de Desarrollo Económico de Culiacán, Janet Tostado, informó que desde el año 2022 a la fecha se han dispersado cerca de 138 millones de pesos a través de programas de apoyo para micro, pequeñas y medianas empresas, así como para mujeres emprendedoras. La titular de la dependencia señaló que además de los apoyos financieros, el ayuntamiento mantiene acciones permanentes para impulsar el empleo mediante jornadas, módulos y ferias laborales en coordinación con el Servicio Nacional del Empleo y la Secretaría de Economía. Un total de 617 casos de tuberculosis se han registrado en Sinaloa durante lo que va de 2026, informó el secretario de Salud, Cuitláhuac González Galindo, quien señaló que el año pasado la entidad cerró con 1.646 casos de esta enfermedad. El funcionario explicó que la tuberculosis es una enfermedad endémica en el estado y que los municipios con mayor incidencia se ubican principalmente en la franja serrana, como Ahome, El Fuerte, Guasave y Culiacán, informó Jaxi Burrea.
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3: ¡Tres y tres!

0: Desde Culiacán, Sinaloa, estamos iniciando ya, señoras y señores. Gracias, Burba Arriba, Burba Arriba, Burba Arriba. Amigos y amigas, ¿qué tal? ¿Cómo están? ¿Cómo les ha ido? Ya estamos a 27 de mayo 2026, señoras y señores. Miércoles, mitad de la semana, ya contentos, capizones, relajaditos. El año va corriendo rapidito. Pues está bien, hay que llegar a ser adulto con estilo. Hay que llegar a ser adulto con mucha valentía, porque no es fácil ser adulto. Me acuerdo cuando uno quería ser adulto, va dando uno morrillo, uno pensaba que era fácil, era uno, pues, que hacía uno lo que quería, va, pero no es cierto.
1: Man, menos si te casas, güey.
0: ¿Mande?
1: Los que se casan menos, güey, porque ya se casan y ya valió madre, carnal, ya.
0: Pues puedes hacer las cosas juntos, junto con tu pareja. ¿Para qué te quejas? Casarse es bonito.
2: Está enamorado el Isaac, yo creo.
0: Chale. Bueno, amigos, espero que estén muy bien todos ustedes. No se lamenten de nada. Vamos a darle para adelante. Ya lo hecho, hecho está. Y pues ya que, si la cajeteamos, a resolverlo. ¿Sale, vale? Y si no, pues a darle, machín. La vida es maravillosa. Yo soy tu amigo Isaac y estoy aquí contigo disfrutando este día miércoles junto con mi gran equipo que está aquí listo. Chiquita, ¿cómo estás?
2: Hola, Isaac, un gusto estar aquí contigo, un gusto estar aquí con toda la audiencia, muchas gracias. Y felices de la vida, Isaac.
0: Qué bueno. Carlito, ¿cómo estás tú?
1: Bien, aquí a toda madre también, que andan aquí echándole ganas a la vida ese. Ya sabes, con todo el gusto, ¿verdad? Aquí estamos aquí con toda la raza.
0: Qué bueno, mijo. Y acá se encuentra nada más y nada menos que el compa Pico Chulo. ¿Cómo estás, Pico Chulito?
3: Hola, Isaac. Muy bien. Aquí saludos a todos. Aquí estoy en la música y en los comerciales, Isaac.
0: Qué bueno. Acá se encuentran los comerciales. Acá se encuentra en el área de producción. Se encuentra Batman.
1: ¿Producción de qué? Si nomás lo veo aplastadote ahí con el TikTok riéndose.
4: I am Batman. ¿Qué te importa? Lo importante es que estamos aquí todos juntos.
0: Así es, querido Batman. Ok, amigos, muchas gracias. Livni Medina, muchas gracias por ayudarnos en la Productions. Y aquí es como iniciamos con buena música. Vamos a pasarla muy bien. Tenemos muchas cosas que compartirles el día de hoy, como todos los días en este espacio. Muchas gracias, sobre todo la buena música. Así es que bienvenidos sean todos ustedes aquí en el 100.9 FM, la plebona de Culiacán.
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5: con más de 3 y 14 minutos.

¡Métele! ¡Métele duro! ¡Métele duro! ¡Métele duro a la vida! ¡Métele! ¡Métele duro a la vida! ¡Dale con todo, chiquillo! ¡No te agüites! ¡Siempre para adelante! ¡Siempre firme! ¡Con la frente en alto! Si la cajeteaste, siempre con la frente en alto. ¡Ni modo! Aunque te apunten y digan, ¡chale, la cajeteó! Y ahí anda, según él, ahí queriendo hacer las cosas. Usted, dele para adelante, porque al final de cuentas, lo chido, lo que habla, lo importante, son los resultados. Vaya por resultados, aunque no tenga usted nada. Los mejores empresarios, los mejores emprendedores, los más exitosos del mundo, empezaron incluso peor que nosotros cuando andamos ahí queriendo intentar hacer algo. Amigos y amigas, vamos a darle. ¿Sale, vale? Buena música, señoras y señores. Buen cotorreo. Disfrutando al máximo este día. ¡Ánimo! Seguimos aquí. 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
2: Tres y 30 minutos.

0: chuletas.
1: André, que era una señora que estaba ahí con el doctor, ¿verdad?
2: Ay, doctor. Doctor, estoy bien angustiada, doctor.
3: Cálmese, señora. Tranquilícese. ¿Cuál es su problema?
2: Ay, doctor. Mi esposo es estéril de nacimiento y tengo una duda.
3: ¿Cuál es su duda, señora?
2: Pues sobre mis tres hijos. Si van a heredar el mismo problema que su papá, o sea, de mi esposo.

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0: Amigos y amigas, no te vas a ir porque más adelantito te voy a platicar la terrible experiencia que vivió un señor mayor. Uh-huh. Terrible y emocionante para él.
1: ¿Por qué hice?
0: Conoció una morrita por redes sociales. Eso sucedió en Coahuila. Y la morrita lo dejó en la calle.
1: No manches.
0: Todavía se ve esta situación, fíjate. Oye, pero es que uno quiere vivir el amor, carnal. Uno como viejito, me imagino, ¿verdad? Que sueña con quién gastarse toda la fortuna que hizo, todo el retiro y todo eso. Pues se queda pobre y no lo vivió con nadie. Se lo transearon. Ese dato te lo voy a platicar más adelantito, por supuesto que yes. Aquí. El show dice que la banduca.

0: jardinero. 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
2: 3 y 57.

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2: El COPAVIF realizó actividades de sensibilización dirigidas a mujeres adultas, mayores y estudiantes universitarias, con el objetivo de fortalecer la prevención de la violencia y promover entornos más seguros. Como parte de las acciones, en la unidad DIF Solidaridad se impartió la charla Identificación de situaciones de riesgo en la convivencia familiar, donde personas adultas mayores recibieron herramientas para detectar situaciones de violencia y fortalecer la convivencia familiar. Con la dirección de Alexander Acosta y la participación especial de Sheila Tadeo, Rocío Banquels y Ricardo Rodríguez, el espectáculo El Vivo Sinfónico llegará este próximo 30 de mayo al Teatro Pablo de Villavicencio de Culiacán, prometiendo una noche cargada de nostalgia, emociones y un recorrido por los más grandes éxitos de Juan Gabriel, acompañados por una orquesta sinfónica. Durante la presentación del evento, la reconocida cantante y actriz Rocío Banquels expresó sentirse honrada de formar parte de este homenaje dedicado al Divo de Juárez, destacando que la música de Juan Gabriel continúa vigente en todas las generaciones. Señaló que presentar sus canciones junto a una orquesta representa una experiencia distinta dentro de sus más de 54 años de trayectoria artística, asegurando que el público podrá disfrutar de un espectáculo completamente dedicado al legado musical del cantante mexicano.
3: Este camino por la música de Juan Gabriel, pues con una orquesta sinfónica, pues es un privilegio y un honor, y regresar a Sinaloa para mí, pues estoy muy contenta de poder regresar.
2: La Universidad Autónoma de Sinaloa modificará el formato del primer informe de labores del segundo rectorado de Jesús Madueña Molina, el cual se realizará bajo un esquema austero y dirigido principalmente a la comunidad universitaria, informó la Secretaría General de la UAS, Nidia Yuniva Brun Corona. Explicó que la propuesta fue presentada por el rector y aprobada por el Consejo Universitario el pasado 24 de febrero, con el objetivo de cumplir con la ley orgánica, informó Araí Blanco.
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7: 4 y 13.

Gracias a Domingo, gracias, gracias, gracias, gracias. Qué chula. Fíjate que tres amigos se casaron con las hermanas de cada uno para convertir.

0: Irse oficialmente en familia.
1: ¡Qué loco!
0: Lo que comenzó como una amistad terminó convirtiéndose en una familia completa. Tres mejores amigos terminaron casándose con las hermanas de cada uno, creando una conexión tan cercana que ahora no solo se comparten años de amistad, también reuniones familiares, celebraciones y hasta el mismo círculo familiar para siempre.
2: Güey, lo bueno que cada uno tenían hermanas. No, imagínate, si hubiera tenido un hermano, pues se casa con el carnal, ¿no?
0: ¿Y qué tiene, perro? ¿Qué tiene?
1: ¡Qué hermoso!
2: Con que no salgan después con sus fregaderas de que la hermana anda con el otro amigo y con esas fregaderas, ya ves que... No, yo prefiero mejor así, ¿verdad? No casarme mejor, carnal, porque ahorita casarse te sale bien caro.
1: ¡Ay, ya se me sale chillón!
0: Mucho más música. ¿Sí, qué haría? ¿Se casaría con la hermana de su amigo para estar siempre con él?
2: ¡Venga, turrón! Eso también ya apunta para otra parte, carnal.
0: Ya, hombre, tú siempre mal pensado, hombre. Mucho más música aquí. 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
2: ¡4:36!

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0: Amigos y amigas, ya nos vamos con ese bebuchito. Me lo cuida, me lo bendiga, me lo protege, me lo llena de cosas chiquis, pero no sostenga todos los suyos, que se la pase usted espectacularmente sensacional. Ya nos vamos, un abrazo fuerte. Y aquí nos escuchamos mañana, primeramente Dios. Batman, decídete.
1: I am Batman. Goodbye.
0: Por acá se encuentra la chiquita.
2: Hasta mañana, besitos. Los quiero mucho.
0: Por acá se encuentra nada más y nada menos que el pico chulo.
3: Hasta mañana, Isaac. Saludos a todos.
0: Por acá se encuentra el chuletas.
4: Que no la quiero.

0: guapa, todo el más hermoso. Ahí les dice, ahí los guachos para la otra. Que se la pasen a toda mandarina hasta mañana.
1: Así es, señores, 27 de mayo 2026. Buena música, que se la pasen espectacularmente genial en este miércoles. Gracias, mitad de la semana con todos ustedes. Hasta la próxima. Bye bye. Bye. Gracias. Es la plebona de Culiacán, 100.9.

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1: El PAN en Culiacán criticó la posible alianza entre Movimiento Ciudadano, el Partido Verde y el PT luego de la visita del dirigente nacional de MC, Jorge Álvarez Máynez, a la capital sinaloense. El presidente del PAN municipal, Eduardo Ortiz, aseguró que muchos asistentes quedaron desilusionados al escuchar que el Partido Naranja mantiene diálogo con fuerzas políticas que anteriormente respaldaron a Morena. Ciudadanos afectados por altos cobros y cortes de energía eléctrica se manifestaron en Palacio de Gobierno para exigir una reunión con la gobernadora interina Geraldine Bonilla Valverde y reclamar que la CFE incumplió el compromiso de no suspender el servicio. Los inconformes denunciaron presuntos abusos por parte de trabajadores de la comisión, a quienes acusaron de solicitar dinero para evitar cortes de luz. La coordinación organizadora de la Unidad Campesina advirtió que productores de temporal en Sinaloa podrían enfrentar el próximo ciclo agrícola sin apoyos suficientes debido a los recortes en programas para